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2: Las 6:01. 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

Buenas tardes, buenas tardes, muy pero muy buenas tardes. Llegamos a ustedes aquí a través de la Nicaragua con tu Hora de la Rocola. Programa fundado en el año 1963 por mi siempre recordado padre Julio Leyva Madrigal, el fundador de Al Pie de la Roconola. Aquí está su hijo Julio Leyva Mora a través de la Nicaragua, llegando en la frecuencia 620, frecuencia 620 AM, y también estamos a través de la FM 90.5, nuestra señal para el mundo. Estamos en la web www.radionicaragua.com.net y también nuestra transmisión a través de nuestro Facebook Live. Aquí estamos ya con ustedes preparados y estamos a jueves, día de El Santísimo, 2 de julio de este año 2026. Les saludamos a las personas que el día de hoy celebran cumpleaños, celebran onomástico. Muchísimas, pero muchísimas felicidades. Y también quiero decirle que solamente estamos a través de el WhatsApp de la radio, 7662-7952, peticiones musicales. Saludos a través de el 7662-7952. Ese es el único línea que tenemos por ahí para mensajes, o también me pueden mandar audio, también no hay ningún problema. 7662-7952. Iniciamos programación de la Rocola guapachosamente y al estilo nuestro, al estilo de la Rocola. Aparece don César Castro. Oigan este merengazo sabroso para iniciar programación de la Rocola por la Nicaragua.

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2: Y de esas llegadoras que a usted le gusta disfrutar a través de nuestra fiesta, ahí suena y usted la puede disfrutar. Saludo para Danilo Antonio Chacón, que le encanta esta canción de Acapulco Tropical.

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2: ¿Qué le parece este otro tema musical que suena a través de la hora de la rocola? Un saludo para doña Sara María Rodríguez.

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1: Hemos escuchado la participación de los rancheritos del Topo Chico con el tema Miente el Viento. Ahora aparece don Julio Jaramillo escuchando este otro tema musical. 6:18 minutos, 6:18.

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1: ¿Qué les pareció esos dos temas musicales? O sea, la misma canción pero con diferente intérprete. Primeramente hemos escuchado a los rancheritos del Topo Chico con la canción Miente el Viento. Ah, y después Julio Jaramillo por acá. Ah, sí, hombre. ¿Qué les pareció? Bueno, iniciando programación con la rocola a través de la Nicaragua, y los mensajes ya están por acá. Opa, ¿cuántos mensajes tenemos? Recuerden, 76627952, dice don Julio, regáleme por acá, dice, perdona mi franqueza, ilusión perdida, dice, ah, tremendo saulazo, y doña Yami Ruiz, les saludamos. Ellos nos escuchan en San Juan de la Concepción, correcto. Feliz y bendecida tarde. Saludo muy especial, dice, para toda mi familia, en especial a mi querida hermana Juanita Caballero. También a mi mamá Cristina Morán, dice, fieles oyentes de su programa. Lo escuchamos en La Quimera con la canción Si es por Casada, dice. Los saludos son de parte de Marta Morán, correcto. Otro mensaje, me puede saludar a don Juan Selva, dice por acá. Esto es de Diriamba, dice, San José de la Sierra, con la canción El Negro Maldito. Me están solicitando de don Guillermo Buitrago. Buenas tardes, Julio Leiva, quiero que me regales, dice, un tema de Tráigame la Botella, de Lucho Campillo, por acá, desde Garazo, me están solicitando este tema, hombre, muy solicitado, esa canción de Lucho Campillo. Dice, me solicita la música Consejo, Música del Recuerdo, esa ya la hicimos sonar antes de iniciar nuestra programación de La Rocola con Ulises, Consejo, correcto. A ver, dice, buenas noches, don Julio. De San Juan de Oriente, dice, por favor, complacerme con la música de César Castro, El Hijo Natural. Mi nombre es Ernesto, correcto. Así me gusta que se reporten con sus nombres y de dónde nos está escuchando. Recuerden nuestra línea de WhatsApp para que usted se comunique con nosotros a través de mensaje 76627952. Un saludo para Moisés Sequeira, hombre, que por ahí nos está escuchando. Saludo para su señora, doña Jerónima Mendoza. Y aquí está una de las canciones de los años 1982 a cargo de los Capomos.

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6: Saludo para Carballito, Ricardo Carballo. Te envía saludo por acá, Javier, oíste. Aquí está Ricardo, ahorita conectado con nosotros. Te manda saludo, Javier. Hombre, y también me llamaron del triunfo. Dice Lester que te envía saludo también, oíste, Ricardo. Así que saludo para Ricardo Carballo, compañero de la hora acá del Estado Deportivo de la Nicaragua. Sí, hombre, aquí estamos encantados, siempre en comunicación con nuestra gente. Recuerden que por acá nosotros tenemos el WhatsApp 7662-7952. Vamos con mensaje. Un saludo para doña María Elena Cerrato Bojorge. ¿Cómo está doña María Elena? Les saludamos. Buenas noches, don Julio. Dice un saludo para doña Petrona Murillo. Dice, póngame el pajonal. Nos dice por acá, correcto, con mucho gusto. A ver, buenas noches. Dice, saludos. Dice, hasta las Flores Masaya a doña Martina Mendoza de parte de su hija Marlene Sánchez. Dice la doña que le complazca, dice, con unos temitas, la soldadita. Dice por acá, voy caminando. Dice, me quedé llorando. Saludos, que Dios lo bendiga. Dice, por acá, correcto, grandemente a usted y su familia. Necesito que me envíe por acá, de parte de Marlene Sánchez, que por aquí se está reportando a través de nuestra línea de WhatsApp. Recuerden, fiesta de la rocola para este fin de semana. Seguimos de fiesta, seguimos de alegría con nuestra gente que le gusta lo bueno, hombre, lo tradicional de fiesta de la rocola. Estamos en La Casona, barrio Campo Brusa, a partir de las 12 del mediodía, y el domingo nos vamos allá a Caribbean House. Estamos en Ticuantepe, bailando, gozando, disfrutando de estos boleritos sabrosos que usted escucha a través de la rocola.

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2: ¿Y a dónde pueden bailar el palo de mamón? ¿Eh? Solo con la rocula. Nosotros te damos gusto, le damos gusto al gusto. Así que un saludo para la familia González Martínez. ¿Cómo está María Celia? Saludo para su mamá también, ahí en el barrio Jayalía. Se cayó el palo de mamón con la lluvia el día de hoy, hombre. ¿Eh? A recogerlo, porque dicen que el mamón es para boquita también, ¿eh? Para la boca. ¿Eh?

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2: Correcto, hombre, un saludo para el tremendo licenciado. Ahí está el hombre, hombre, escuchándonos a esta hora, Don Denis Farilla. Correcto, hoy vamos a hacer sonar ese tema de Julio de la Osa. Venga mi pobre cabaña, toco, toco, toron, ton. Correcto, Farilla, le enviamos saludos a nuestro buen amigo, hombre, el caballero del timón. Así que le enviamos saludos, hombre, un saludo para doña María Elena Cerrato Jorge. Cuántos recuerdos con ese tema de Nelson Enrique, por ahí viene la bicicleta también, que mucho trae recuerdo para usted, ¿verdad? Y un saludo para el tío José Leiva y Madrigal, allá en el barrio San José Oriental, le enviamos saludos y vamos a leer mensajes que están llegando a través de nuestra línea de WhatsApp. Recuerden, 70

0: 66 279 52. A ver qué nos dice don Julio. Salúdeme, dice, a Rudy Quintero. Hombre, claro, cómo no vamos a saludar a Rudy, hombre, el hombre de la música que está ahí con el sonido en Caribe House con nosotros. Le enviamos saludos también para Fernandito. Gracias por esas piñas, Fernandito, ¿eh? Estaban sabrosísimas, como decimos, al calor de la cumbia. Y un saludo para tu mamá Karen. Hice por acá un saludo para don David Duriel, a Wilmen Breño, de parte de Saúl Blas Dávila, hombre, que por ahí se está reportando de nuevo el tremendo Saulazo. A ver, Leiva, dice por acá, saludos aquí en el Naranjo, dice, una zona, dice, en muy, dice, alejada de la ciudad, dice, no hay luz eléctrica, vivimos en el campo, dice, y sintonizamos la radio con pilas, dice, con pilas Radio Back, dice por acá. Mi papá no se pierde ni un solo programa. Quiero que me complazca, dice, con una selección infame. Hombre, correcto, le enviamos saludos. Ahí está con la batería puesta el señor, hombre. No hay luz, pero ahí está con su batería en su radio, escuchando el programa de todos los tiempos, como es La Hora de la Rocola. Gracias por esa sintonía, por esa preferencia a nuestro programa y también a nuestra fiesta que estamos realizando fin de semana en La Casona. Estamos el día sábado a partir de las 12 del mediodía, todos los sábados a partir de las 12 del mediodía en el barrio Campo Brus, y allá en Ticuantepe estamos en Caribe House de los semáforos de Ticuantepe, 4 cuadras hacia el sur. Ahí está la rocola, o como usted le gusta disfrutar con estos bonerazos, estas llegadoras que dice a esta hora. ¡Ay! Perdona mi franqueza, ¿oíste, criatura? Dice por acá la luz roja de San Marcos, de esas llegadoras de la rocola que usted disfruta con nosotros en nuestra fiesta.
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6:39. ¿Qué pasó, Ernesto? Ya están los nacatamales allá en la Nicaragua. No han comenzado todavía, dice Ernesto.

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2: 16 minutos nos separa para las 7 de la noche y quiero saludar a Manuelito Jarquín Verbe, hombre, allá en Orlando, Estados Unidos, ahí conectado con nosotros. Claro, hombre, en la casa donde está tu fiesta sabrosona de la rocola, ¿viste, Manuelito? Cuando venís por este lado para ir a dar tu bailadita, ¿eh, mi hermano? Así que le enviamos un saludo a Manuel Jarquín Verbe, allá en Orlando, Estados Unidos, conectado a través de nuestra programación en Facebook Live de la rocola. A ver, hola Julio, ¿cómo está? Bueno, aquí estamos nosotros enviándole saludos, dice saludos, dice Julio Iván Mercado, dice por acá, y quiere sonar, dice, la canción Se fue mi novia, dice, ¿y para dónde se fue, hombre? ¿Eh? Ok, hombre, por ahí te la vamos a sonar, oíste, caballero. A ver qué nos dice este mensaje. Me puede solicitar una canción que diga este disco ni lo busqué en YouTube, papa, dice por acá. Me están enviando ese mensaje de esa manera. Correcto, vamos a buscarle esos temas exclusivos que tiene la hora de la rocola, y así nosotros sonamos esa puntadita que nos grabó nuestro amigo Danilo Antonio Chacón Marta, que por ahí está reunido haciendo una reunión muy bonita ahí con Javiercito. No sé qué están planeando, pero Carballo por ahí está conectado con nosotros, así que le enviamos saludos. A ver, tenemos mensaje que vamos por aquí a escuchar, mensaje de voz que nos dice
3: Quiero canciones, César Castro. Cualquiera de César Castro, cualquiera.
2: Cualquiera de
3: cualquiera. César Castro. Okay. Y el pañuelo, el beso robado.
2: El beso robado.
3: Y si me pone cualquiera de César Castro, la dos de César Castro.
2: Ok, está bien entonces, pero cuando me llamen, me envíen mensaje de voz, necesito que se identifiquen. A ver, vamos por acá con otro mensaje de voz que nos dice, a ver.
4: Hola, muy buenas noches, don Julio. ¿Me podría poner una El Cubanito con Miguel Carballo? Hablo aquí de San Juan de Oriente, del Tempisque. Y un saludo a mi papá, don Juan José Pupiro Alemán, y a mi mamá, que la están escuchando en estos momentos. Buenas noches, muchas gracias. Buenas noches,
2: gracias pues a usted por su reporte. Recuerde nuestra línea de WhatsApp, 7662-7952. Esa es nuestra línea de WhatsApp para que usted se comunique con nosotros, envíe su mensaje de voz o también de texto a través de el 7662-7952. 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Voy con música, vamos a sonar la canción de los Cateadores de Monterrey, hombre, la canción del amigo que nos está escuchando allá en el Naranjo. Antes que se me le baje la batería a su radio, vamos a sonarle su tema, el caballero que nos está escuchando allá en el Naranjo. Recuerden, no estamos atendiendo comunicaciones a través del chimbaloncito, lo estamos utilizando para la transmisión. Después nos vamos a ir, si es por casada, también otro tema que me están solicitando, y aquí suena a través de la hora de la rocona. Solamente nos separan por acá, a ver, ¿cuántos minutos nos separan ya para las 7? 12 minutos para las 7, aquí está Infamia.

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5: Por supuesto, estamos en la casona, sábado a partir de las 12 del mediodía. Ahí está la rocola, ahí está la rocola que le truena. Y los domingos estamos allá en Caribe House, Tehuantepec. Estamos ahí detrás de los juzgados de Tehuantepec, costado sur de los juzgados de Tehuantepec. Ahí está la hora de la rocola. Saludos, ¿viste, Manuelito? No, hombre, no hay comparación. No hay nadie que nos pueda copiar tanta música. Y todavía, el día de ayer me sacó ciento y pico canciones Julio Alexander, de la música que todavía nos ha dejado, nos dejó nuestro padre Julio Leiva Madrigal, y hoy me trajo otro montón de canciones que vamos a irla sacando ahí poco a poco y sonándola a través. Por eso decimos, nosotros somos una institución en música, somos una institución en música, y siempre le damos calidad en cada canción, a pesar que estos temas casi la mayoría son canciones de más de 50 años, pero siempre le llevamos esa calidad que se siente, como decimos nosotros también a través de nuestra fiesta de la rocola. La rocola única y original, así como su programa que tiene más de 60 años, como su fiesta que ya está llegando también a 27 años de estar con ustedes bailando y gozando al ritmo de fiesta de la hora de la rocola. Vamos a ir rápidamente porque ya estamos a las 7 de la noche. Me están solicitando dos canciones de Cornelio Reina, una que es rancherita que solicita por ahí Moisés Sequeira, y también la otra al estilo de la rocola, acompañado de los relámpagos del norte, don Cornelio Reina. De dos en dos nos vamos a ir. Después viene Guillermo Buitrago, otra de esas canciones viejita, viejita, pero bonita. Y un saludo para Roger Medina, que le gusta mucho El Negro Maldito, que por aquí lo vamos a hacer sonar. Y también quiero enviarle el saludo para el profesor un saludo para el profesor Germán. ¿Cómo está el profesor Germán Flores? Y un saludo para su señora doña Marisol. ¿Cómo está doña Marisol Rosales? También escuchándonos a esta hora allá en San Juan de allá está en San Juan, esto es allá en La Concha, así que le enviamos saludos a estos amigos allá en San Juan, en nuestra sintonía. Tomamos de dos en dos, Cornelio Reina sonando a esta hora a través de la rocola.

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3: Así es, aquí está el programa de Julio Leyva Madrigal, director, fundador en el año 1963, tú al pie de la Roconola. Hoy somos la Hora de la Rocola a través de la Nicaragua y por supuesto llevando siempre lo mejor, siempre esa alegría a través de la música que sonó y sigue sonando a través de este programa de nuestro padre Julio Leyva Madrigal, el hombre de la Rocola. Vamos por acá a mensajes que nos están llegando a través de nuestra línea de WhatsApp. Óigalo bien, anote nuestra línea de WhatsApp 7662-7952. A ver qué nos dice este mensaje de voz. Buenas, diga.
4: Aló, buenas noches, aquí activado con la Rocola, bolito, aquí activado con la Rocola. Favor, ponerme un temita, hombre, un temita ahí, cicatrices, con la luz roja.
3: La luz roja es amarga.
4: De parte de Reinaldo Mondragón, aquí en la carretera de León. Gracias, mi hermano. Saludos, saludos.
3: Ok, hombre, Reinaldo, vamos ahí rapidito, pues, porque tenemos de dos en dos, dos de César Castro, pero antes viene por acá los Luceros del Norte. Un saludo para Doña, a ver, Doña Connie Obregón, saludo para su comadre también, Doña Rosa Argentina, le enviamos saludos a nuestras amigas, y nos vamos con Mi Soldadito, un tema de mucha recordación, ¿verdad?, de nuestro amigo Don José García, que mucho le gustaba y también lo bailaba con nosotros en nuestra fiesta con su señora, así que siempre recordando a nuestros amigos que ya no están con nosotros, pero siempre están en nuestros pensamientos, en esos bonitos recuerdos que ellos dejaron a través de nuestra fiesta y a través de sus amistades. Así que nos vamos con Mi Soldadita de dos en dos. Aparece por acá César Castro Jerez y después otros temas musicales aquí a través de tu Hora de la Rocola, 7:12 minutos.

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1: Aquí está el besito robado de don César Castro Jerez. Saludo para Roger Suárez. ¿Cómo está Roger Suárez? Un saludo para doña Yamilé, también su señora, ahí con nosotros conectado. Así que le saludamos. ¿Cómo está Roger? Te has perdido de la fiesta de la rocola. Saludo para tu hermano Juan Carlos Suárez también, allá en Ticuantepe. ¿Cómo está nuestra gente de Ticuantepe? Les saludamos.

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1: 7:19, 7:19, esto significa que casi ya estamos llegando al final de nuestra programación de la rocola de hoy jueves. Hoy es jueves, día del Santísimo, 2 de julio de este año 2026. Bueno, saludos para usted, doña Yami, todavía está laborando, dice por ahí doña Yami. Así que un saludo pues para Roger, que nos está escuchando. A Roger, yo creo que ya está en casita, así que le enviamos saludos. Nos vamos a ir con los siguientes temas musicales, pero antes voy a leer este último mensaje. Buenas noches, quiero un saludo, dice en el Naranjo, dice, para Rodolfo Flores, a Cecilia Flores, a Roberto Flores, de parte de Verónica, dice, y me está solicitando por Vivir en Quinto Patio, dice, de Don Memo Neira. Correcto, con mucho gusto, claro, por ahí viene la canción. Ah, ni la busqué por YouTube, papá, que me está solicitando un amigo que a esta hora nos escribe a través de nuestro WhatsApp. Recuerden nuestra línea de WhatsApp. Mañana nosotros vamos a llegar con ustedes con la programación de la rocola. Mañana viernes no hay béisbol y vamos a tener rocola a partir de las 6 de la tarde. Igual lo vamos a transmitir a través de nuestro Facebook Live, pero quiero decirles que usted puede enviarle su mensaje para peticiones musicales y también saludo el 76627952. Usted anote ese número, 76627952, y nosotros con mucho gusto vamos a complacerle con sus temas musicales o saludos que pueden enviar a través de ese WhatsApp. Recuerden que a través del chimbaloncito no vamos a atender comunicaciones, mucho menos tampoco a través del WhatsApp del 78067662. Ese va a estar guardadito porque vamos a transmitir también el día de mañana, si Dios lo permite y no dispone lo contrario. Ahí estaremos con ustedes mañana, si Dios quiere, ¿verdad? Mañana a partir de las 6 de la tarde. Me voy con un disco a cargo de Ángel Flores, un tema nacional. Este disco ni lo busqué en YouTube, como dice nuestro amigo Danilo Antonio Chacón Mata. Y después viene el Quinto Patio de Memo Neira, Sierra Cicatrices, con la Ruz Roja de San Marcos. Buenas noches, felices sueño.
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Así que feliz sueño, feliz descanso, y si Dios lo permite, mañana estaremos con ustedes a partir de las 6 de la tarde por los 90.5, 620 de la Nicaragua, y a través de nuestro Facebook Live. Aquí está la camita amorosa, pues, para que usted vaya a descansar. Recuerde, tenemos hora de la rocola mañana a las 6, y nuestra programación continúa hoy a las 9 de la noche con Descarga Sonora, 9 de la noche Descarga Sonora, y la última programación también de los recuerdos de siempre de hoy jueves a partir de las 10 de la noche. Recuerden escribir a través del WhatsApp 7679-52 en los recuerdos, y Javier con mucho gusto le va a sonar su tema de su preferencia de la música del recuerdo. Buenas noches.

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0: Las 8, 3.
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0: 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Nos encanta.
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1: Buenas tardes, doctor. Buenas tardes. 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Sí, en el sofá, por favor. 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Recuéstate, sí. 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Vamos, con confianza, cuéntame, ¿qué te pasa?
2: Ella vive conmigo en mi inconsciente.

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2: 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Las 9, un minuto.
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0: 9, 14 minutos. 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
1: 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Julio, mes de amor y revolución.

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0: las 9, 25 minutos. 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
1: 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Julio Victorioso, caminando juntos hacia el sol de la victoria.

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0: las 9:33 minutos. 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
1: Las 9:35 minutos. 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

0: las 9:39 minutos. 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

0: las 9:52 minutos. 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
1: Las 10, 8 minutos. 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

0: Las 10, 33 minutos.
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1: Las 10:53 minutos.
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0: Las 10:59 minutos.
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0: Las 10:59 minutos.
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0: Las 11:35 minutos.
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Las 11:55 minutos. 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

Las 12, 4 minutos. 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
1: Las 12:50 minutos.

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0: Es la 1:11. 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

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Es la 1:18.

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0: Muchas gracias.
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1: Las 2, 43 minutos.
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Las 3, 14 minutos. 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
1: Las 4, 57 minutos. 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
2: El que con niños se acuesta, bueno, ustedes ya conocen de sobra lo que sigue. Y es que el mundo de los chigüines no tiene nada que ver con el de los grandes. Los niños son, como decimos, inocentes en muchas cosas. Claro, hay algunos que no son tan inocentes. Oigamos.
3: ¡Don Mercho! ¡Don Chico!
4: ¿Qué pasó, Mercho? ¿Qué pasó?
3: ¡Venga, hágame un volado, venga, hombre!
5: Hey, ¿Qué tripa se te reventó, Pancho? ¿Ah, qué pasó?
6: ¿Algún clavo, Pancho?
3: Es que quiero pedirles un consejo. A ver. Y como más sabe el diablo por viejo, juega pues. Oigan. Necesito que me ayuden, hombre, para ver qué puedo hacer con Panchito, mijo, hombre. Ajá. Ay, me lo acaban de expulsar otra vez por 3 días de la escuela.
6: ¿Y ahora qué diablos hizo ese carajito?
3: Ay, ustedes saben que mis hipotes encabian.
5: No.
3: Lo que pasa es que es muy despierto el carajito. Ustedes saben. Es que ayer en la escuela, ya les voy a contar, ayer estaba...

0: Pajito Bella, estoy extrañado. Qué milagro, no han venido sus dos reales con hoyo.
1: Pues sí, niño. Fíjate, lo mejor, pasaron a mejor vida. Y amanecieron tilintes en sus petates,
0: Nando. Ni quiera Dios, Chayito. Se imagina el clavo que tendríamos.
1: Esos muertos yo no los cargo.
0: Ni yo.
1: Ay, que los entierren en el patio de sus casas. Y desnudos, envueltos en una sábana. Ya me imagino.
0: Caramba, Chayito.
1: Ay, si es broma, niño. Vos sabés bien el cariño que yo le tengo a ese par de viejos. Yo creo que si pelaran el gallo, ay, me moriría de aflicción.
0: ¿Y cómo es que viven contrapunteándose, pues? Ellos acabándola a usted, y usted a ellos.
1: Es jodedera, Nando. Es parte del cariño. Porque yo sé que ellos me quieren mucho también.
0: Sí, pues.
1: Niño, ve, ahora sí que ya me preocuparon esos dos. Estoy por ir a buscarlos.
0: No se preocupe, Chayita, y van a venir. Bien, si se tarda mucho, pues yo mismo lo voy a buscar. Cálmese un poquito, pues.

0: Mira, Pancho, no le pares mente. Ay, va a ir madurando el cipote y va a entender mejor las cosas, hombre.
1: Sí, hombre, Pancho, sí. No te hagas mala sangre, hombre. Y ya nos vamos, hermano, ¿viste? Ahí nos vemos, ve, la Chayito ya debe estar muy
0: preocupada. Sí.
1: Ahí nos vidrio.
0: Sí, hombre, vámonos.
2: ¿Y de ahí? ¿Y dónde estaban ustedes, ah?
1: Ahí les vamos a contar, hombre.
0: Sí.
1: Pero ahorita entremosle mejor a la comisión, hombre. Sí. Ya me siento hasta berreco.
0: Sí.

0: ¡Ajá, chaval! ¿No? ¿Y por qué fue que vinieron tarde?
1: Bueno, ya le vamos a contar, hombre. Pero primero, déjame hacerle una consulta a la Chayito.
0: Ay. Ajá, ¿cuál?
1: Chayito. Yo tengo un mi vecino que se llama Beto, ¿verdad?
0: Ajá.
1: Anda con un resfrío y una ronquera, ¡bah, caballa! Y me dijo anoche que lo vi... Ve, pregúntame a la Chayito qué puedo tomar para que se me quite esta ronquera y este resfrío.
0: Bueno, miren, muchachos, tanto el resfrío como la ronquera, ¿verdad?, son causados por más de 100 tipos de virus y microbios que con facilidad se pasan de una persona a otra. Y tanto el resfrío como la ronquera son lo que se llama enfermedades de las vías respiratorias altas.
2: Oiga, Chayito, ¿cómo es eso de enfermedades de las vías respiratorias? Respiratorias altas, ¿verdad?
0: Ajá, esa infección afecta las membranas mucosas de la nariz y de la garganta. Esa enfermedad tiene unos síntomas iguales a las enfermedades producidas por bacterias, a las alérgicas y al asma bronquial.
1: Ajá, sí. Bueno, dice que parece que el vecino, pues, de Beto, ¿verdad? Dice que parece que se le va a quebrar toda la huesamenta al pobrecito.
0: Sí, eso del resfrío, un malestar general en el cuerpo. Y si un resfrío no se cuida, puede que la persona se agrave. Por lo general, el resfrío sigue un curso leve, sin fiebre, y se alivia a la persona de forma espontánea en un periodo de 7 días.
3: Chayito, entonces, ¿por qué tanta bulla por un resfrío común, pues?
0: Bueno, fíjense bien.
3: Ajá.
0: Su importancia le viene por las posibles complicaciones que puede originar. Pues a partir de un resfriado pueden surgir varias enfermedades.
3: Ajá.
0: Como bronquiales, neumonía, sinusitis y otitis media.
3: Bueno, y de ahí, pero, y de ahí, entonces, ¿cómo cuidarse para no coger el resfriado común?
0: Antes se pensaba que el resfrío común se debía a la exposición al frío.
3: Ajá, ¿y ahora?
0: Esa creencia tiene su causa.
3: Ajá.
0: ¿Saben por qué?
3: Ajá.
0: Cuando hace aire muy fresco, uno busca cómo encerrarse dentro de la casa o locales. Y ese montón de gente metida en el local hace que la transmisión de virus de persona a persona sea mayor.
3: Ah, bueno, eso sí, ¿verdad? Claro.
0: También se ha estudiado la influencia del estrés sobre la debilidad o propensión de cada persona a los resfriados y a la gravedad de esto.
1: Bueno, vamos al meollo del asunto, pues. ¿Cómo se puede curar el resfrío común, pues?
0: Bueno, no se conoce ningún tratamiento que cure el resfrío común, ni se conocen medicinas que lo prevengan. Antes se pensaba que los antihistamínicos o antialérgicos eran eficaces en la prevención si se tomaban al inicio del resfriado.
2: Bueno, pero si el resfrío lo provocan 50 mil millones de virus, ¿qué se puede hacer?
0: Eso, nadando. Los virus tienen un plazo de vida de unos 7 días. Por eso los médicos creen que los antialérgicos no pueden afectar el curso real del resfrío producido por un virus.
1: Bueno, entonces, pues, Chayito, si nos ataca el tal resfrío, no hay nada que hacer.
0: Mire, don Chico, en la actualidad las formas de tratamiento del resfrío común están dirigidas a aliviar los síntomas y sobre todo a evitar las complicaciones que puede ocasionar.
2: O sea, pues, que se trata de que no se haga grave el tal resfrío.
0: Se recomienda el reposo en cama para evitar las complicaciones. Pues el reposo hace que el cuerpo ocupe todas sus energías en defenderse y no dejar que el resfrío se complique.
1: Bueno, y además del reposo, a ver, ¿qué más podemos hacer?
0: Bueno, lo primero es recomendar

0: respiración y la alimentación. Puede agravar el dolor de garganta y dar tos. Y en los niños, además, puede atraer las moscas. Es bueno mantenerla limpia. Una forma es haciendo una mecha con un trozo de tela suave y limpia. Introducirla en cada fosa nasal varias veces, hasta que salga seca. Ajá. La mecha se puede mojar con agua tibia limpia si los mocos son muy secos. Uh-huh. Además, se le puede añadir un poquito de sal al agua y lavarse la nariz con gota. Don Chico, ¿y qué otro síntoma tiene don Beto?
1: Bueno, él me dijo que estaba con una sola moqueadera, que le dolía la garganta y también la cabeza. Hasta los huesos le duelen.
0: Y me imagino que también dijo que sentía escalofrío,
1: ¿no? Ah, sí, también eso me dijo. ¿Y sabe qué también?
0: Ajá.
1: Andan los ojos todos llorosos y que le duelen las chibolas, dice.
0: Sí, es que todo eso da un resfrío, da un montón de cosas.
1: Qué
0: y seguramente debe tener su calenturita. No crea, porque también da.
1: Sí, verdad.
0: ¿Sabe qué? Dígale a Beto que es muy importante que no esté haciendo oficio, que esté en reposo.
1: ¿Y eso por qué?
0: Porque para curar el resfrío es muy, pero muy importante guardar reposo. Nada de estar agitándose. Y dígale que trate de no estar encerrado, que busque cómo respirar aire. Ajá. La ventilación de los pulmones es muy buena.
1: Ah, bueno, bueno, bueno.
2: Sí, ¿vas apuntando en la mente todo lo que te ha dicho la Chayito, chico?
1: Sí,
2: porque son bastantes cosas.
1: Sí,
2: pues.
1: Sí, pues sí, Nando, claro que sí. Yo tengo buena memoria, no ande creyendo.
0: Bueno, ve, antes que se vayan. Y de ahí cuéntenlo del hijo de Pancho.
1: ¿Cómo?
0: Sí, cuéntenlo del hijo de
1: bueno,
0: Pancho.
1: Bueno, el sí, asunto hombre. Es que dice Pancho, ¿verdad? Que estaban haciendo examen en el grado de Panchito, ¿verdad? Y pues dice que la profesora le dijo a Panchito.
3: A ver, Panchito, vamos a ver. ¿Me vas a decir una palabra que tenga dos letras O?
4: Una palabra que tenga dos letras O. Eso me preguntó, maestra.
3: Exactamente.
4: Ay, a ver, una palabra que tenga dos letras O. ¡Baboso, maestra, baboso!
3: Panchito, ¿no pudiste buscar otra palabra menos vulgar, ah?
4: Sí, maestra. Le voy a buscar otra. Que tenga dos O. Una palabra que tenga... ¡Ah, sí! ¡Sí! ¡Maestra! ¡Moco! ¡Moco!
3: Panchito, ¡qué barbaridad! A ver, pues, te voy a cambiar la prueba. Decime una palabra que tenga varias letras O.
4: ¡Uy, esa está chiche, maestra! ¡Está chiche!
3: Ajá, sí. A ver, ¿cuál es esa palabra?
5: ¡Ha de creer, Chayito!
0: ¡Ah, no! Si esa criatura es el diablo.
5: ¡Ha de creer!
1: Nada más que Panchito es igualito que aquel que si no estaba preso lo andaban buscando.
2: O sea, ¿qué quiere decir que lo expulsaron otra vez? Pues.
5: ¿Otra vez, Nando? Por lo menos cada dos meses lo mandan 3 días a su casa.
2: Por eso es que el pobre Pancho ya no haya qué hacer.
0: Ajá. ¿Y qué consejo le dieron ustedes?
1: Bueno, y hay que no le ponga mente, que ahí va a ir madurando el cipote y que después se va a dar cuenta que las cosas son de otra manera.
0: ¿Ve qué clase de consejo el que le dieron? Si lo deja que siga madurando, así se le va a podrir. Y es que son un par de burros ustedes. Esa es la verdad. En vez de decirle que hable con el cipote, que lo aconseje, que se preocupe por él.
5: Chico.
1: Sí, hermano, se afuca. Ya le dimos el sombrerazo a la Lora.
0: Lora será la abuela de ustedes, oye.
2: Yo también me zafo. No voy a hacer que alcance terminación.
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Las 5, 33 minutos. 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
5: 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Las 5:47 minutos.

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2: 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Buenos días, iniciamos las informaciones de Noticiero La Red, audición de hoy viernes 3 de julio del año 2026. En el Control Master le saluda Francisco Cáceres, en la voz informativa Silvia Gutiérrez, y estos son nuestros titulares. Matagalpa conmemora el 47 aniversario de su liberación. INET reporta que onda tropical 16 estará generando lluvias en Nicaragua. Tasa de ocupación en Nicaragua es de 97.2%. Asamblea Nacional sesionará por el aniversario de independencia de Venezuela. Bancos centrales de Nicaragua y Belarus reforzarán sus vínculos económicos. Celebran Festival Cultural de la Avenida Universitaria. Estudiantes de enfermería presentan proyectos innovadores. Nicaragua reduce 177 millones de libras de pollo. En internacionales, y se intensifica redadas y detenciones masivas. Conflicto en Oriente Medio golpea la economía mundial. Pueblos indígenas exigen probar ley de autodefensa. Piloto estrelló aviones contra rascacielos por motivos personales. Caos por oferta de climatizadores en Francia. Curioso, insólito matrimonio entre un alcalde y un caimán en México. Gato roba protagonismo en plena conferencia en Turquía. Bueno, y estos fueron nuestros titulares. Pasamos ahora al detalle de nuestras informaciones.
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2: 6:07 a.m, delegación de Nicaragua participa en Congreso Financiero Internacional. Una delegación del gobierno de Nicaragua participa en San Petersburgo en el Consejo Financiero Internacional, invitado por los bancos centrales de la Federación de Rusia y Belarus. Así lo dio a conocer la copresidenta de Nicaragua, compañera Rosario Murillo, al indicar que también participan representantes de los bancos de Nicaragua, de Myanmar y de la República Islámica de Irán. La delegación de Inglaterra, por parte de la delegación de Nicaragua, la integran Laureano Ortega Murillo, presidente del Banco Central de Nicaragua, Ovidio Reyes, el presidente de la Superintendencia de Bancos, Luis Ángel Montenegro, y la embajadora de Nicaragua en Rusia, Alba Azucena Torres. Informó también que la delegación se reunió con la presidenta del Banco Central de Rusia, Elvira Naviolina, y con los representantes de los bancos centrales de Belarus, Myanmar y otros participantes del Congreso de la Economía Global. Participaron en la bienvenida del evento. Para este miércoles se va a continuar los encuentros con representantes de las relaciones internacionales de India, Indonesia, Egipto, Osetia del Sur, Palestina e Irán, y asistencia a penales de expertos de banca, finanzas y economía, concluyó la copresidenta del país. Las 6:08 a.m, Matagalpa conmemora 47 aniversario de su liberación. Con diversas actividades se conmemora el 47 aniversario de la liberación de Matagalpa, destacó la copresidenta del país, Rosario Murillo, al señalar que se avanza hacia el 47-19. La alegría del triunfo, la alegría de todas las victorias, la alegría de ser de este pueblo de Dios digno, soberano, refirió la copresidenta al precisar que se honra a los héroes y mártires. Asimismo dio a conocer que se avanza en la inauguración de calles, aceras, viviendas, caminos, museos, mercados, escuelas, puestos de salud y agua comunitaria. Desde la plataforma económica, plataforma de Nicaragua de Economía Creativa, el Ministerio para la Promoción de Emprendimiento realiza el lanzamiento de Nicaragua Emprende 2026. A través del programa Suracero se entregan créditos a 1,000 protagonistas de 45 municipios para fortalecer sus emprendimientos y trabajar en óptimas condiciones. Desde el Ministerio de Salud MINSA se desarrolla el simposio de neonatología y ferias de salud para atender a 152,250 personas, y asimismo destacó en saludo felicitaciones también que enviaron al presidente de Belarus, Alexander Lukashenko, por motivo del Día de la Independencia de ese país. Las 6:10 a.m. Delegación de Nicaragua asiste a los funerales del Ayatolá Yamenei. Una delegación de Nicaragua se encuentra en la República Islámica de Irán para participar este viernes en los funerales de el Ayatolá Ali Jamenei. La copresidenta de Nicaragua, compañera Rosario Murillo, saludó la llegada a ese país de la delegación nicaragüense integrada por el canciller Valdran Yansky, la alcaldesa de Managua Reina Rueda y Douglas Lara, en representación de la juventud y los estudiantes, para asistir en solidaridad profunda y solidaridad respetuosa a los funerales padre del líder mártir del Ayatolá Jaminey, destacó Murillo. De conocer que este jueves, en horas de la mañana, el canciller Jansky sostuvo una reunión con el canciller de la República Islámica de Irán, Seyed Abbas Arachi, además de participar en otras actividades solemnes el día de hoy, rindiendo honores al Ayatolá, líder máximo, líder martirizado, y a la valentía de ese gran pueblo de Irán. Nuestra delegación sostendrá otras reuniones y otros encuentros mientras esté en ese hermano país. También dio a conocer que el canciller Denis Moncada Colindre culminó su visita a Madrid tras participar en el diálogo ministerial de la Organización para la Cooperación y el Desarrollo Económico, donde además se reunió con el canciller José Manuel Álvarez y el secretario para la Organización para la Cooperación y el Desarrollo Económico, Matías Corman.
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2: Informando La Red, 6 de la mañana con 11 minutos. Inetel reporta que onda tropical 16 estará generando lluvias en el país. La onda tropical número 16, que se desplaza sobre el territorio nicaragüense, estará generando nubosidad, lluvias en varias regiones del país. El Instituto Nicaragüense de Estudios Territoriales, Inetel, pronostica ambiente caluroso, vientos moderados, rachas fuertes en las regiones central y sur del país. Para la región del Pacífico se prevé mañana parcialmente nublada. En horas de la tarde, mayor nubosidad, lluvia ligera acompañada por tormentas eléctricas y dispersa. La velocidad de los vientos entre 10 a 25 kilómetros por hora, rachas de hasta 55 kilómetros por hora y temperaturas máximas de 37 grados. Según reporta el INETER, las lluvias se presentarán principalmente en horas de la tarde con tormentas eléctricas en las regiones Caribe Central y Sur del Pacífico. 6 de la mañana, 12. Deuda pública de Nicaragua alcanza los 10.984.1 millones de dólares. El saldo de la deuda pública interna y externa de Nicaragua alcanzó los 10.984.1 millones de dólares al primer trimestre de este año, de acuerdo al informe del Ministerio de Hacienda y Crédito Público. El informe señala que se registró un aumento de 2.7% con respecto al año pasado, debido al incremento en el saldo de deuda externa y aumento en el saldo de la deuda interna. Durante este periodo, el sector público obtuvo desembolsos externos por 193 millones de dólares y el servicio de la deuda externa pagado de 174.4 millones de dólares, mientras que el saldo de la deuda interna del gobierno central, gobiernos locales y el Banco Central fue de 2.060.5 millones de dólares. 6 de la mañana con 13 minutos, más informaciones. La tasa de ocupación en Nicaragua es de 97.2%. En el mes de mayo de este año, la tasa de ocupación nacional fue de 97.2%, de acuerdo a resultados de la encuesta de empleo mensual que publicó el Instituto Nacional de Información del Desarrollo, INIDE. Mientras que la tasa de desempleo abierto es de 2.8%, la tasa de presión anual fue 9.3%. El informe del INIDE indica que la tasa de subempleo en Nicaragua fue de 38.9%, para un incremento de 1%. Con respecto al mes anterior.
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1: 6 de la mañana, 6 con 13 minutos, tasa de ocupación en Nicaragua es de 97.2%. Así es que el informe del INE indica que esa es la tasa del desempleo en todo el país, 38.9%, para el incremento de 1.7 puntos porcentuales con respecto al mes anterior. En otra de las informaciones de la red, Asamblea Nacional va a sesionar por el aniversario de la independencia de Venezuela. Este próximo domingo 5 de julio, la Asamblea Nacional de Nicaragua estará realizando una sesión especial para celebrar el 215 aniversario de la aprobación y firma del acta de declaración de la independencia de la República Bolivariana de Venezuela. El doctor Gustavo Porras, presidente de la Junta Directiva de la Asamblea Nacional, convocó a los diputados a participar en esta sesión que inicia a partir de las 10 de la mañana. De acuerdo a Porras, se dará derecho a uso de la sala embajador de Venezuela en Nicaragua y nosotros vamos a preparar un acto que lo miraríamos, lo prepararíamos el día de hoy, sostuvo el presidente de la Asamblea Nacional. Asimismo, externó la solidaridad de Nicaragua ante los momentos difíciles que atraviesa Venezuela con los dos terremotos consecutivos que ocurrieron el pasado miércoles 24 de junio. 6 de la mañana, 16 minutos, bancos centrales de Nicaragua y Belarus reforzarán sus vínculos económicos. Durante una reunión entre el directorio del Banco Central de Belarus, el ministro Román Goronchesco, el presidente especial de los copresidentes de Nicaragua para relaciones de Belarus, Laureano Ortega Murillo, y el presidente del Banco Central de Nicaragua, Ovidio Reyes, se abordó la intención de reforzar los vínculos económicos y de cooperación entre los bancos centrales de ambos países. El funcionario del Banco de Centroamérica, en este caso, dice que es factor clave fortalecimiento de los vínculos económicos, cooperación eficaz entre los bancos. Quiero agradecer una vez más su contribución personal a esta colaboración. Fueron precisamente los esfuerzos que marcaron el inicio de esta cooperación y todo se basa en resultados que en no declaraciones. Estamos trabajando de forma concreta en acuerdos y contratos. Estoy convencido de que los frutos de nuestra cooperación van a contribuir a la estabilidad y prosperidad de nuestros dos países, sostuvo Logonchensko. Por su parte, Ortega agradeció a la parte de Belarus por la atención que prestan a Nicaragua. Las 6 de la mañana con 17 minutos y Festival Cultural en la Avenida Universitaria. En la Avenida Universitaria se realizó el Festival Cultural que contó con la participación de la militancia sandinista, Juventud Sandinista y la familia de Managua. La agrupación Escapado interpretaron música revolucionaria durante la celebración de Julio Eterno, Victorioso Siempre Más Allá. Además realizaron presentaciones, bandas rítmicas y comparsa. La coordinadora departamental de la Juventud Sandinista en Managua, Jani Montenegro, sostuvo que para darle la bienvenida a Julio Victorioso, realizaban el festival para recordar las hazañas históricas y heroicas del pueblo, celebrando desde ya nuestro 47 aniversario del triunfo de la Revolución Popular Sandinista, revolución que le ha devuelto la esperanza a un pueblo que sueña, a un pueblo que vence, dijo, y agregó que celebra no solo a través del festival, sino también con toda y cada uno de los proyectos de restitución de derechos en todo el país. La red. Informando a la red, 6 de la mañana, 18 minutos, Sistema Educativo desarrolla Foro Nacional de Biología. El Sistema Educativo Nacional celebró el Foro Nacional de Biología, Ciencia, Ambiente y Educación para la Transformación Sostenible y que contó con la participación de estudiantes de los diferentes niveles educativos que fortalecieron su cultura científica, conciencia ambiental y pensamiento crítico. Durante el encuentro se promovió la investigación y aplicaciones innovadoras de la biología en el país. Luz Adilia Luna, vicerrectora de la Universidad Nacional Agraria Bernardino Díaz Ochoa, explicó que este espacio académico se realizó en el marco de la implementación de la Estrategia Nacional de Educación Bendiciones y Victorias 2024-2026. Seguimos avanzando, sobre todo transformando la educación, dando mayores valores, conciencia en educación, en la ciencia y en el ambiente, destacó Luna sobre este espacio de reflexión. Se compartieron experiencias en el ámbito de la ciencia, investigación ambiental para cuidar los espacios de producción de oxígeno, reducción del dióxido de carbono. 6 de la mañana, 19 minutos, y estudiantes de enfermería presentan proyectos innovadores. En cumplimiento de actividades previstas de la metodología de investigación para sus tesis, 30 estudiantes de tercer año en la carrera de enfermería en la Universidad Nacional Héroe San José de las Mulas presentaron varios proyectos de innovación para buscar soluciones y así dar respuesta a nivel de la salud. La rectora de esta universidad, Elvira Andino, sostuvo que la metodología de investigación es el conjunto de técnicas, procedimientos y decisiones sistemáticas que se aplican para abordar un problema y construir adquirir conocimiento científico. De esta manera, los estudiantes combinan la teoría y la práctica a través de investigaciones dentro de su propio contexto y ámbito de estudio. La utilización de esta herramienta permite a los jóvenes profesionalizarse una vez también a dominar la metodología de investigación aplicada a situaciones concretas. Las 6 de la mañana, 19 minutos, y ahora pasamos a nuestras notas de suceso en Noticiero La Red, que se transmite a través de Radio Nicaragua. Una familia que se movilizaba a bordo de una motocicleta sufrió un accidente de tránsito en el reparto Belmonte Managua, dejando como saldo la muerte de una mujer. La víctima fue identificada como Francela Guadalupe Bermúdez, de 22 años, viajaba como acompañante de la motocicleta, era conducida por su esposo, además viajaban con su hija de un año. Testigos señalaron que la familia se disponía a ingresar a un supermercado ubicado en el sector cuando otro motociclista que circulaba a exceso de velocidad los impactó. En otra de suceso, a orillas de un cauce ubicado en el barrio Laureano Mairena, en Managua, fue encontrado el cadáver de Milton José Marenco, de 28 años. Familiares indicaron que Marenco tenía varios días de andar ingiriendo licor y desconocen las causas de su deceso. Al lugar se hicieron presentes agentes de la Policía Nacional para realizar investigaciones, mientras que el cuerpo fue trasladado al Instituto de Medicina Legal, donde le realizan la autopsia.
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1: Informando con más de suceso, en el Triángulo Minero, la policía capturó una semana a 9 sujetos vinculado a un delito de peligrosidad. El teniente Julio César Hernández, vocero de la policía en el Triángulo Minero, dijo que entre los detenidos se encuentran 6 personas por violación, 1 por robo con intimidación, 1 por robo con violencia y 1 por robo con fuerza. Sostuvo que todas estas capturas se realizaron durante el despliegue operativo que realiza la policía en barrios, mercados, terminales de buses y otros espacios. 6 de la mañana, 21 minutos, en el estado. En avanzado estado de descomposición fue encontrado el cadáver de Francisco Manuel Alvarado dentro de su vivienda ubicada en el barrio Eduardo Alvarado, en municipio de Riva. El mal olor alertó a los vecinos, quienes dieron aviso a las autoridades policiales, quienes se hicieron presentes a la vivienda para realizar las investigaciones y determinar las causas exactas del deceso. Los vecinos indicaron que Alvarado casi no salía de su vivienda, por lo que para ellos fue normal no verlo. Sin embargo, el fuerte olor los alertó y llamaron inmediatamente a la policía y familiares. Y en una última información de suceso, un grupo de pobladores del municipio de Tipitapa retuvieron y golpearon a un hombre que presuntamente intentó robar varios cerdos. Los pobladores sorprendieron al hombre cuando presuntamente intentaba robar los cerdos de una vivienda. A través de una grabación se observa al hombre con golpes en varias partes del cuerpo, mientras que los pobladores lo retienen a la espera de la Policía Nacional, que lo trasladó a la delegación policial en Tipitapa.
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Trump de ejecutar la mayor campaña de deportaciones en la historia del país, según confirman los funcionarios de Washington. Las redadas avanzan con discreción en medio de crecientes cuestionamientos que, por presuntas violaciones a derechos humanos, organizaciones civiles denuncian hacinamiento, violencia, suicidio, muerte en centros de detención, además de casos como la captura de un padre frente a sus hijos, quienes quedaron desamparados. La ofensiva migratoria coincide con recientes decisiones de la Corte Suprema que ampliaron la facultad del Ejecutivo en materia migratoria, aunque el máximo tribunal bloqueó el intento de eliminar a la ciudadanía por nacimiento para hijos de inmigrantes indocumentados, visitantes temporales. Entre enero de 2025 y junio del 2026 se reportaron 52 muertes bajo custodia del ICE, de las cuales 18 ocurrieron en los primeros 5 meses del año 2026. La Brooklyn Institution estima que más de 145 mil niños estadounidenses han sufrido la detención de al menos uno de sus padres desde el regreso de Trump a la Casa Blanca, mientras que más de 22 mil quedaron sin ambos progenitores. La organización también calcula que unas 60 mil personas permanecen detenidas. Cerca de 400 mil han sido trasladadas a centros del ICE, entre ellos la instalación de Dinel en Texas, señalados por denuncias de abuso, hacinamiento e insalubridad. 6 de la mañana con 24 minutos y conflicto en Medio Oriente golpea la economía mundial. El conflicto en Medio Oriente frenó las perspectivas de recuperación económica mundial y elevó la incertidumbre sobre los mercados energéticos. El Banco Mundial redujo la previsión de crecimiento global para 2026 en apenas 2,5%, la expansión más débil fuera de una se reunió en casi dos décadas, tras el impacto que generó el cierre del estrecho de Hormuz sobre el suministro de petróleo. Aunque el alto al fuego y la reapertura del estrecho de Hormuz provocaron una caída en los precios del petróleo y otras materias primas, el Fondo Monetario Internacional advirtió que la normalización será gradual. El organismo prevé que las cadenas de suministro y los costos del transporte tardarán en estabilizarse, por lo que la volatilidad va a continuar. 6 de la mañana, 25 minutos, pueblos indígenas exigen aprobar ley de autodefensa. Organizaciones indígenas amazónicas exigieron al Congreso aprobar el proyecto de ley número 2062-2021. Que reconoce la seguridad indígena amazónica y otros mecanismos de autodefensa para proteger sus territorios frente al narcotráfico, la minería ilegal y otras actividades del crimen organizado. Advirtieron que si la Comisión Permanente no debate la iniciativa durante el receso parlamentario, esta será archivada. Representantes del AEDICEP, la Asociación Regional del Pueblo Indígena de la Selva Central, SECONSEC de Asia, la Guardia Indígena protestaron frente al Congreso de Lima para demandar la aprobación de la propuesta, que no llegó al pleno antes del cierre del periodo legislativo, pese a contar con dictamen favorable a un texto sustitutorio. Y en la otra red. Información, piloto estrelló avioneta contra rascacielos por motivos personales. Las autoridades de Pekín concluyeron que el piloto estrelló una avioneta contra CITIC Tower, actuó de forma deliberada, o sea, lo hizo intencional. El impacto causó la muerte del hombre, dejó 13 personas heridas dentro del rascacielos. El piloto, identificado únicamente de apellido Liu, tenía 66 años y vivió solo y padecía ansiedad crónica, insomnio. La investigación reveló que había manifestado en su diario su intención de quitarse la vida. El día del accidente, Liu despegó solo en una aeronave ligera, una Aurora SA-60L, desde el aeropuerto del este de Pekín. Poco después abandonó la zona de vuelo autorizada, perdió contacto con los controladores aéreos y dirigió la aeronave hacia el City Tower. Las autoridades informaron que Liu contaba con licencia de piloto deportivo desde el año 2021 y de piloto privado desde el año 2024. La investigación descartó otras causas y atribuyó el choque a una decisión intencional del piloto. 6 de la mañana, 27, caos por oferta de climatizadores en Francia. Las ventas promocionales de ventiladores y aires acondicionados en supermercados de Lidl provocó disturbios, aglomeraciones e intervención de las fuerzas de seguridad en varias ciudades de Francia en medio de la inmensa ola de calor que afecta el país. Miles de personas acudieron desde la madrugada a los establecimientos para aprovechar la oferta de 200.000 equipos locales de París, de Nanterre, en Cerbes y otras ciudades, que se registraron empujones, puertas forzadas y escenas de caos, según videos difundidos en redes sociales. Lidl cerró varios supermercados en París tras los incidentes y los daños ocasionados. Testigos afirmaron que algunos locales disponían de muy pocas unidades frente a la alta demanda, lo que generó tensión entre los compradores e incluso obligó el uso de gas lacrimógenos para dispersar a la multitud. Y en curiosa,
Insólito matrimonio entre un alcalde y un caimán en México. Un alcalde mexicano volvió a acaparar la atención mundial tras casar

abrazarse simbólicamente con un caimán. Víctor Hugo Sosa, alcalde de San Pedro Huamelula, en Oaxaca, participó en este peculiar ritual con más de 230 años de historia. Una tradición que busca traer prosperidad para la comunidad y que rápidamente se hizo viral en redes sociales. La ceremonia llena de música, baile y color representa un acto de unión entre las comunidades y la naturaleza. Ante el del enlace, el caimán es vestido con un traje tradicional y por seguridad se le mantiene el hocico atado. Posteriormente, el alcalde sella la ceremonia con un beso simbólico, como parte del antiguo protocolo que ha pasado de generación en generación. Los pobladores consideran que mantener vivo este ritual es una forma de honrar sus raíces y preservar su identidad cultural. Las imágenes del peculiar matrimonio dieron la vuelta al mundo y despertaron la curiosidad de miles de usuarios, quienes se sorprendieron al conocer de esta celebración continua que continúa vigente siglos después. Y para finalizar, Gato roba protagonismo en plena conferencia en Turquía. Lo que comenzó como una conferencia en Bodrum, en el sureste de Turquía, terminó como un invitado inesperado que conquistó las redes sociales. Un gato callejero irrumpió el evento y con total tranquilidad se convirtió en la estrella de la jornada. El felino caminó entre los micrófonos y los ponentes como si fuera parte de la organización, mientras los asistentes observaban con sorpresa y sonrisa su peculiar recorrido. Sin prisa alguna, el gato eligió el mejor lugar para descansar, el podio principal. Ahí se acomodó plácidamente, obligando a los presentes a interrumpir por unos instantes la conferencia debido a la inesperada escena. El tierno momento fue captado en video y rápidamente se hizo viral en redes sociales, donde miles de usuarios reaccionaron con humor y ternura al ver cómo un simple gato logró acaparar toda la atención, incluso por encima de los conferencistas. Bueno, sigamos al final de la información, le dejamos con un resumen de lo informado en esta mañana. Matagalpa conmemora 47 aniversario de su liberación. INETER reporta que onda tropical 16 generará lluvias en Nicaragua. Tasa de ocupación en Nicaragua es de 97.2%. Asamblea Nacional sesionará por el aniversario de independencia de Venezuela. Bancos centrales de Nicaragua y Belarus reforzarán sus vínculos económicos. Celebran festival cultural en la avenida Universitaria. Estudiantes de enfermería presentan proyectos innovadores. En las internacionales, ICE intensifica redadas y detenciones masivas. Conflicto en Oriente Medio golpea la economía mundial. Pueblos indígenas exigen aprobar ley de autodefensa. Piloto estrelló avioneta contra rascacielos por motivos personales. Caos por oferta de climatizadores en Francia. En curiosa, insólito matrimonio entre un alcalde y un caimán en México. Y gato roba protagonismo en plena conferencia en Turquía. Las 6 de la mañana, 30 minutos, amigas y amigos, fueron nuestros titulares e informaciones correspondientes hoy viernes 3 de julio del año 2026. Le invitamos a continuar con nuestra programación. Tengan todos un buen día.

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0: buenos días, ¿qué tal? ¿Cómo están? Un gusto saludarles. Ya estamos en el programa Sobre la Jugada, aquí en Radio Nicaragua, la voz deportiva que se oye. Saludos. Francisco Cáceres nos acompaña en controles, el cariño de este servidor, Humperdinck Martínez. Estamos a viernes 3 de julio del 2026, y hay felicidad, festejo, celebración, respiración profunda, Chico Cáceres, de la gente que le va a Portugal, de la gente que le va a Portugal y que desea con todas las ganas que Cristiano Ronaldo salga campeón del mundo. Se lo merece. Y ahí, chicos, pero ¿por qué haces ese gesto? Se lo merece. Dicen los aficionados de Cristiano Ronaldo. Ganó Portugal un partido que tuvo muchas emociones. Un partido que también trajo polémica. Desde ya se dice que es probablemente el partido con más polémica en lo que va de la Copa del Mundo. La FIFA, vos decís que la FIFA lo está llevando en volandas a Cristiano. Bueno, lo ganó Portugal ayer 2-1 a una combativa Croacia que peleó, que le puso ganas, que tuvo fútbol, sobre todo en la segunda parte, pero que al final no le alcanzó. Aquí fue importante, Francisco Cáceres, la tecnología y la intervención del VAR. A Portugal le anularon un tanto por fuera de lugar, dicho sea de paso, a Cristiano Ronaldo. A Croacia también, uno milimétrico, Francisco. Fíjate que nadie está hablando de esa jugada. Pero fue milimétrico. Bueno, como casi todo lo fuera de lugar. Milimétrico. Y la jugada más polémica llegó en el añadido, Francisco Cáceres. En el añadido, ¿verdad? En el minutos 102 por ahí. Cuando Croacia, perdiendo 2-1, se va al ataque, Francisco Cáceres se va al ataque y consigue un gol que posteriormente fue anulado. Hubiese sido el 2-2 y probablemente hubiésemos tenido alargue. Hay un par de videitos, Francisco Cáceres, que tengo por ahí, ¿verdad? Ya te los pasé. Vamos a escuchar el audio de esos videos. Una es la explicación de Iturralde González. Iturralde González es un ex árbitro de la Liga Española con mucha experiencia. De un tiempo para acá trabaja como analista, como comentarista en España, y explica bien la jugada por el cual le anulan el gol a este muchacho. Bueno, en realidad fue un autogol, chico, ¿verdad? Pero le anulan un gol a Croacia. Y también está otra explicación, porque probablemente estamos en la Copa del Mundo más tecnológica, Francisco Cáceres. Y por mucho tiempo y por muchos años hubo mucha gente que pidió que la tecnología fuera parte del juego, para hacer más limpio el juego, para evitar aquello de que si lo vio, de que si no lo vio, chico, de que si era mano, de que si no era mano, de que si estaba en fuera de lugar, de que si no lo fue. Y es una tecnología que se aplica en el béisbol, se aplica en el baloncesto, se aplica ahora en el fútbol, en el atletismo desde hace mucho tiempo, en la natación, pero siempre va a generar polémica. Francisco Cáceres, una de las preguntas que se hace la gente, ¿es 100% fiable la tecnología? Yo creo, Francisco, que no, ¿verdad? Yo creo que no es 100% fiable la tecnología. Porque al final, Francisco, lo que determina que Pulisic estaba en fuera de lugar es el microchip, es el sensor del famoso balón Trionda. Mira, chico, aquí tengo un Trionda, mira, este se va a ir hoy. Se va a ir hoy, porque hoy hacemos la primera rifa. Hoy se terminan los 16avos, hoy se terminan los 16avos de final, Francisco Cáceres. Y el cuadro se va completando. El cuadro se va completando. Y esta, chico, esta Trionda también trae el famoso sensor, el famoso microchip. Chico Cáceres, saludos para Oscarín. Saludos para Oscarín. Saludos para Donny Vargas. Gracias, Donny. Gracias, hermano. Que estés bien. Éxitos en tu trabajo. A todos ustedes también. Éxitos. Vamos a leer los mensajes. Dice, saludos, Homper. Buen día. ¿Qué opinas? ¿La tecnología está acabando con la esencia del fútbol o lo está volviendo justo? Un poco de las dos cosas, campeón. Un poco de las dos cosas. Un poco de las dos cosas. ¿Sabes qué me puse a pensar, Francisco Cáceres? En la famosa mano de Diego Armando Maradona en el 86. La mano de Dios. Chico Cáceres, ¿qué hubiese pasado si ese gol es convalidado, Francisco Cáceres? Y no solo, a ver, porque las polémicas van a estar donde están jugadores importantes. La famosa plancha de Messi en el gemelo del jugador de Argelia, por ejemplo. ¿Quieren que les diga una cosa? Yo miré como 10, como 12 faltas del mismo tipo y ninguna fue roja. Sí, ninguna fue roja. Ninguna fue roja. Creo que ayer les quería comentar algo de esto, ¿no? Que siento que el arbitraje, ayer me invitaron los muchachos de Adrenalina Deportiva ahí en el Canal 6 y lo tenían a Keitzel Corrales explicando un poco el tema. Keitzel Corrales es un árbitro de la Liga Primera aquí. Recordemos que Nicaragua tiene representación en la Copa del Mundo 2026. Está Tatiana Guzmán, asistente VAR, es de las mejores. Está Henry Pupiro, árbitro de línea o árbitro asistente, también es buenísimo. Tatiana se vio ya envuelta en una, yo no diría que en una polémica, porque ayer Keitzel Corrales lo explicaba muy bien. Saludos para Tadeo, saludos para el otro muchacho también de ahí de la Arena Deportiva, porque Keitzel Corrales lo explicaba bastante bien. Pero en Alemania a Tatiana le estuvieron cuestionando, y es normal. Yo le digo a la gente que eso es normal. Yo le digo a la gente que eso es normal, que eso es normal, porque si hubiese sido a nosotros como selección de Nicaragua la que nos aplican una como la que le aplicaron a Alemania, creo que nosotros estuviéramos casi queriendo linchar al árbitro asistente de turno, ¿verdad, chico? Es un poco también la hipocresía, ¿verdad, chico? Entonces nosotros la defendemos porque Tatiana es muy buena, porque ha hecho un excelente trabajo. Por cierto, Tatiana va a estar en la sala VAR hoy en el partido Argentina ante Cabo Verde. Ojalá y Tatiana haga un gran trabajo. La defendemos, desde luego. Va a recibir la orden a la excelencia de Alexis Argüello, Tatiana, ¿viste? Y Henry. Y eso está muy bien. Pero un poco de las dos cosas, campeón, un poco de las dos cosas. El tema de ayer es que el tema de ayer es que fue demasiado milimétrico, Francisco Cáceres, fue demasiado milimétrico. A ver, para no perderme, vamos a ver qué dice Donny Vargas. ¿Qué pasó? ¿Qué dice Donny? Dice, esto es un poco de las dos cosas. ¿Qué dice Donny Vargas por aquí? Dice, en sintonía desde mi trabajo, te estamos escuchando en sala de juntas mientras iniciamos reunión a las 7 de la mañana. Saludos, Donny. Voy a decir algo, ¿verdad? Porque luego quiero explicar un poco lo que sucedió. Estuve viendo todas las jugadas, todas las revisiones. El gol que le anulan a Cristiano, milimétrico. El gol que le anulan a Croacia, hubiese sido el 2-1 en ese momento, milimétrico. Y el gol que le anulan a Croacia. Si es verdad, Francisco, que el microchip, que el sensor funciona, el gol está bien anulado, Francisco Cáceres, porque para eso está la tecnología. El gol está bien anulado. Quiero explicar un poco, ¿verdad? La jugada nace en la banda izquierda. El extremo izquierdo de Croacia, chico, manda un centro. Este es Ivan Perisic, que marcó el gol de Croacia y se convirtió en el jugador croata con más goles en la historia de esta selección, veterano Ivan Perisic. Entra por la derecha buscando la pelota Francisco Cáceres. Entra este muchacho Palisic, ¿verdad? En la trayectoria del balón hay un salto de Igor Matanovic y hay un salto de Rubén Díaz. Chico Cáceres, de acuerdo a las tomas que todos hemos podido ver, chico, Matanovic no peinó la pelota, no la peinó, aparentemente no la peinó. Es muy difícil a la vista, a los humanos, determinar, aún con distintos ángulos, si Igor Matanovic tocó la pelota, Francisco Cáceres, ¿verdad? También saltó Rubén Díaz. Se ve más o menos claramente que Rubén Díaz tampoco tocó la pelota, pero estaba muy cerquita de Matanovic. Y después el balón cae y le da la espalda a Renato Veiga. Entonces, si es con la primera jugada, Francisco Cáceres, Palisic nunca está en fuera de lugar, entra bien. Entonces, ¿por qué anulan el gol? Porque luego el VAR dice, hay un contacto. Y aparentemente el contacto, según el chip, el microchip y el sensor, es de la testa, digamos, entre comillas, Francisco Cáceres, de Matanovic, ¿verdad? Entonces el microchip, el sensor, envía como una especie de impulso, Chico Cáceres envía como una especie de impulso, que la gente en redes sociales ha bautizado como electrocardiograma, chicos, porque parece un electrocardiograma, ¿verdad? Un impulso. Entonces, el toque, Francisco Cáceres, es bien chiquitito, bien milimétrico. Tanto así que aparentemente esa gráfica del famoso electrocardiograma la tuvieron que, a ver, voy a usar esta palabra, no es correcto, sumear, no es correcto, chicos. Pero le hicieron un zoom, ¿verdad? Para poder ver el famoso, zoomear, de zoom, o sea, hacer un zoom, ¿verdad? Pero es incorrecto verbalizar zoomear. Es como cuando terremoteado, eso no existe, chico. Terremoteado, dice. O sea, lo correcto es damnificado por el terremoto, ¿sí o no, chico? Decía terremoteado, y así quedó terremoteado. Entonces, aparentemente hay un contacto de Igor Matanovic. Y si hay un contacto de Igor Matanovic, automáticamente Palisic, que es el que entra por la derecha, está en fuera de lugar, porque eso ya sería otra jugada. Ah, que después está el rollo de si la pelota impactó en la espalda a Renato Veiga y si Renato Veiga habilita. Chico, eso queda descartado automáticamente porque no hay intención, ¿verdad? Renato Veiga se agacha y la regla dice que tiene que haber una intención clara de despejar el balón para que vos puedas habilitar al jugador en ataque, y eso no sucedió. Chico, hay unas imágenes donde aparentemente es una hebra del cabello la que impacta el balón. Es una hebra de cabello de Matanovic. Chicos, es una hebra de cabello. Entonces eso es lo que hace que se determine que hay contacto de Matanovic, y eso inhabilita a Palisic, que es el que entraba por la derecha, porque después el remate es de un defensor de Portugal, no es de Guardiol, y hubiese sido autogol en el caso de que la pelota hubiese entrado. Entonces, chicos, este es un mundial, creo que es el mundial con más tecnología. Quiero decirles algo, ¿verdad? Porque a veces la gente se confunde. Quiero decirles algo. No es que el sensor o el famoso microchip, Francisco, sea mágico, ¿verdad? Porque yo escucho decir a la gente, es que por esto de los cuestionamientos de los fuera de lugar milimétrico, a veces es el dedo de una uña, a veces es el zapato que te quedó grande, Chico Cáceres, a veces es la punta de la nariz, lo vimos en la Liga Española, a veces es la punta de la nariz. Entonces, quiero decirle que el microchip, que el famoso sensor de la trionda, Francisco. No es que haga magia, no es que, porque dicen, es que ya se sabe qué jugador en los saques de arco, en los tiros de esquina. No es que sea mágico, chicos, se necesitan dos tecnologías, ¿verdad? Porque hay, creo que son 12 o 16 cámaras que están siguiendo el movimiento de los jugadores. Los codos, punto, ¿verdad? Los codos, los hombros, la cabeza, la rodilla, la punta del pie. Y entonces, luego, con esa otra tecnología, complementan, ¿verdad? Si complementan el resto de cosas. Lo digo porque no es como que es una cosa que sea automática. Entonces, si nos ajustamos al tema tecnológico, Chico Cáceres, vamos a tener que creerle al sensor y al microchip. ¿Que la tecnología puede ser manipulada? Sí. ¿Que esta tecnología no es 100% fiable? También. No es 100% fiable, Chico. Y yo les voy a dejar una explicación que me encontré por ahí. Chico. Y también algo que me encontré leyendo sobre el tema, Chico Cáceres, y que no deja de ser interesante. ¿Existen los falsos positivos, Chico Cáceres? En caso de embarazo, sí, ¿verdad? Existen los falsos positivos en caso de algunas enfermedades. ¿Verdad que sí, Chico? ¿Verdad? Entonces te dicen, anda a repetir el examen o la prueba. Entonces, Chico, estaba leyendo porque estaba... porque hay una toma, ¿verdad? Hay una toma. Y yo le voy a recomendar, bueno, ya no se lo puedo recomendar a Matanovic. Porque, bueno, Croacia está eliminada y ya no hay nada que hacer. Este es un tema que ya no se va a subsanar. Le voy a recomendar a Matanovic, Chico Cáceres, que se corte el pelo o que se ponga gel. ¿Ah? O que se ponga un fijador ahí, ¿verdad? Porque aparentemente fue una hebra del cabello la que hace contacto con el balón. Insisto, ¿verdad? Imperceptible a los humanos, Chico Cáceres. Ha sido un sensor, un microchip muy sensible, el que ha determinado que hubo contacto de Matanovic para anular el gol de Croacia. Entonces, yo preguntaba, Francisco, si con este tema de los sensores puede haber un falso positivo. Y la respuesta es sí. Absolutamente. Un sensor, oí bien, Francisco, un sensor puede dar un falso positivo, es decir, indicar que algo está presente o ha ocurrido como una alarma, un error o una medición, cuando en realidad no hay ninguna condición real. Por eso yo digo que la polémica va a estar ahí y vamos a hablar mucho tiempo de esto, porque al final, Francisco, el tema este del microchip y el tema este del sensor es una tecnología que está ahí para ayudar, para hacer el juego más transparente, más limpio. A alguna gente le gustará más la vieja escuela, más cómo se hacían las cosas antes, las picardías, las mañas, los trucos, que si había una mano y al final no la miraban, pues que se quede así. Porque a la mano de Maradona le hemos hecho gracia, los que le vamos a Argentina o los que somos del continente americano, pero a los ingleses créanme que no. Entonces, chicos, ¿por qué ocurren los falsos positivos con los temas de los sensores? Oí bien, chicos. Las causas más comunes suelen ser factores ambientales. Por ejemplo, cambios bruscos de temperatura. Está haciendo mucho calor, ¿verdad, chicos? Por eso las pausas de hidratación. Humedad, polvo o reflejos de luz pueden confundir a sensores de movimientos o de proximidad. Entonces, si nos ajustamos al tema tecnológico, ayer el VAR estuvo bárbaro. Estuvo bien. O sea que el gol a Croacia estuvo bien anulado. Le vamos a tener que creer a este sensor, Francisco Cáceres. Vamos a tener que creerle a la tecnología y a este sensor. Y yo creo que el tema se zanja ahí. El tema va a dar de qué hablar por mucho tiempo. Algunas cuestiones, pues Cristiano Ronaldo marcó su primer gol en fase de eliminación. dice Cristiano Ronaldo que él se preparó para lanzar un penalti porque él intuyó que iba a tener un penalti y lo tuvo. Ah, bueno, la jugada del penalti también, Francisco Cáceres, el agarrón a Renato Veiga. Yo te digo, yo vi la jugada, Francisco Cáceres, y hay un agarrón, hay un tiro de esquina y hay un agarrón de un jugador de Croacia a Renato Veiga, que es uno de los centrales de Portugal. Chico, el VAR llama revisión y lo terminan marcando como penalti. Si me preguntan a mí, yo creo que Veiga, si no lo han agarrado, podía perfectamente rematar el balón. Y eso es lo que determina que lo marquen como penalti. Yo sí creo, ¿verdad? La gente dirá, bueno, es que esos son penaltitos, es que eso sí, es que esos agarrones a veces se marcan, a veces no se marcan. Yo creo que lo fundamental aquí fue que el agarrón, chico, le impide a Renato Veiga rematar un balón al que probablemente hubiese llegado si no lo agarran, si no lo detienen, chicos. Por eso es que marcan como penalti. Entonces, en general, yo creo que el VAR y las revisiones estuvieron bien. La polémica estará en la última jugada, Francisco. Con lo del tiempo, miren, el árbitro del partido dio 10 minutos de descuento, chicos. Dio 10 minutos de descuento. El gol de Ramos cae al 90 más 3, casi al 90 más 4. Entonces, desde que cae el gol hasta la reanudación, chico, del juego, transcurrieron más o menos como 2 minutos. Minuto y medio, 2 minutos. Entonces eso hay que reponerlo, chicos. La gente cree que son 10 minutos de reposición, pero dentro del añadido también se pierde tiempo. Y muchos árbitros suelen añadir ese tiempo que se perdió en el añadido. Es como un añadido sobre el añadido. Entonces también hubo un par de cambios, chicos, hubo una tarjeta amarilla. Entonces el tema del tiempo hubiese sido polémico si cae el gol de Croacia, si es validado, y luego tenemos que ir a tiempo extra, porque seguramente la gente de Portugal estuviese diciendo, ¿y qué pasó? Si eran 10 minutos. Pero yo creo que eso queda descartado. Entonces, Francisco, no sé, a la gente le podrá gustar el tema de la tecnología, no le podrá gustar. Y no sé, pues yo les voy a decir que a estas alturas, chicos, a estas alturas, a mí ya nada me sorprende. A mí ya nada me sorprende. Ya no me sorprende que Francia no sea campeón, chicos, ¿verdad? Porque yo les he estado hablando de que la selección que a mí particularmente me ha impresionado y que con los ojos cerrados yo digo, va a estar en las finales Francia, chicos. A mí no me sorprende que Francia ya no sea campeón. Chicos, no me sorprende, chicos. Ya no me sorprende que hoy Cabo Verde le gane a Argentina. No me va a sorprender que México le gane a Inglaterra el próximo lunes en Dallas, Chico Cáceres. No me sorprende. Próximo rival de Portugal es España, duelazo. España le pasó por encima a Austria. Quizás el mejor partido de España en lo que va de esta Copa del Mundo. Así que tendremos duelo ibérico en octavos de final. Y nada más les puedo decir a mucha gente que cuidado, Francisco Cáceres, y este no es el Mundial de Haaland. Cuidado, este no es el Mundial de Mbappé. Cuidado, y este no es el Mundial de Dembélé. Cuidado, y este no es el Mundial de Michael Olise. Cuidado, y este no es el Mundial de Harry Kane, Chico Cáceres. Ojito con eso, ¿verdad? Ojito con eso. Cuidado, y este no es el Mundial de Lamine Yamal. Cuidado, y este no es el Mundial de Messi. Ya Messi tuvo su Mundial. Qatar 2022. Ojito con lo que les estoy diciendo. Cuidado, cuidadito, ojo. Y este es el Mundial de Cristiano Ronaldo. Chico Cáceres. ¿Pero por qué me haces esa cara? Eso es esto. Cuidado, y este es el Mundial de Cristiano Ronaldo. A propósito, cosas que no se entienden. Ayer Mikel Oyarzabal marcó 2 de los 3 goles de España contra Austria. Gran partido de Marco Cucurella, doblete de asistencias también. Cucurella y Oyarzabal fueron, me parece, 2 de los jugadores con la puntuación más alta al final del partido. Pero curiosamente, el jugador del juego, chico, que en inglés le dicen Man of the Match, se lo dieron a Lamine Yamal. Chico, yo no tengo nada contra Lamine, yo soy fan de Lamine Yamal, porque me gusta el Fútbol Club Barcelona, porque me gusta España. Chico, pero ahí no había dónde perderse, chico, no había dónde perderse. El jugador del partido, el MVP, el Man of the Match, era para Oyarzabal, chico. Que es un tipo impresionante, déjenme decirle, no juega en la Premier, no se llama Haaland, no se llama Vinicius, no se llama Harry Kane, no es Mbappé, no es Dembélé, pero el tipo tiene una racha como de 15 goles en los últimos 13 partidos, chicos. Tiene 4 goles y una asistencia en esta Copa del Mundo. Mikel Oyarzabal de la Real Sociedad. No había dónde perderse. Y les voy a decir otra cosa. En el partido ante Portugal hubo muchos jugadores con una calificación alta. Muchos. El portero, creo que algunos de los mediocampistas, Francisco Cáceres y Gonzalo Ramos también. Yo les digo una cosa, si a mí me hubiese tocado decidir quién era el man of the match del partido, yo se lo hubiese dado a Gonzalo Ramos. Chico, la dificultad con la que remató para marcar el segundo gol, además en el momento en el que se dio, que ya fue en el tiempo de descuento, remató entre 2 centrales, un centro que le mandó Rafael Leao desde la izquierda. Y al final la puntuación de Rafael Leao, Chico Cáceres, la puntuación de Rafael Leao fue muy baja. Y la de Gonzalo Ramos fue de 8.0, por encima del 7.1 de Cristiano Ronaldo. No tengo nada contra Cristiano, pero Ronaldo solo tuvo un toque válido dentro del área. ¿Y saben qué? Fue la jugada del penal. Yo creo que a Lamine y a Cristiano ayer les regalaron el Man of the Match. Ah, que la FIFA también es marketing. Sí, lo entiendo. Yo lo entiendo perfectamente. Pero ni Lamine ni Cristiano merecen que se les cuestione eso. Porque son grandísimos jugadores. Y en el último partido de la jornada, ¿verdad? Un partido que ya nadie vio, Chico Cáceres, porque creo que después de ver España contra Austria, después de ver Portugal contra Croacia, ¿quién diablos iba a querer ver un Suiza-Argelia? Que por suerte lo ganó Suiza 2-0 con goles de Mbolo y de Ndoye. Pues Suiza lo ganó 2-0. A ver, un mensaje antes de irme al cambio, Francisco Cáceres. Hice escuchando el programa, hermano. Saludos, mi brother. Ayer anduve bien con los pronósticos. A ver qué es lo que me envió ayer Darby. Dice Portugal 2-2 ayer. Portugal avanza en tiempo extra penales. Sí, anduviste bien. España 4-0 a Austria. Sí, lo ganó España 3-0. Los goles de Lamine Yamal. No marcó a Lamine Yamal. Y Suiza le ganó 2-1 a Argelia. Chicos, yo hice mis propios pronósticos de 16avos de final y solo he fallado con 2. Fallé el de Alemania-Paraguay, porque lo puse a Alemania de favorito. Y el otro que fallé, chicos, ¿cuál fue el otro que fallé? El de Bélgica lo atiné. Ya te voy a decir cuál fue el otro que fallé. Solo fallé 2, Francisco Cáceres. Solo 2. Entonces, bien, Darby. Muy, muy bien. Ya te voy a decir entonces. El único que fallé. Luego les digo. Gracias, Darby, por estar en sintonía. Entonces, sí, el primer penalti, el penalti que le marcan a Portugal, yo creo que sí. Se podía marcar, chicos. Se podía marcar y es correcto. Renato Veiga podía llegar a rematar la pelota y se lo impide el jugador de Croacia sujetándolo. Entonces sí, creo que se marca bien, podrá gustar o no, pero se marca bien. Me parece que era decretable. Y así fue, y lo marcó Cristiano Ronaldo. Y lo del final, chicos, bueno, vamos a creerle a la tecnología. Si la tecnología dice que una hebra de cabello de Matanovic fue la que... ¿verdad? Hizo que el sensor se activara, chico, y que estableciera que hubo contacto. Pues sí, entonces si eso es así, Pulisic estaba en fuera de lugar y el gol tuvo que haber sido anulado. Fin de la discusión. Portugal está en octavos de final y se mide a España. ¿Qué va a pasar con Portugal? ¿Qué va a pasar con España? Bueno, chico, dicen algunas predicciones matemáticas y algorítmicas que Portugal y España son de los favoritos para ganar la Copa del Mundo, Chico Cáceres. Pero ya les digo, a mí Francisco Cáceres ya no me sorprende absolutamente nada. Es más, ya no me sorprende, chicos, si Paraguay se la hace también a Francia. ¿Oíste? Ya no me va a sorprender si Paraguay también se la hace a Francia. O sea, ya no doy nada por hecho, honestamente. Creo que ya no voy a hacer más pronóstico, Francisco Cáceres. Ya no voy a hacer más pronóstico. He hecho algunos. ¿Verdad? Les he dicho que con lo que he visto de Francia, para mí Francia va a estar en la final, con los ojos cerrados. Ahora ya estoy dudando. Les dije que no veía a la Argentina en la final, ni la veía campeona del mundo. ¿Será que tampoco, chico? Dice chico que tampoco. Bueno, por ahí vamos más o menos bien. Lo de Portugal. Portugal tiene una grandísima selección. Y ojito, ¿verdad? Ojito. Y esta es la Copa del Mundo de Cristiano Ronaldo. Vamos a la pausa, Francisco. Ya regresamos.
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0: Siete con 15, estamos de regreso en el programa Sobre la Jugada. Muchas gracias por continuar con nosotros. 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
5: 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Y hoy se va el primer combo. Sí, todavía faltan los partidos de hoy para que se complete el cuadro de los equipos que van a estar en octavo o de la fase de eliminación correspondiente a los 16avos de final. Pero como la ronda de octavos arranca mañana, entonces hoy se va el primer combo. Hoy se va el primer combo con la gente que nos escribió para participar de esta dinámica cortesía de Variedades Andreas, que tiene variedad de artículos alusivos a la Copa del Mundo. Esta pelota trionda con el microchip, con el sensor responsable de la victoria de Portugal y también del adiós de Croacia, se despide Luquita Modric. Se despide Luquita Modric de la selección croata y es la última vez que le veremos como jugador activo de la selección balcánica. Y no seamos hipócritas, ¿verdad? O al menos la gente que es del Real Madrid o la gente que estaba viendo el partido ayer. Todo el mundo quería que pasara Cristiano Ronaldo. Les valió madre Luka Modric. Les valió madre Luka Modric, ¿verdad? Entonces, pero los entiendo, tenían que elegir. Y yo sé que la gente del Madrid, la gente de Portugal quiere ver a Cristiano Ronaldo campeón. A la única que creo que sí le importó lo de Luquita Modric fue nuestra compañera de trabajo Nayeli Cabrera, ¿verdad? Así me dijo, no, yo voy con Croacia, yo quiero que siga Modric, pero dejémonos de tonterías. Ayer dos leyendas que estaban probablemente ante su último baile, su last dance, y es Cristiano y Portugal la que siguen rumbo al sueño, que es la conquista de la Copa del Mundo. Así que este balón con el sensor, cortesía de Variedades Andrea, se va hoy. El primer combo se va hoy. Variedad de artículos alusivos a la Copa del Mundo, balones, llaveros, muñequitos. Tengo un Luquita Modric, ¿verdad? Ahí para rifarlo también, porque la dinámica continúa. La dinámica continúa, ¿verdad? Por cada fase de eliminación vamos a hacer la dinámica de los pronósticos y vamos a regalar un combo. 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Dice, hermano, a como veo, para mí la final será Argentina versus Portugal. Ahora le están creyendo a Portugal. Dice, buenos días, hermano, aquí escuchando el programa, anduvimos bien con los pronósticos, el arbitraje estuvo muy bien y vamos a ver qué pasa pues con Portugal y España en octavos de final. Tal vez pasa lo que te dije, va a ser muy buen partido, parejo por cierto. Este mensaje lo envía Martín Hernández. Saludos, Martín, que estés bien. Sí, les dije yo que particularmente creía que Portugal iba a pasar sobre Croacia y que no tenía ninguna duda que España iba a derrotar a Austria. Es que estoy tratando de recordarme, Francisco Cáceres, el otro. Ah, bueno, el otro resultado que no pude atinar, chicos, fue el México-Ecuador. ¿Verdad? Le puse mi ficha a Ecuador sobreadvertido a Francisco Cáceres, porque también les dije que a México le había ido muy bien en el historial contra Ecuador. Y aquí lo repasamos, ¿no? Que México tenía historial positivo, Francisco, sobre la selección de Ecuador, pero había que tomar otras cosas en cuenta. El factor localía. México ha jugado todos sus partidos en casa. Y desde luego que el tema de la altura, Francisco, del Estadio Azteca de Ciudad de México va a ser un factor también a favor. Hay que decir que México está jugando bien. México ha jugado bien. No han encajado goles. Francisco, han jugado en casa todos sus partidos y van a jugar el de octavos de final también en casa contra Inglaterra. No solamente está el tema de la altura, chico. El Real Estelí estuvo ahí. Vos sabés que el Real Estelí estuvo ahí. En Liga de Campeones de CONCACAF, enfrentó al América. Y el Real Estelí, si no mal me recuerdo, se fue como 10 días antes para tratar de adaptarse un poco al tema de la altura, ¿verdad? Se hicieron todos los ajustes pertinentes desde el punto de vista físico, médico, chicos, para que Real Estelí compitiera de la mejor manera ante el América en Liga de Campeones de CONCACAF. Son 2.240 metros sobre el nivel del mar. Y lo que se sabe, chico, es que vos conseguís una buena adaptación más o menos después de 15 días. Chico, ni que te vayas 2 días antes, ni que te vayas 5 días antes. O sea, vos conseguís una buena adaptación, más o menos en 15 días, chico, ¿verdad? Al tema de la altura. Dicen que estaba viendo que el aire en los pulmones se reduce a esa altura, chico, en un 25%. ¿Te puedes imaginar? O sea, si ya puedes sentir que te afecta, chico, vos que andas caminando ahí por la calle, imagínate un jugador de fútbol, pues con la intensidad con la que se juega actualmente. A eso agregarle otros factores ambientales, como el tema del aire, chico, la contaminación, el famoso smog de la Ciudad de México.

también como de amenaza de bandas narcos a jugadores de Ecuador, porque muchos jugadores ecuatorianos juegan en México, entonces tienen información. Al final, Francisco, son cosas que pues uno no las va a saber 100%. México está jugando bien, pasó sobre Ecuador, y como les digo, a estas alturas a mí ya no me asusta nada. La gente podrá pensar que Inglaterra es inmensamente superior futbolísticamente hablando a la selección de México, chicos, pero hay cosas que hacen que las eliminatorias igualen. El tema geográfico, ¿verdad? Por ejemplo, Bolivia lleva sus partidos al Estadio El Alto. Son como 4.000 metros sobre el nivel del mar, chico. O sea, si a México te parece una brutalidad, la altura de México, chico, ¿te imaginas el Estadio El Alto en Bolivia? Y Bolivia estuvo a punto de clasificarse a la Copa del Mundo sacando provecho de esa ventaja geográfica. Se fueron al repechaje. Y si no mal me recuerdo, perdieron ante la República Democrática del Congo, pero les alcanzó a los bolivianos para el famoso repechaje. Entonces, a estas alturas, Francisco, a mí ya no me sorprende absolutamente nada. Portugal tiene una grandísima selección, tienen un medio campo de clase mundial, chico, tienen un medio campo de clase mundial, chico, quizás de lo mejor que hay, de lo mejorcito que hay, Francisco Cáceres. Vitinha, João Neves, Bruno Fernández, Bernardo Silva, y regresó Bernardo Silva. Chicos, lo tienen a Paliña también, que suplente, que juega en el Bayern de Múnich. También hay que decir que ayer hubo un masterclass de Roberto Martínez, el director técnico de Portugal. Creo que atinó con los cambios, lo sacó a Cristiano al minuto 80. Fue muy criticado, sobre todo por la gente que sigue a Cristiano Ronaldo. Cristiano lo aceptó bastante bien. Hay que entender que los técnicos hacen el movimiento, chicos, para mejorar el equipo. Y en la segunda parte Croacia estaba haciendo mejor. Creo que estaba llegando, estaba generando, estaba creando las mejores ocasiones. El portero de Portugal estuvo fantástico, Francisco. Este muchacho, ya te voy a decir. De hecho, tuvo una de las puntuaciones más altas también de Portugal. Y Roberto Martínez hizo algo que creo que ha respetado mucho a Cristiano Ronaldo, Roberto Martínez. En la fase de grupos, Cristiano jugó los 90 minutos de los tres partidos. Fue titular para este desafío, pero necesitaba mover su banquillo para tener un buen cierre, Chico Cáceres, y liquidarlo antes de la prórroga, o quizás no llegar a los tiempos extras. Y lo hizo, Francisco. Sacó a Vitinha y lo metió a Bernardo Silva. Lo sacó a João Cancelo y lo metió a Nelson Semedo. Sacó a Bruno Fernández y metió a Francisco Conceição. Mucho ataque, chicos. Sacó a Pedro Neto y lo metió a Gonzalo Ramos. Y sacó a Rubén Neves, sacó a Cristiano Ronaldo y lo metió a Rubén Neves. Entonces, el tema de los cambios, Francisco. Yo siempre digo que es malo el tema de ser resultadista, Francisco Cáceres, el tema de ser resultadista. ¿Por qué? Porque eso te nubla los ojos. No te permite ver otras cosas. A veces perdiendo, no se puede decir que jugaste mal. No se puede decir que jugaste mal. Los cambios le funcionaron. Portugal fue otro. Portugal necesitaba despertar por el acoso que estaban teniendo de Croacia. Y bueno, lo mete a Gonzalo Ramos, un tipo que juega en el Paris Saint-Germain. Y Gonzalo Ramos hizo un gol bien difícil, ¿verdad? Cabeció una pelota entre dos centrales de Croacia. Me gustó lo de Rafael Leao, ahí había estado poniendo lo puso a João Félix, lo puso a Bernardo Silva en los primeros partidos. Sé que Rafael Leao traía un tema de una sanción, pero es un tipo fuerte, es un tipo que estuvo generando peligro por esa banda, y por eso me extraña que Rafael Leao al final haya tenido una puntuación bastante baja, porque creo que fue una de las claves tácticas del partido el día de ayer. Entonces también hay que decir que fue una masterclass de Roberto Martínez el día de ayer. Supo en qué momento llevarse a Cristiano, supo en qué momento hacer los cambios.
Y al final a Portugal le dio resultado, le salieron la cosa. Diego Costa, esa.

0: exactamente. Tuvo una de las puntuaciones más altas. Si le hubieran dado el man of the match a Diego Costa, también hubiese estado bien. Creo que la cosa estaba entre Costa y Gonzalo Ramos, con todo el respeto. Ahora, se lo dieron a Cristiano, todo bien por Cristiano, pero la verdad es que no tuvo mucha participación, más allá del gol de penalti, que siempre es un poco complicado. Chicos, vamos a hacer el cambio. Venimos con Pasión Mundialista. Quiero compartirle un par de audios, hablar de los partidos del día de hoy. Así que, y bueno, vamos a tener también, chicos, la rifa del primer combo, ¿verdad? La rifa del primer combo. Hacemos la pausa y luego regresamos aquí en el programa, bueno, ya en la sección Pasión Mundialista de la Copa del Mundo aquí en Sobre la Jugada.
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0: Buenos días nuevamente, ya estamos en Pasión Mundialista, segmento de la Copa del Mundo del programa Sobre la Jugada. Bueno, la verdad es que Pasión Mundialista ha sido todo el programa, Francisco Cáceres, y lo amerita, ¿verdad? La Copa del Mundo. Bueno, buenos días, espero que estén bien. Pueden reportarse al 82577902, 82577902. Hoy, chicos, se va el primer combo. Hoy se va Balón, chico. Balón Trionda. Se va el Balón Trionda. Igualito, ¿verdad? El Balón Francisco Cáceres con el microchip, con el sensor. Aquí está, mira, aquí se siente. O sea, yo te lo paso, Francisco Cáceres, por, digamos, a unos 3 centímetros del cabello, esas hebritas largas que tenés ahí adelante, inmediatamente me marca el movimiento, ¿viste? Como se lo marcaron ayer a Igor Matanovich. Y se va el termo. Se va el termo, vamos a regalar el termo de Neymar, ¿verdad? Para que usted lleve al trabajo y lleve al trabajo el termo con sus bebidas frías, chico, y también el café, si te gusta el café o si te gusta el té. ¿A vos te gusta el café, Francisco Cáceres? Nosotros somos cafeteros, ¿verdad? Nosotros somos cafeteros. Entonces se ve el termo de Neymar. Se ve el termo de Neymar. 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Y bueno, vamos a tener esa dinámica. Nos escribís al 82577902. Nos haces tus pronósticos. Puede ser diario, puede ser de toda la fase de eliminación. Se nos viene la de los octavos. Y al final de cada fase de eliminación estaremos nosotros haciendo la rifa, haciendo el sorteo. Con mucho gusto, hermano. Con mucho gusto. Con mucho gusto, ¿viste? Saludos para el ingeniero Moisés Reyes. Moisés Reyes. Bueno, rapidito con la información, ¿verdad? Porque el tiempo es que se nos va volando. Se nos va volando el tiempo. Yo sé que hay gente que recién nos acaba de sintonizar. Entonces, decirles que ayer España superó 3-0 a Austria con 3 goles de Mikel Oyarzabal. Mikel Oyarzabal está teniendo un mundial espectacular. Todos están hablando de Mbappé, de Dembélé, de Harry Kane, de Haaland, de Vinicius, de Cristiano. Pero Mikel Oyarzabal tiene 4 goles y 1 asistencia en esta Copa del Mundo. Ayer debió haber sido él el man of the match o el MVP. El MVP lo recibió Lamine Yamal, y obviamente Lamine Yamal tenía una cara de ¿qué es esto? Chicos, yo no hice méritos para ser el hombre del partido. Son las cosas, ¿verdad? No voy a pasar por alto también que ayer Unai Simón, portero titular de España, sumó su minuto 519 sin encajar gol. El 518 y el 519 sin encajar gol. Y se ha convertido en el portero con la racha de imbatibilidad más larga en la historia de los mundiales. Superó los 517 minutos de Walter Senga, portero de la selección italiana. Mira, este trae el chip, el microsensor. O sea, vos estás como a un metro. Vos estás como a un metro, ¿verdad? Pero si estornudás, lo marca, ¿oíste? Lo marca en la computadora como contacto. Como contacto. Este balón se va hoy. Este balón se va hoy. ¿Ah? No, porque me lo estás menospreciando. Este Trionda me lo... Sí, te dije que trae el chip. Y vos me decís que no. Entonces, sí, claro, es para jugar. Es para jugar, pero trae el chip. A ver, estornudá. Sí, aquí está, mira. Aquí está el impulso, mira, chicos. Aquí está el impulso, mira. Con el que le anularon el gol ayer a Croacia. Sí, sí. Es la tecnología de la FIFA. Es la tecnología. Adriana, ¿existen los falsos positivos? Sí, ¿verdad? También con los sensores. O sea, quiero decirles que, ok, ese es el recurso, esa es la herramienta que tienen en la sala VAR, porque lo que se trata es de hacer el juego más transparente. Y hay que confiar en ella, Chico Cáceres. Que la gente piensa que se pueda manipular, que la gente piense que no es 100% fiable, también eso es respetable. Pero ayer, Chico, porque estaba viendo las imágenes, es un... fíjate que necesita Igor Matanovich un patrocinador, una marca de gel para el cabello. No, espuma no, Chico, espuma no, ni cera. Tiene que ser un fijador... potente, tiene que ser un fijador potente. Ok, entonces dicho esto, Unai Simón ayer sumó su minuto 518 y 519 y es el arquero con la racha de imbatibilidad más larga en la historia de las Copas del Mundo. Dejó atrás los 517 minutos de Walter Senga. Walter Senga, ¿qué pasó, Adriana? Saludos para Adriana. Ok, 3-0. España se va a medir a Portugal en octavos de final. Podría ser Portugal-España una final adelantada, porque en las consideraciones de los expertos, de los analistas, de la gente que pronostica a través de las matemáticas y de los algoritmos, Portugal y España son selecciones favoritas, junto con Francia y la Argentina. A segunda hora, Portugal derrotó, dice, brillantina para mí. Eso es vieja escuela. Eso es cuando no habían sensores ni microchipos, ¿viste? Eso es vieja escuela. Sí, ¿verdad? Pero, con ese producto, jamás le hubieran invalidado el gol a Croacia con ese producto. ¿Sí o no, chicos? Sí, es que con ese producto jamás le hubieran invalidado el gol a Croacia. Dice aquí, a ver, regálame un test. Claro, hermano, cuente con eso. Eso quiere decir que es incorrecto. No, hermano, ya lo expliqué. Pero tengo un video y quiero quiero compartírselo. No, porque lo que determina el fuera de lugar de Pulisic, lo que determina es el supuesto contacto en la trayectoria del balón del centro del servicio que envía Iván Perisic. Entonces, lo que confirma, digamos, o lo que determina el fuera de lugar, es el contacto que hace, yo diría que con una hebra del cabello, porque para el ojo humano no se puede ver si hay contacto o no, ni ninguna de las dos tomas que nos mostraron. Pero el sensor, el microchip del balón dice que sí, que Igor Matanovic, el jugador de Croacia, peinó la pelota. Entonces, inmediatamente eso hace que Pulisic, que entraba por la derecha, esté en fuera de lugar. Y eso hace al final que se anule el gol de Croacia. ¿Verdad? Que se anula el gol de Croacia. Es que aparentemente fue una hebra, y no estoy exagerando, aparentemente fue una hebra de cabello. ¿Y por qué el famoso sensor, por ejemplo, no marca los dos contactos? Porque hubo dos contactos. El supuesto contacto de la cabeza o de la hebra de cabello de Matanovic, y hubo un contacto posterior a Renato Veiga. Pero el único contacto que refleja el microchip o el famoso sensor en la imagen esa que los aficionados han bautizado como electrocardiograma, porque eso es lo que parece, chico, no sé si técnicamente eso se llama así, es el supuesto contacto de Matanovic, porque el otro no está y deberían de reflejarse dos contactos. O quizás la FIFA, para no enredar, nada más nos ha reflejado el supuesto, digo el supuesto porque a mí no me queda claro, Chico Cáceres, no me queda claro. Pero Si hubo contacto, si el microchip determina que hubo contacto de la hebra de cabello con el balón de Igor Matanovic, Pulisic está en fuera de lugar y el gol tenía que haberse anulado. Entonces, de acuerdo a ese criterio, el gol está bien anulado. Luego vendrán las polémicas, ¿verdad? Si la tocó, si no la tocó. Pero les he explicado yo que con el tema de los sensores existen los falsos positivos. Y les leí el tema. Existen los falsos positivos, chicos. O sea que un sensor no es 100% fiable. Hay factores externos, chicos, que hacen como el calor, la luz, el polvo, el sudor, que lo pueden confundir. Y le cuento que con esto del microchip y los sensores, hay dos tecnologías también. Está el tema del famoso microchip y de los sensores, y están las cámaras. Entonces, entre las dos tecnologías, al final determinan si fue tiro de esquina, si es saque de portería, si estaba en fuera de lugar, Chico Cáceres, pero a mí no me termina de convencer. Yo ya he visto en la Liga Española muchos supuestos fuera de lugar que son dudosos, chicos, pero para contestarle la pregunta al ingeniero, si el chip determinó que hubo contacto, pues estén fuera de lugar Pálisic y el gol tenía que haber sido anulado. Ahí se queda eso. Con gusto, hermano. ¿Qué dice aquí? Humper, si yo me sacar ese balón, yo lo voy a destapar y ver si al abrir ese balón tiene ese microchip. Sí, hermano. El balón saliendo de Radio Nicaragua, una vez que yo se lo entregué, es completamente suyo. Y usted puede jugar al fútbol, puede hacer con él piruetas en los semáforos, usted lo puede regalar, usted puede, digamos, desbaratar el termosellado, chico, ¿verdad? Porque estos balones son termosellados. Y ver si el balón cortesía de variedades Andrea, como efectiva, trae el microchip, el microsensor. Usted puede hacer completamente lo que a usted le plazca. Hermano, lo que usted desee. Entonces, y el último partido de la jornada lo ganó Suiza 2-0 Argelia. Chicos, qué mal que le ha ido a las selecciones africanas, ¿oíste? Vos sabés que las selecciones africanas metieron 9 de 10 a 16avos de final. El único que se quedó afuera fue Túnez. Pero ya se fue Chico Argelia, ya se fue Senegal, ya se fue Costa de Marfil, ya se fue Sudáfrica. Y ojalá que se vaya a Cabo Verde también hoy. Que se vaya a Cabo Verde hoy. ¿Ah? Porque juegan contra la Argentina, Francisco Cáceres. ¿Ah? Juegan contra la Argentina. Yo quiero ver a la Argentina, que seguir a la Argentina. ¿Ah? Pero ya no me asusta nada. Hoy juega Colombia también contra Ghana. A ver, Australia-Egipto hoy a las 12 del mediodía. Ese es el juego número 1 del día de hoy. Argentina-Cabo Verde a las 4. Y Colombia-Ghana a las 7:30. Sigue en camino Marruecos. Dice, ¿cuál es el miedo si Argentina anda bien? Ninguno, hermano. Ninguno. Mi pronóstico es que Argentina avanza. Solo he fallado con dos pronósticos, Francisco Cáceres. Alemania-Paraguay y México-Ecuador. De ahí los he acertado toditos. Ayer se los dije yo. Portugal avanza. Y he pronosticado que Argentina también avanza. Pero ya no me asusta nada, chicos. Ya con las cosas que estoy viendo, no me asusta absolutamente nada. Es más, ya no estoy seguro de que Francia va a ser campeón. Sinceramente, no estoy seguro que Francia va a ser campeón. Chicos, vamos a escuchar a Iturralde González, ex árbitro de la Liga Española por mucho tiempo. Es analista, es comentarista. Siempre me gustó el trabajo de Iturralde González. Siempre me gustó. Y él tiene una explicación de lo de ayer. Chico, vamos a escucharlo. Vamos a escuchar a Iturralde González explicando lo de la jugada de ayer.
1: Bueno, vamos a intentar explicar la última jugada, la jugada polémica del fuera de juego. No es polémica hoy en día. Polémica podría ser el año pasado, que no teníamos tecnología. Ahora, con la tecnología y el chip del balón, os lo voy a intentar explicar en un papel muy fácil. Venid para aquí, ya veréis. Los naranjas son delanteros. Y el de verde es el defensor. Aquí estaría el portero, o sea que hay dos jugadores. Cuando centra el jugador croata, centra aquí al medio. Y aquí este jugador, en el primer centro, no está en fuera de juego. Este jugador no está en fuera de juego en el primer centro. ¿Qué es lo que sucede? Que este jugador profundiza y se pone en una posición de fuera de juego cuando, en la disputa del balón, el jugador croata la toca con la cabeza, y de este toque de la cabeza, es decir, en la prolongación de su compañero, le va a este jugador que ya está en fuera de juego. ¿Y por qué se sabe que es fuera de juego? no se puede ver porque el ojo humano no ve ese ligero toque, pero para eso tenemos ahora la máquina del chip del balón, que como digo yo, es como un electrocardiograma, y en este que sube, en este pico que sube, le está diciendo la máquina que este jugador croata ha tocado el balón con la cabeza. Entonces, la misma máquina ya te echa la línea y te dice que es fuera de juego. Aquí ya el humano ha desaparecido. En el VAR ya el humano no coge ni los frames ni pone las líneas. Es toda la máquina. Ahora, el que se quiera quejar, que se queje a la tecnología. Y quiero ampliar una cosa también, porque la gente dirá, ya, pero es que le pega, luego le golpea en la espalda a un jugador portugués. Ya, pero es que eso es un rebote, no es un despeje queriendo. Es decir, para que ese toque del jugador portugués hubiese habilitado al jugador croata, tiene que ser un mal despeje. ¿Qué es un mal despeje? Que yo vea el balón venir, lo pueda controlar, lo intente despejar y me salga para atrás. Entonces eso es un mal despeje. Si yo me agacho y me pega aquí en la espalda y va el jugador, eso es un rebote, por lo tanto no habilita.
0: Bueno, ahí estaba la explicación de don Eduardo Jesús Iturralde González. Es un exárbitro del fútbol español de la Primera División de España y pertenece actualmente al Comité de Árbitros del País Vasco, quiero decir. Iturralde creo que comenta para la COPIO, la cadena SER, en España, y me parece una de las voces más autorizadas para hablar de este tema. Solo una cosa en la que yo no voy a estar de acuerdo con Iturralde, y él dice que este no es un tema polémico. Sí, sí, sí lo es, por lo que puede significar la tecnología hoy por hoy. Por eso les digo, si fue el sensor, el microchip, el que determinó el contacto, bueno, tenemos que creerle. Está bien anulado. Si eso es así, chico, está bien anulado. Pero ya les he explicado yo que la tecnología no es 100% fiable. Les he explicado que se puede manipular. Y les he explicado yo que los sensores también dan falsos positivos. Entonces, sí, sí es polémico. Si no, no estuviéramos hablando de esto. Pero, ok, ahí está. Ahora, vamos con el videito del tema de la tecnología, chico. Para ver los márgenes. Porque todo tiene un... Ok, ¿qué queremos con la tecnología? ¿Qué se quiere con la tecnología, chico Cáceres? Que el juego sea limpio, que sea transparente, que estas cosas no las tenga que determinar una apreciación o el ojo humano, que muchas veces hay cosas que no ven. Pero para todo, chico, para todo hay margen de acierto y hay margen de error. ¿Cuánto margen de error te da la tecnología y este tipo de cosas? Bueno, les presento este trabajo.
2: Vemos muchos goles anulados por imágenes así de milimétricas de offside. Pero de verdad, ¿una máquina te puede asegurar una diferencia tan ínfima? ¿Está bien que no haya margen? Veamos. El sistema se apoya en tres cosas. Primero, la pelota, la trionda de este mundial, tiene adentro un sensor que late 500 veces por segundo y marca el instante exacto en el que el pie la toca. Segundo, las cámaras. Son 16 por estadio, colgadas del techo, que siguen a cada jugador unas 50 veces por segundo, leyendo 29 puntos del cuerpo, como hombros, caderas, rodillas, tobillos y pies. Y tercero, para unir los puntos y generar los cuerpos exactos, a los 1248 jugadores los escanearon en 3D y armaron un gemelo digital de cada uno con sus medidas reales. El sistema cruza el instante del toque que da la pelota con la posición que dan las cámaras, lo completa con el cuerpo escaneado y listo. Pero hay un problema: la pelota es muy precisa, un 500avo de segundo, 2 milésimas. Buenísimo. En ese tiempo, un jugador corriendo a la máxima velocidad que se registró en la historia, que son 38 km por hora de Mbappé, se movió poco más de 2 centímetros. Pero las cámaras parpadean apenas 50 veces por segundo. Y entre una imagen y otra pasan 20 milésimas, 10 veces más. En ese hueco, el jugador se puede haber movido hasta 21 centímetros. Eso se rellena interpolando. ¿Qué significa? Que agarra la foto de un parpadeo y la del siguiente y calcula por dónde tendría que haber pasado el cuerpo en el medio según la velocidad de la aceleración a la que se venía moviendo. La línea perfecta que ves en pantalla sale de esa estimación. La mejor prueba de que el sistema es impreciso por naturaleza es que la Premier League mantiene un colchón de tolerancia de 5 centímetros. FIFA, en cambio, juega con tolerancia cero. Un delirio. Por eso, para que este sistema sea de verdad confiable, le faltan dos cosas. La primera es que sea de código abierto. Si me vas a anular el gol que decide si un equipo gana o pierde, lo mínimo es que cualquiera pueda abrir los datos de esa jugada y revisar el detalle. La segunda es que tenga un margen de error más generoso. Un mundial se tiene que definir por un milímetro que ni la propia máquina puede garantizar. Aunque suene una locura, mi respuesta es que sí. Razonemos. Aunque pongamos un margen de algunos centímetros, siempre va a haber un milímetro que sea la diferencia entre estar o no en offside. Es como cuando te ponen una multa por ir a 60,1 en una calle de máxima 60. Si pusieran un margen de 2 km por hora, igual vas a tener alguno quejándose de que iba apenas a 62,1.
0: Ahí estamos, Francisco Cáceres. Entonces no es preciso. La margen no, la FIFA te da un margen cero. Y por eso es que la Premier, creo yo, es la mejor liga del mundo. Creo chicos, que la liga de los inventores del fútbol en temas arbitrales es, digamos, la liga más transparente del mundo. Más transparente del mundo. Pero bueno, ahí lo vamos a dejar. Portugal lo ganó bien. Creo que las revisiones y de acuerdo a la tecnología todo está correcto y se nos viene un partidazo en octavos de final entre España y Portugal. Ojito con esto que les voy a decir, cuidado, y este no es el Mundial de Mbappé, cuidado, no es el de Harry Kane, cuidado, no es el de Messi, cuidado, no es el de Lamine Yamal, cuidado, no es el de Vinicius. Cuidado, y es el Mundial de Cristiano Ronaldo. Ahí se las dejo, 7:54. Tengo algunos minutos. ¿Qué pasó, Nayeli? ¿Cómo está? Con el corazón partido, ¿verdad? Por el adiós de Luquita Modric, ¿verdad? ¿Qué te pareció esa jugada del final? ¿Ah? Bueno, sí, sos la única que me dijiste que sí te ibas con Luquita Modric. Sí es polémico, hermano. Sí lo es. ¿Verdad? Está bien lo de la tecnología, pero es imprecisa. No es 100% fiable. En eso tenemos que estar bastante claro. Y se ha explicado, ¿verdad? Se ha explicado. No es 100% fiable. A ver, partidos para hoy. Y el cuadro se está completando. Partidos para hoy. Australia-Egipto. Partido duro. Podría ser el último partido de un jugador con una gran trayectoria, Mohamed Salah, de Egipto, el gran faraón. Australia es un rival durísimo. Sí, ya dijimos lo de Luquita Modric. Argentina-Cabo Verde. Hombre, con Cabo Verde nadie pudo. Nadie pudo con Cabo Verde en la fase de grupos. ¿Podrá la Argentina de Messi con Cabo Verde? Tiene que poder, ¿verdad? Creo que Argentina tiene un equipo para meterse en cuarto o semifinales. No voy a decir que campeón, pero por lo menos cuarto y semifinales. Y luego vamos a ir hablando de los caminos de cada selección. Para los que dicen pues que Argentina tiene el camino allanado. Gran historia de la gente de Cabo Verde, una isla, ¿verdad? Con pocos habitantes, un equipo que está haciendo la sensación, la revelación. Imagínense ustedes que eliminen hoy a la Argentina, pero la Argentina debe de pasar sobre Cabo Verde. A mí se me ocurrió un 2-0, fíjate, se me ocurre un 2-0. Algunos hablan de 3-0, de 4-0, de 5-0. Se me ocurre de, no, un 2-0, no, es que Argentina no tiene que encajar goles ante Cabo Verde. Y Colombia gana, ese va a ser un partidazo también. Un partidazo, voy a ponerle mi ficha a Colombia. Voy a ponerle mi ficha a Colombia. A ver, Nayeli, sacame un numerito. A ver. Sácame un numerito aquí. Vamos a hacer la rifa antes de irnos.
3: Ok.
0: Sí. Ok, ya. A ver, ¿qué dice aquí? El ganador del balón y del termo de Neymar es Darby Pérez de Estelí. Con un acierto del 98% de sus pronósticos en esta fase de 16avos de final. Así que felicidades a Darby Pérez, se ha ganado el balón, el Trionda con el microchip, el sensor integrado. Y se ha ganado un termo de Neymar. 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Felicidades entonces a Darby Pérez, que es el ganador del primer combo, cortesía de Variedades Andrea. Balón trionda con microchip y el sensor. Ese es histórico, ¿viste? Ese es histórico. Y se lleva su termito de Neymar para que beba café o bebida fría ahí en su centro de labores. A ver, bueno, nos vamos. Francisco Cáceres en controles. Este servidor Humperdinck Martínez. Que tengan ustedes un excelente día. Nos vamos. 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Tengan todos ustedes muy buenos días.

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0: Ya buenos están días. Listos.
1: Ya, ya estamos listos.
2: Buenos días,
1: listos.
2: Alegría.
0: Muy buenos días.
1: Buenos
0: ¿cómo
1: días?
0: Están?
1: Bien.
0: Me alegra mucho que van a cerrar la semana en línea.
1: Ah, claro.
0: Aquí tienen pues los buenos días de estas niñas y
2: niños.
0: Se miran bien hoy. Nos vimos bien.
2: Se miran bien hoy.
0: Gracias. Llegó el viernes. Y con él la alegría de cerrar una semana más de trabajo.
2: La Mayeli cada día más delgada.
0: De esfuerzo y muchas victorias. Aquí estamos.
1: Claro, Noemí, una semana más. Iniciando mes, que está casi nuevecito.
0: Nuevecito de paquetito.
1: De paquete. Recordemos que el tiempo va bastante rápido, hay que ir viendo nuestras metas. Ahorita estamos en julio, cuando miremos estamos en octubre, después ya estamos recibiendo el aguinaldo, después estamos
2: donde es octubre ya de viaje, ¿verdad?
1: Y después cuando miremos

0: dijimos, llegó la noche nueva, la noche vieja, y de la, el burrito sabanero, la de los peces y todas las canciones navideñas.
1: Estamos en el 27.
0: Y después estamos en el 27 dándonos el abrazo de cierre de año.
2: En la subida de enero.
0: Y después regresamos otra vez al ciclo, enero.
3: Enero.
0: Pero ¿saben algo? Enero ya no se siente como antes.
3: Ah,
0: ya
3: no.
0: Ya te dilataba como 80 días.
3: Ahora no. Ahora solo fuácate, es como que van, como que anden en zancos uno.
0: Sí, porque antes yo me acuerdo que enero era como que traía 100 días y nunca
3: horrible,
0: se acababa.
3: Y no terminaba, era, se usaba y nunca se acababa.
0: Sí.
3: Así y ahora que le damos la más cordial bienvenida en línea a la radio revista que les acompaña todos los días de lunes a viernes en Radio Nicaragua, llena de mucha energía. Sus mañanas aquí, nosotros estamos laborando con mucho amor. Agradecemos a Dios por regalarnos un nuevo amanecer y la oportunidad de seguir sirviendo a nuestro pueblo con amor, con compromiso y con esa esperanza que más bien crece. Nosotros los nicaragüenses hacemos crecer como la espuma la esperanza. Por eso somos hombres y mujeres tan optimistas. Durante estas 3 horas estaremos compartiendo mucha información de interés, de salud, que ya tenemos a nuestro doctor por allá afuera, a noticias, tenemos entrevistas, buena música, sobre todo esa alegría que nos une como familia nicaragüense.
0: ¡Eso! Unidad, sobre todo. Unidad.
3: Así que váyanse acomodando donde estén, como estén. Súbanle al volumen a su radio.
2: Súbanle al radio, volumen. Muñeco. Súbanle al radio.
0: Súbanle el volumen. Como sube el volumen.
2: Una canción de Lisa M.
0: De Lisa M. Sube el volumen.
2: Sube el volumen. Sube el sonido.
3: Sube el volumen. Dale el sonido. Sí, ahí comenzaba. Bararán, bararán, bararán. Sí, saludamos pues de parte de Francisco Cáceres y Blandón. No la pegaste, Francisco. Dijiste que iba a llover. Esta semana, no, si llovió.
2: Pero si llovió ayer, no vuelven que está sobre agua.
3: ¡Es cierto! Es que yo no estaba aquí en Managua.
0: No,
3: ya estaba en Pate Perro.
0: No, es cierto, llovió como a las...
3: Es cierto, llovió.
0: Dos.
3: Y tremendo, a lo que hizo es bastante viento.
0: Como a las 2 de la tarde llovió.
3: Qué vientos que arrancó de raíz árboles. Y en diferentes calles.
0: Se llevó las láminas de zinc. La verdad es que
3: hizo desastre.
0: Nosotros siempre les decimos que hay que irnos un rato, un día destinarlo a ver cómo están las láminas del zinc.
3: Si pero están, no nos hacen caso.
0: Si están en realidad bien socadas, si hay que hacerle algún trabajo, pero no. Como no hacen caso, cuando llegue el viento se les lleva las láminas de zinc.
3: Y a propósito de decir todos los días cosas tristes, hoy en solo la mañana hubo
0: el accidente del muchacho.
3: Un muerto en solo la mañana, Francisco, y el muchacho. Ahí en el 7 Sur, nosotros seguimos haciendo el llamado, pero urgente, es un llamado urgente a todos los que tienen motos a sus cargos, que por el amor de Dios piensen un ratito en cada imprudencia que cometen cuando están en ella. Es demasiado, sí, ya. Fíjate ya que iniciar así, darle la bienvenida a un viernes, así de esa manera.
2: El muerto
3: la
2: del familia.
3: Crucero. Ah, el muerto del crucero.
2: Kilómetro 19. Para despuntar. Sí, triple choque y el muchacho motorizado cayó al otro lado de la barda desbaratado.
3: ¿Y qué eso fue?
2: Pues despuntando el alba hoy. Ya tenemos otro fallecido motorizado. Pues
3: sí, porque sí. Eso fue hace unos minutos el muchacho
0: del 7 Sur.
3: Y ahora otro.
2: ¿Qué? ¿Ahorita?
3: No? Ahorita, sí.
2: ¿Estás hablando de la muchacha?
0: No.
2: ¿Otro ahorita?
0: Otro. Solo la mañana.
2: Como dice el buque, ¿a dónde vamos a parar?
3: Dónde vamos a parar.
2: Sí, el del kilómetro 19, carretera sur es otro.
3: Es otro. Bueno, por aquí estamos. En Chile tembló. Ayer hubo bastantes temblores bastante fuertes. En Costa Rica hubo de 4.8 en Liberia ayer. Sí, así que bueno, pues nosotros por acá ya no vamos a hablar de nada negativo porque bienvenida. Hoy mucha gente comenzó lanzándose una catamal. Otros compran el sábado, otros compran el domingo. Y así es nuestro fin de semana nacatamaleño. Buenos días.
2: Buenos días. Vamos a la música, regresamos.

0: aplican condiciones. ¡Claro que sí!
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6: Ocho de la mañana, 40 minutos, 8:40. Bueno, aquí estamos en su radio revista en línea, en la audición de hoy viernes, viernes 3 de julio. Bueno, y como todos los viernes, tenemos siempre la visita a nosotros de funcionarios del Ministerio de Salud, MINSA, sobre las enfermedades que hay, orientaciones a la población de qué es lo que hay que hacer, ¿verdad? Entonces, y hoy es viernes 3 de julio, y tenemos ya nosotros al doctor Johnny Amador del Centro de Salud Silvia Ferrufino, y vamos a hablar esta mañana sobre el tema de la importancia de las vacunas para prevenir enfermedades. La importancia de las vacunas para prevenir enfermedades. Una de las, bueno, que ha mandado el gobierno de Reconciliación y Unidad Nacional en Nicaragua es eso, el tema de la salud es muy importante en nuestro país y el tema de las vacunas también es súper importante. Todo el año el MINSA pasa en vacunación, bueno, vacuna contra el VPH, vacuna contra la malaria, bueno, contra diferentes enfermedades que hay. Y en este caso vamos a escuchar al doctor Johnny que nos diga pues la importancia. Hay mucha gente que no le gusta vacunarse, doctor. Buenos días, le escuchamos.
7: Muy buenos días, encantado de estar aquí en la revista el día de hoy. Manteniendo informada lo que es la población, ¿verdad? Que nos estés sintonizando. Algo muy importante que debemos saber es que las vacunas son refuerzos esenciales que nos ayudan, ¿verdad?, a que nuestro cuerpo reconozca esos virus muertos que nos inyectan. Ya, entonces cuando ya el virus en sí, de la enfermedad puede ingresar a nuestro cuerpo, ya el cuerpo, ¿verdad?, ya tiene un reconocimiento de la enfermedad.
6: Claro.
7: Y es menos, ¿verdad?, las complicaciones que se pueden evitar.
6: Así es. Y en Nicaragua, pues como le decía, hay campaña. El Ministerio de Salud MINSA anda casa a casa buscando a la gente. Usted no se ha vacunado, vacúnese. Hay tarjetas, hay control, ¿verdad?, sobre la vacuna. Desde los recién nacidos, doctor.
7: Así
6: desde es. Los recién nacidos, ¿verdad? Las vacunas que son las que protegen contra el tétano, difteria, para los niños la polio y todas esas enfermedades para los niños.
7: Sí.
6: Y van desde años de conforme van creciendo la adolescencia y en adulto, y todavía a los adultos mayores también se les sigue aplicando vacunas para proteger de las enfermedades. Hablemos de la campaña Casa a Casa. ¿Ha dado resultados, doctor, la campaña de vacunación Casa a Casa?
7: Así es muy aceptable en la población, pero algo que vamos a hacer énfasis aquí es que nuestro gobierno nos garantiza, ¿verdad?, esta vacuna totalmente gratis.
6: Totalmente gratis.
7: Y las podemos adquirir, ¿verdad?, en cualquier centro de salud, cualquier unidad y hospitales de nuestro país. Entonces, como usted decía anteriormente, ¿verdad?, tenemos con un esquema de vacunación desde el recién nacido, que al esquema de vacunación desde el recién nacido, que al primer día de nacido se le aplica lo que es la vacuna de la BCG, que previene contra las enfermedades de la tuberculosis.
6: Sí.
7: Luego tenemos el esquema de 2 meses de recién nacido, 4 meses y 6 meses. Este esquema es muy importante porque son las primeras vacunas de nuestros niños. Es la inmunización que van a tener para evitar, ¿verdad?, complicaciones cuando ya sean adultos.
6: Claro.
7: Luego tenemos el esquema de 6 años, que es muy importante porque es la DPT, que es la primera de tétano en el niño pequeño. Y luego continuamos con el esquema de 10 años.
6: Sí.
7: Algo muy también particular es que el gobierno está haciendo énfasis bastante en lo que es la prevención, ¿verdad?, de la aplicación de la vacuna del virus de papiloma, que ahora la tenemos en nuestro país totalmente accesible para los niños de partir de la edad de 9 a 14 años.
6: De a 9 a 14 años.
7: Y niñas, ¿verdad? Porque recordemos que se le apliquen estas edades para que cuando ya ellos crezcan e inicien su vida sexual activa, no pueda, ¿verdad?, el virus avanzar en estas personas cuando ya sean adultos. Entonces es muy importante porque de esta forma vamos a lograr que se erradique, ¿verdad?, el cáncer cervicuterino, que es una de las muertes más altas, ¿verdad?, que tenemos en la mujer.

0: El papiloma produce cáncer cérvico-uterino en las mujeres. El varón, si bien es cierto, lo tiene, lo es portador.
1: Muchos, ¿verdad?, de los varones son portadores y algunos son asintomáticos, algunos otros sí llegan a presentar síntomas. Sí.
0: Cuando hablamos de papiloma humano, pues son las verrugas, ¿verdad?, que salen en los genitales de mujeres, de hombres, pero que sí hace más averías, como dicen las mujeres.
1: En las mujeres,
0: ¿verdad? Porque se va por dentro y es el famoso cáncer cérvico uterino. Y entonces esa campaña está, como dicen, en el tapete desde los niños. Ahora se incluyen a los niños, ¿verdad? Porque antes solo eran las niñas.
1: A las niñas, pero también ahora se está aplicando también en los niños.
0: En los niños de 9 años en adelante.
1: Así es.
0: ¿Son cuántas dosis, doctor?
1: De 9 a 14. Son dos dosis que ya quede completa, ¿verdad?, su esquema de vacunación en los niños y en las niñas.
0: Y ahí ya no, ya con eso ya
1: se ya anda aplicando casa a casa y se anda aplicando en los colegios.
0: En los colegios también.
1: Sí. Es muy importante que los padres de familia manejen y den autorización para aplicar esta vacuna, porque lo que queremos, ¿verdad?, es la buena salud de nuestro pueblo, la buena salud de nuestros niños. Y algo muy importante es que las vacunas ayudan, ¿verdad?, a que los tres sectores, que son ya sea los niños, las mujeres embarazadas y los adultos, son la prioridad. Ya, porque
0: las mujeres embarazadas también se pueden poner la vacuna. No.
1: En las vacunas generales garantizamos, estos grupos de edades de las personas, porque son los que están más propensos a la hora de alguna enfermedad, de un brote. Entonces, ¿verdad?, ellos son los que están más propensos, como son las personas crónicas, los adultos mayores, las embarazadas por cualquier complicación, y nuestros niños, que difícilmente podrían resistir una enfermedad gravemente.
0: Así es. Bueno, ahorita, doctor, estamos en tiempo lluvioso. De hecho, ayer llovió. Tenía ratito de no llover. Pero ya llovió sobre nuestra capital ayer. Y eso hace de que las enfermedades continúen. Entonces, estamos con la cuestión también. Bueno, aparte de las enfermedades que se ponen para los pequeños: tétano, difteria, sarampión, rubiola, tosferina, meningitis, la poliomielitis y todas esas vacunas que reciben los niños. Pero de adultos también seguimos vacunando.
1: Así es. Contamos también con la vacuna de la influenza.
0: La influenza.
1: La influenza se aplica, su esquema es una vez cada 2 años, pero puede haber un refuerzo anual. Ya. Dependiendo cómo sea la indicación que nuestro Ministerio de Salud, ¿verdad?, le indique. Entonces, ahorita, como usted dice, en tiempo de lluvia se alborotan la gripe, la el catarro,
2: las diarreas
1: también, que son bastante. Entonces, son muy importantes. Es muy importante aplicarse las vacunas que andamos aplicando.
0: Así es. Entonces, influenza. Me hablaba de la neumococo.
1: La neumococo es una enfermedad, especialmente se aplica, ¿verdad?, por temporada. Y generalmente se le aplica a personas mayores, ya sea de 50 años para arriba o alguna edad específica que mande el Ministerio de Salud. Pero
3: estamos largos de tener 50 años.
1: ¿Pero por qué? Porque, ¿verdad?, tratamos de proteger a las personas mayores con la neumonía, que esta enfermedad muchas veces es adquirida en la comunidad.
0: La neumonía también mata.
1: Así es, puede llegar a
3: complicarse. ¿Y la neumococo solo se le pone a las personas de
1: 50 años? A las personas mayores, sí, preferiblemente, porque recordemos que cuando somos niños nos aplican la primera dosis, nos aplican 3 dosis en el esquema, ¿verdad?, pediátrico.
3: Correcto.
1: Entonces estamos cubiertos hasta cierta edad. Ya cuando ya llegamos a una edad adulta, a media, ¿verdad?, entonces ahí sí ya necesitamos el refuerzo nuevamente.
0: Perfecto. Así es. Entonces, para estar totalmente cubierto, como dicen, desde que nacemos hasta edad ya adulta totalmente.
1: Para que el cuerpo, ¿verdad?, vuelva a reconocer el virus que tiene la vacuna.
3: La vacuna. Ya. Es importante acudir. Ahorita se nos vienen los meses como de más proliferación de zancudo, que ahorita ya estamos viendo bastante brotes de zancudo, la gente también a veces no contribuye para nada. Los cambios bruscos de temperatura afectan tanto a las personas con alguna enfermedad crónica, a los que padecen de asma, a las personas mayores, y el sector más vulnerable es nuestra niñez, que ahorita he visto varios casos de niños que están bastante afectadito, pero la responsabilidad y el llamado oportuno, el actuar oportuno del Ministerio de Salud, que anda a las 24/7, ustedes no tienen descanso. ¿Y cuál ha sido la mayor resistencia? ¿Están oponiéndose bastante ellos, sí, o lo están haciendo menos?
1: Hay bastante aceptación de la población.
3: Ya como sí, que no estamos educados.
1: Así es, así es. Bendito algo muy importante Dios. También que quería hacer énfasis es la vacuna del COVID, ya sí, que el esquema es 2 dosis en el año. Entonces, una vez que nosotros nos aplicamos la primera dosis, uh-huh, al mes, a los 30 días, nos podemos aplicar la segunda dosis y ya quedamos cubiertos anualmente.
3: O sea, esa vacuna ya quedó para ir a nuestro esquema. A nuestro oyente es como así nos vacunan contra la influenza, nos vacunan contra el tétano, que nos vacunan. Ya el COVID se quedó, llegó para quedarse.
1: Así es. Es una enfermedad que la tenemos, entonces no hay que bajar la guardia, como se dice.
3: Es que andan muchos ahí que andan inventando, no hombre, no te vacunes porque esa vacuna es la que te está enfermando. No se enferma porque se tiene que enfermar.
1: Sí.
3: Pero ese es el mono que te meten los antivacunas.
1: Así es, recordemos sí, que las vacunas, ¿verdad?, son antivirus ya muertos, pero son para que reconozca uh-huh, nuestro cuerpo a la hora que la enfermedad entra. Entonces ya hay una, es menos la probabilidad de que la afectación en la enfermedad.
3: O sea que no
1: para
3: puede
1: evitar
3: dar
1: una complicación. Ahí más que lleguemos a una complicación, que lleguemos a un hospital.
3: Así mismo, ese es el término sencillo que utilizan y a veces uno no puede explicarlo, bueno, porque no somos médicos.
1: Y nos mantiene nuestro sistema inmunológico alto también las vacunas.
3: ¿Ves? ¿Ya? Se los he dicho, pero mira, por aquí les entra y por el otro les sale.
1: Así es.
3: Bueno, entonces tenés llamado, los fines de semana siempre andan las brigadas, ¿verdad?
1: Así es, salimos casa a casa todos los días. Andamos en brigada, en campaña en los colegios, como decía anteriormente, con la vacuna BPH, también ahorita estamos en campaña. Y también a veces teníamos hace poco, ¿verdad?, tuvimos un brote cerca de sarampión uh-huh, en Guatemala. Entonces hubieron algunos lugares del país donde se aplicó la vacuna del sarampión también, que es una vacuna que también no se deja de aplicar.
3: Ah, jamás.
1: Porque tenemos que, ¿verdad?, estar controlando las enfermedades. Y entonces es muy importante aplicársela cuando esté disponible también.
3: Oí también varios casos que se dieron en Estados Unidos, hubo brotes de sarampión y por eso como que se estaban activando nuevamente. Y nosotros no hemos parado nunca de aplicar la vacuna.
1: Y contamos con vacuna del sarampión. Nuestro gobierno ha garantizado siempre, ¿verdad?, lo que es la vacunación. Contamos con todas las vacunas disponibles.
3: Tengo entendido también que en el África como que se estuvo alborotando, hubo algunos brotes de poliomielitis y nosotros en Nicaragua, gracias a Dios y a nuestro buen gobierno, se erradicó la poliomielitis.
1: Así, ahorita actualmente no contamos ni con sarampión ni con polio en el país.
3: Gracias a Dios bendito y a nuestro gobierno. Eso es, ¿qué es la maravilla y por qué? Por las vacunas que tanto le huye y hay que ir a chinchinar a la gente, hay que decirle, hay que contemplarla y es que la gente no entiende. Pero sí está entendiendo, paso a paso, ahí vamos. Por ahí vamos por buen camino.
1: Gracias a las charlas, ¿verdad?, en los centros de salud que se brindan diario, uh-huh, la gente también toma conciencia. A los medios de comunicación, correcto, como la radio. Entonces, todo eso hace que le lleve el mensaje a la población.
3: Le llega y les está llegando. Hay muchas mamás que dicen, bueno, voy a dejar todo ahorita porque primero es mi niño, tengo que irlo a vacunar. A los adultos mayores igual, que dicen, no, es que no quiero ponerle la vacuna del COVID, el COVID ya pasó. No señor, no señora, el COVID cuando apareció era porque se iba a quedar.
1: Así es, lo más importante es prevenir antes que lamentar.
3: Bueno, pues
0: ahí entonces, así es.
3: ¿Algo más que se nos quede?
0: Bueno, solo el llamado, ¿verdad?
1: Invitarlos siempre que acudan, ¿verdad?, a nuestra unidad más cercana. Como les decía, en los centros de salud contamos con las vacunas totalmente gratis. Pueden llegar a preguntar sobre las vacunas que están disponibles.
0: En otros países, no, a mí, hay que sacar $100 por una vacuna.
3: $100 y depende de la vacuna.
0: Y depende de la vacuna. Pero aquí en Nicaragua es totalmente gratis. Más bien te andan buscando, vacunaste, ya te vacunaste.
1: Sí, sí, yo siento. Y sí. Algo muy importante son las tarjetas de vacunación.
3: Eso te iba a decir.
1: Que ahora no, ¿verdad? No sirven para un trabajo porque es un requisito. Sí. Igual si vamos a viajar fuera del país. Entonces, si no tenemos las vacunas aplicadas, no vamos a poder ni conocer otros lugares ni optar por un trabajo.
3: ¿Están oyendo? Sí. Bueno, pues miren, más claro no canta un gallo, sino que lo canto yo si ahorita. Sí.
0: Bueno, es Johnny.
3: Johnny Amador. Y aquí te pusieron Johnny Amador.
1: Producción.
0: Eso es producción. Bueno, producción pues, no se vacunó.
3: No se vacunó. Bueno, pues, bueno. De venir del Centro de Salud, Silvia Ferrufi. Ahí sí lo pusieron bien.
0: Ahí sí.
3: No se equivocaron. Bueno, el llamado para el fin de semana, ustedes el fin de semana andan trabajando.
1: Así es, siempre contamos, ¿verdad? Y en unidad también están disponibles las vacunas.
3: Corre. En las unidades de salud, cualquier
1: siempre unidad. Siempre están disponibles.
3: Perfecto. ¿Pero los fines de semana?
1: Contamos con emergencia, las 24 horas del día.
3: Una recomendación, ¿verdad? Que se da. Hay mucha gente que quiere, apenas se sienten los síntomas de gripe, quieren irse a vacunar, ¿verdad? No.
1: Para la vacunación, algo muy importante es que no tenemos que andar con gripe y que no andemos con fiebre. Es lo único. Y que no seamos alérgicos al huevo, porque muchas de estas vacunas son procesadas con huevo. Entonces, si usted es alérgica al huevo, tiene que decirle al médico para así ver, ¿verdad?, si se le manda o no se le manda la vacuna.
3: Correcto.
1: Pero son las únicas contraindicaciones. De ahí todo mundo se puede aplicar las vacunas.
3: Correcto. Mira, de que todos los días aprende uno algo. No sabíamos que los que son.
0: ¿Vos sos alérgica al huevo?
3: No, sí, es lo que más
0: comemos. ¿Y vos, Nayeli?
3: Es lo que más comemos, huevo.
0: Las proteínas, ¿verdad?
2: Que sí, están en la. Pero nunca había entendido por qué preguntaban eso.
3: Es cierto, yo no sabía. Sí. Bueno, pues, pero ya nos lo dijo Johnny, del Centro de Salud. Bueno, el llamado para el fin de semana para toda la población que te esté escuchando, Johnny.
1: Así es, lo invitamos, ¿verdad?, que pueden acercarse a todas nuestras unidades en el país, porque todas, ¿verdad?, son totalmente gratuitas nuestra atención. Y ahí pueden preguntar por cualquiera de las vacunas que están interesados y se le puede aplicar dependiendo la edad, ¿verdad?, que tengamos, porque las vacunas van conforme las edades. ¿Cuál es la que está, verdad, actualmente aplicándose? Porque también son por campaña.
3: Correcto.
1: Ya, dependiendo también en el año, por ejemplo, ahorita son las lluvias, tenemos la influenza disponible.
3: Sí.
1: Entonces podemos optar, verdad, para ir a nuestras unidades, preguntar y aplicárnosla.
3: Mira, Johnny, y por ejemplo, en caso remoto que a uno se le pierda o se le extravíe la tarjeta, ¿qué podríamos hacer?
1: Algo muy importante que tiene que saber la población, y muchos no lo manejan, es que ahora todo es digital.
3: Bien.
1: Entonces, si usted tiene 5 vacunas que se ha aplicado, ya están registradas en un sistema. Entonces, se le busca por el registro y se le da nueva tarjeta y se le aplica, ¿verdad?, la vacuna que necesita, que se le hace falta. Y cualquier cosa, si se le pierde, nuevamente se le vuelve a dar el registro de las vacunas anteriores.
3: Perfecto, muchísimas gracias por la información. 8:57, pues agradecemos a nuestro Ministerio de Salud, MINSA, a nuestro buen gobierno preocupado siempre por la salud de nuestro pueblo, de nuestra Nicaragua bendita y siempre libre. Y en estas campañas permanentes de vacunación, de trabajo y entrega que hace el Ministerio de Salud, nosotros agradecemos. Y en esta mañana pues lo hacemos al compañero Johnny Amador del Centro de Salud Silvia Ferrufino, que estuvo con nosotros compartiendo la importancia de las vacunas para la prevención de enfermedades. Muchísimas gracias y feliz fin de semana.
1: Gracias.
0: Bueno, 8:58, vamos a la música, regresamos.

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4: Así 9:11.
5: Es. ¿Cómo, Silvio? A ver, danos la hora otra vez.
4: Las 9:11.
5: Las 9:11, marca tu reloj.
4: Es como para el número de emergencia, son 9:11.
5: Llevamos dos días entrando en ese mismo número. Ayer
4: es cierto,
5: también. Sí, ayer también entramos a las 9:11.
4: Qué coincidencia.
6: Qué coincidencia más.
5: ¿Qué nos
6: quiera
5: decir el universo? 9:11,
4: tengan pendiente eso. ¿Será que no? Alguna emergencia, Dios quiere que no.
5: Ay, no. Cancelo.
7: En nombre de Jesús, no.
4: Toco madera.
5: Sí.
4: Rafael.
7: A esta hora, pues, entregaron el quinto tramo de la carretera costanera Tupilapa-Mazachapa. Eso fue
5: espectacular.
7: Las familias nicaragüenses inauguraron el quinto tramo de la carretera costanera, una vía que conecta Tupilapa en el departamento de Carazo, en Mazachapa, en Managua. La carretera costanera mejora las condiciones para la inversión nacional y extranjera, y con esta nueva obra de nuestro copresidente comandante Daniel y compañera Rosario Murillo, avanzamos junto al pueblo nicaragüense la estrategia de desarrollo humano sostenible y bien común, expresó el general en retiro Oscar Mojica, ministro de Transporte e Infraestructura. Se han construido ya 119 kilómetros de la carretera costanera, una primera fase que inicia desde el Naranjo hasta Mazachapa, conectando y facilitando el acceso a 62 playas del Pacífico Sur, uniendo Rivas, Carazo y Managua, contribuyendo a mejorar la vida de más de 1.8 millones de protagonistas. Así es que muchas y muchas felicidades.
5: Felicidades.
4: Felicidades, claro que sí. 9:13 minutos. Bueno, Noemí, el motociclista que te hablaba temprano se llama Víctor Cardosa. El que falleció un poco antes de las 6 de la mañana de hoy. Ajá. En el crucero. Dice, un poco antes de las 6 murió de esta mañana el señor Víctor Javier Cardosa Molina, de 53 años. Sí. Al ser impactada su motocicleta Génesis color azul, placa de Managua, 200C47, por un carro y estrellarse contra la valla metálica de seguridad. El trágico accidente de tránsito ocurrió en el kilómetro 19 de la carretera Panamericana Sur, municipio del Crucero, departamento de Managua. Testigos dijeron, pues, que don Víctor Cardosa viajaba de norte a sur en dirección a Managua, cuando el carro color blanco con placa de Carazo 20503, conducido por Efraín Miranda, se dirigía a Diriamba, cuando presuntamente se durmió al volante. Le invadió el carril, ocurriendo la desgracia. Entonces, don Víctor Cardosa, fue lanzado contra la valla de seguridad y salió al otro lado catapultado, donde quedó inerte. En tanto, su moto quedó sobre la valla con el tanque desprendido, las llantas también delantera desprendida y hecha, pues, totalmente perdida la motocicleta. En tanto, el carro de Efraín quedó entre la canaleta y la valla de seguridad con el frente destruido y el bumper trasero desprendido. En el accidente se vio involucrado otro carro marca Suzuki que también impactó al carro que manejaba Efraín Miranda. La policía retuvo a Efraín Miranda para las investigaciones y posteriormente el proceso judicial por homicidio imprudente.
7: Qué terrible.
5: Sí, la verdad es que las imágenes son bastante fuertes. Sí. La motocicleta quedó inservible totalmente. Noemí, si vos vieras esas imágenes, te sorprendería el impacto que dio. Cómo quedó literal, solo chatarra, convertida en chatarra.
4: Totalmente.
7: Bueno.
5: Ay, Dios mío.
7: Bueno, sin cansarnos.
5: El llamado a no correr. Hay que respetar el límite de velocidad que tiene tanto la motocicleta como el carro para evitar este tipo de situaciones que llevan luto a las familias nicaragüenses.
7: De lunes a jueves es por motivo de trabajo, que corren, que van apresurados, eso nos indica que nos levantemos más temprano si queremos estar puntual en el trabajo.
4: Pero, Noemí, qué difícil, ¿verdad? Cuando uno piensa que aquel viene en su carril tranquilo y vos vas en el tuyo a la izquierda o a la derecha.
7: Sí, hombre.
4: Y de la ¿cuándo nada? Pensás que aquel se va a dormir y sí, se va a estallar con vos?
7: Eso
4: sucede en fracciones de segundos.
5: Cierto. Sí.
7: Que a veces vos venís súper bien, venís bien concentradito en lo tuyo, pero viene alguien o se le fueron los frenos o que se durmió o cualquier cosa, ¿verdad? Que te hace perder la vida tanto al uno como al otro.
4: Eso pasó a mí para los 90, en la cuesta que va de las Piedrecitas, subiendo de Nacal hacia las Piedrecitas, ahí en esa cuesta. De aquellos buses Pegaso de la 114 se le vino frente a una camioneta con 5 pasajeros. Aquel jamás pensó que él iba subiendo la camioneta, el bus venía, sí, iba de bajada. Y se fue de lado a estrellar. Ahí murieron 4 personas. Estuvo para los 90, pero uno, pues la verdad es que uno no jamás va a pensar de que vos vas en tu vía, que él viene en su carril.
5: Y todo puede pasar.
4: Y de pronto, cuestión de segundos.
7: Es cuestión de segundos.
5: Y como vos venís en tu propia vía,
4: en no cuestión te dan de ni segundos, ni estás de... en otro plano de vida, ¿no?
5: Sí, no te dan ni chance ni de frenar ni de nada.
4: Sí. Así es,
5: que, bueno. Hay que ser más prudente en la vía, muchachos, para evitar este tipo de situaciones. Miren, ahora en la mañana, esa familia que reciba la que recibió la noticia de que su familia.
4: Sí, el hombre está... quizás venía para su trabajo porque venía de mañana.
5: O venía saliendo del trabajo y venía a casa.
4: Sí, así es.
7: Así es. Bueno.
4: Otra motociclista que se rindió a la muerte fue Esther Siles.
7: Ah, sí, una muchacha muy linda.
4: De 19 años. Murió pues tras el accidente de moto la joven matagalpina Esther Deyanira Siles Montoya. De unos 19 años se rindió a la muerte en un centro hospitalario de Managua a causa de las graves lesiones sufridas en el accidente de tránsito. El percance vial ocurrió en la madrugada del sábado 18 de junio en el kilómetro 9, carretera 9 a León, donde Esther viajaba como pasajera de una moto manejada por Luis Steven Alonso García de 19 años. Según declaró Luis Alonso, en su momento, un taxi de color gris les invadió de pronto el carril y al frenar para evitar el impacto, la moto fue a parar al carril contrario, ¡ala!, en donde ambos salieron rodando en el pavimento. Así es que, producto de este fuerte impacto, la joven sufrió trauma craneal severo, por lo que fue llevada a un hospital donde le realizaron varias cirugías para tratar de salvarle la vida. Sin embargo, los esfuerzos pues fueron en vano. Se rindió a la muerte esta jovencita de 19 años.
5: 9:18 minutos de la mañana, nos vamos a mantener en los sucesos ahorita. Joven de 25 años muere en accidente de motocicleta en carretera Masaya.
4: Otro.
5: Y siempre las motocicletas. Hombre, las motocicletas en la primera lista, Silvio.
4: Cuando voy con chicos, vamos para la casa, chicos Castres, están las motos ahí en Centroamérica. Mirá, le digo, ya, ahí están las muertes. Esta vale tanto, aquella vale tanto. Y dice, ya le subieron el precio con las que te matas, dice. Ahí está, sí, la motocicleta. Pero sí, es un hecho, Nayeli, que los jóvenes están perdiendo la vida, demasiados jóvenes en el país.
5: En un rango de ponerle de 17 a 40, cuando mucho, 40 años.
4: Sí, hombre. Entonces, lamentablemente, falta de pericia. A veces el motociclista es el culpable, a veces el otro. Sí. Hay muchas causas.
5: La verdad es que andar en el volante te lleva una gran responsabilidad, porque no solo es tu vida la que está en juego, es el que va delante de vos, el que va atrás, a los lados.
4: Así es.
5: Y siempre tenés que andar, como decimos los nicaragüenses, ojo al Cristo, porque así como vos conducís bien, hay gente que conduce de forma temeraria.
4: Sí, así es.
5: Pero te voy a dar más detalles acerca de este accidente. Y es que en el hospital Manolo Morales Peralta falleció el joven Jimmy Santiago Solórzano Contreras, de 25 años, por las lesiones que sufrió al accidentarse en su moto. Informes indican que Solórzano Contreras conducía la moto placa M52-132 y al llegar al kilómetro 10 y medio de la carretera Managua-Masaya, cuando perdió el control y se estrelló contra un punto fijo, sufriendo graves lesiones. Jimmy Solórzano fue llevado por equipo de socorro al centro asistencial, pues falleciendo en sala de emergencia al ser atendido por un trauma craneal severo que sufrió. Se conoce que Jimmy habitaba pues en el barrio San Judas y iba para su casa.
4: Ya no llegó a su casa.
5: Ya no llegó a su casa.
4: Sí, terrible.
5: Mejor hay que encomendarse a Dios, Silvio, cada vez que salí.
4: Eso es.
5: Seas peatón, seas conductor, sí, de carro, de moto, que vayas de, en la de ruta, lo que sea. Sea que
4: vas a abordarle el bus porque
5: de lo que sea, mejor encomendate a Dios y agradeces cuando salgas y regreses con bien a tu
4: y
5: casa.
4: Y hace un culto cuando entres a la casa. Gracias a Dios, entré sano y salvo a la casa. Esa es una gran cosa, dar gracias a Dios siempre. Bueno, son las 9 de la mañana, 20 minutos. Vamos a ir con Chico Cáceres y regresamos con más información.

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1: Bueno, aquí está la hora, las 9:38 minutos. Qué rápido, cómo va el tiempo, ¿ah?
2: Bueno, la mañana se nos está yendo bastante rápido.
1: Acaban de ser las 9, son las 9:38.
2: Entramos a las 9:11 y ya son las 39. Hace poquito
1: vimos 9:11, imagínate.
2: Sí.
1: Bueno, dice que ascienden a 2.595 los muertos en Venezuela y a 12.400 los heridos por el doble terremoto de Venezuela allá en La Guaira. Los sismos que se han cobrado la vida ya de 2.595 personas y han dejado cuantiosos daños materiales. El FMI dice que va a crear un fondo de 200 millones de dólares para la reconstrucción, anunció la mandataria encargada Delcy Rodríguez. La presidenta encargada Delcy ofreció esta jornada a una rueda de prensa para exponer los detalles de las acciones tomadas por su administración para atender las afectaciones derivadas de los devastadores sismos que asolaron a ese país sudamericano el pasado 24 de junio. Lo que ocurrió fue una tragedia natural de una escala que nunca imaginamos, a pesar de que podía presentarse un evento sísmico en nuestro país, afirmó la mandataria ante los periodistas.
3: Más información a esta hora de la mañana, 9:40. El ejército de Nicaragua e Impesca ocupan y liberan 6 tortugas verdes en el Caribe Sur. El ejército de Nicaragua, a través del Distrito Naval Caribe, brindó acompañamiento a miembros del Instituto Nicaragüense de la Pesca y Acuicultura Impesca en el sector de Cayo Grit, en Tira, en Laguna de Perlas, Caribe Sur, donde se ocuparon 6 tortugas verdes de la especie Chelonia Midas. La acción ambiental tuvo lugar ayer miércoles, ayer fue jueves, cuando los especímenes eran trasladados de manera ilegal a bordo de embarcaciones tipo panga, lo cual representa una violación directa a las regulaciones establecidas en el Plan de Acción para el Aprovechamiento de Subsistencia de la Tortuga Verde, un instrumento implementado por el Marena. Ya saben, aquel que agarren haciendo de las suyas con nuestras especies, va jalado. Buenos días.
2: Buenos días.
3: 7662-7952, actívense, sí, a través del WhatsApp.
2: No nos dejen solos.
3: ¿Qué les pasa?
2: Ve, eso es lo malo. Primero ahí nos andan chinchineando, después se les olvida que existimos y a nosotros nos hace falta nuestra dosis de cariño.
3: Ahí es.
2: Nosotros, mientras se activan en el WhatsApp, ¿verdad? La Noemí dice que si no lo hacen, apagan la radio, ¿verdad?
3: Lo apago, y si ustedes ahorita no marcan el 7662-7952, no se reportan con un saludo, cierro la radio.
2: La apaga, así que, por favor, no nos dejen sin trabajo. Escríbanle el WhatsApp a la Noemí.
3: ¿Y qué pasa ahí al otro lado que me quedan viendo así? ¿Por qué que me vas a amedrentar? A mí no me amedrenta nadie, nadie.
2: Ella va a apagar la radio.
3: Yo la apago, te quito de ahí y la apago. ¿Qué me vas a quitar? ¿Se va a cerrar el micrófono? Cerrame el micrófono, haz lo que vos querrás, hermano. A mí, ¿quién digo miedo?
2: Mientras la 9000 les da chance que le escriban el WhatsApp, yo les tengo más información. Envían 2 camiones de bomberos a nueva estación en Masaya. El Ministerio del Interior desplazó 2 camiones de bomberos hacia Masaya, donde el próximo 7 de julio se inaugura una nueva estación de bomberos unidos para acercar la atención a la población. El comisionado mayor Lenín Quiroz, subdirector de los bomberos unidos, detalló que esta nueva estación es la número 238 de todo el país y llevará el nombre de Gonzalo Martínez Zambrana, un esfuerzo del comandante Daniel y la compañera Rosario de garantizar la respuesta oportuna, que Bomberos Unidos asistamos a las familias todos los días, expresó. Uno de los camiones desplazados hacia Masaya tiene capacidad de 500 galones de agua y una cisterna con capacidad para 2.000 galones. Sostuvo que 11 bomberos estarán al servicio de las familias de Masaya para la prevención y extinción de incendios, atención prehospitalaria, exterminio de abejas, fuga de gas, entre otros.
3: Muchísimas gracias, Nayeli Carrera, 7662.
2: ¿Te escribieron?
3: No, ¿qué va a ser? Si la gente está ya irredenta también.
2: No, ya no te tienen miedo.
3: No me tienen miedo y eso es lo triste. ¿Saben qué, muchachos? Eso es lo triste, que ni miedo me tienen.
2: Y yo dándole chance.
3: ¿A dónde iremos a parar? ¿A dónde iremos a parar?
2: Como dice el tío Marco Antonio.
3: Insólito matrimonio entre un alcalde y un caimán.
2: ¿Qué?
3: Sí.
2: ¿Cómo que se casó el alcalde?
3: Sí.
2: A ver, Noemí, contanos dónde pasó eso. ¿Neta, me lo juras?
3: Un alcalde mexicano volvió a acaparar la atención mundial tras casarse simbólicamente con un caimán. Menea la colita, tío caimán, como una señorita, tío caimán. Víctor Hugo Sosa, alcalde de San Pedro de Guamelula, en Oaxaca, participó en este peculiar ritual con más de 230 años de historia. Uh-huh. Una tradición que busca traer prosperidad para...
2: Es tradición, ya decía yo.
3: Fíjate, ponen vestido de novia a un caimancito chiquito. Uh-huh. ¿Por qué no ponen un grandote?
2: Porque está aquí.
3: Se lo harta. Pues una tradición que busca traer prosperidad para la comunidad y que rápidamente se hizo viral en las redes sociales. La ceremonia, llena de música, de baile y color, representa un acto de unión entre las comunidades y la naturaleza antes del enlace. El caimancito es como un caimán. Lo viste en un traje tradicional y por seguridad se le mantiene la trompa cerrada. Se la atan.
2: Se lo come. O
1: sea, por si acaso.
2: Por si acaso a la hora del beso, dice. Puede besar a la novia. Entonces él la agarra con toda seguridad.
3: Y le arranca la bemba. Posteriormente el alcalde sella la ceremonia con un beso simbólico como parte del antiguo protocolo que ha pasado de generación en generación. Y los pobladores consideran que mantener vivo este ritual es una forma de honrar sus raíces y preservar su identidad cultural. Habló para ustedes su tía caimana, Noemí Mayorga. Buenos días.
2: Su tía caimana, dice la Noemí. ¡Ay, Noemí!
3: Es que ahora para todos le dicen,
2: Noemí, tía. Noemí, ¿vos te casarías con un caimán?
3: No, niña.
2: ¿Por miedo o qué?
3: No, porque no soy loca. Yo me casaría con un macho.
2: ¿Con un macho?
3: Con un macho que me haga chalear.
2: Pero con un caimán no.
3: Con un caimán lo que me puede arrancar en las patas.
1: Un aletazo que te dé allá.
3: Sí, allá. Voy a quedar en la Noemí por cantarme loca.
1: Me está preguntando, vino la María José solo a preguntar.
3: Ajá, ¿qué dijo la María
2: José? ¿Qué dice la María José?
1: Que se van a
3: querer hacer live.
1: No.
3: Bueno, por ser viernes.
1: Pero después me preguntó, ¿quiénes juegan hoy?
2: ¿Quiénes juegan hoy? Bueno, miren, nosotros ya en nuestra página de Facebook, ves, María José, la chica de redes sociales, ya nos vino a decir, miren, muchachos, si ustedes no saben quiénes juegan hoy, ya está posteada en nuestra página para que ustedes vayan.
1: Mañana juega Rabo Verdes.
2: Rabo Verde. Miren, yo les voy a decir algo. Y ya que estás preguntando, Silvio, ya se van cerrando, ¿verdad? Los 16avos. A partir de la otra semana ya están en los octavos de final. Entonces, para ya ir cerrando, hoy tenemos los enfrentamientos entre Australia versus Egipto.
1: Hora
2: 12 del mediodía.
3: Oh, 12 del mediodía.
2: Podría ser el último de una gran figura también. La verdad es que este mundial está lleno de último baile de muchas de las grandes figuras en diferentes selecciones.
3: Avanza sin despeinarse, o sea que no le ha apostado nada.
2: No, porque yo le voy a decir algo, fuera de todo, pues, de que cada quien tiene su afinidad, su jugador y todo eso. Francia conformó un buen equipo. Línea por línea, Francia está siendo superior que muchos de las grandes potencias. Inclusive, yo me atrevo a decir de que Portugal e Inglaterra se formaron muy bien línea por línea. ¿Qué es lo que pasa con estos otros dos equipos? Que mucha individualismo, hay mucho individualismo. Cada quien quiere ser, yo quiero salir en la portada, no es que yo quiero la foto. Y como cada quien jala agua para su molino, no concretan nada. Y por eso es que se ven tan complicados en los partidos.
3: A mí me dolió probar. Y eso es lo que pasa en todo en equipo. Todo. En todo. Llámese en el trabajo, llámese en la familia.
2: En todo,
3: que
2: sí.
3: Cada quien quiere jalar agua para su molino, y ahí no estamos fritos.
1: Cada quien quiere figurar.
2: Sí, cada quien quiere figurar.
3: En el figureo, es más, ahí vamos.
2: Yo le voy a decir algo. Yo ayer lloré porque...
4: No estoy de acuerdo.
2: Mi corazón estaba dividido. Ayer yo vi el partido. Yo estuve viendo el partido ayer y por una parte estaba Cristiano Ronaldo, por el otro estaba el que yo siempre he dicho que es el amor de mi vida, porque es el que me gusta y el que me parece para mi gusto.
1: Ajá.
2: Y pese a que la última jugada está llena de polémica, porque sí, unos dicen que no, que le robaron el gol, que querían favorecer a Cristiano, que el gol era válido y todo.
3: Te voy a decir algo, va a decir que me estoy yendo a lo pasional, Gerald Dávila.
2: Ajá.
3: Pero para mí, sí.
2: Sí.
3: Hubo mucha preferencia a Portugal, aunque digan que no.
2: Porque sí era.
3: Y la gol. Hubo. Me dolió Croacia porque realmente hubo preferencia.
2: Entonces, ayer.
3: No lloren, y no lloren. Me importa que digan, pero. No importa que digan que es porque voy con Argentina, pero hubo preferencia.
1: Todo el tiempo, casi un tercer tiempo, le dan.
2: No. Pero es que el gol llegó. No, es que el gol llegó en la última jugada.
1: Sí.
2: Llegó en la última y estaba bien. Por eso muchos de los croatas se quedaron como que no. Si está, si estalló primero en una de
1: no.
2: Portugal y eso habilitó y pues lo anularon. Al final Croacia queda en el camino. Yo les voy a decir algo, los jugadores, yo digo que trabajan muy bien sus sentimientos, porque yo vi las dos caras de la moneda, unos por su parte celebrando y en Croacia muchos estaban quebrados en llanto. Y yo me quedé, ¿cómo hacen los jugadores para no llorar? Porque yo les digo una cosa.
1: Van para allá, bobo.
2: A mí me pasa eso y yo también lloro en el instante.
3: ¿Ustedes por qué son llorones?
2: No, pero fíjense que...
3: No, doña Noemí, no son llorones. Lo que pasa es que...
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3: No, hay gente que se prepara para llegar a un mundial. Esos futbolistas se prepararon muchísimo. Y le voy a decir algo. Ellos estaban claros. Lo que le hicieron al final, eso no era para mí... lo correcto. Entonces, obviamente, se ilusionan y venís y le decís no.
2: Sí,
3: te lo voy a anular. Y trabajaron porque ellos dieron todo en ese partido. No podemos decir que el partido no estuvo.
2: La verdad, las cosas es que dominó bastante Croacia.
3: Dominó bastante Croacia y me venís diciendo que vamos a pasar la Portugal porque es de Cristiano Ronaldo.
2: Pum. Pero sí, yo siempre lo dije, ¿cómo hacen ellos para no quebrarse? Sobre todo Modric, que anduvo consolando a todo mundo de su equipo.
3: Sí.
2: Y
4: ahora vinieron a vos a consolarte con Modric.
2: Ahora me vinieron a consolar a mí porque me trajeron este regalo. Pero yo voy a decir una cosa, ese hombre... Ustedes pueden decir cualquier cosa, pero ese hombre con uno es cumplidor. Es lo único que puedo decir. Sí, ahí tengo mi regalo de consuelo. Él dice para que...
1: Número 10 en su camiseta.
2: Él dijo tu regalo de consuelo.
1: Modric.
2: Y yo no me molesto. Pero el que estuvo electrizante el partido ayer, buenísimo.
3: Yo te di mi punto de vista. Fue porque era Cristiano Ronaldo, punto. Pero hoy lo importante es quién juega, Nayeli, decímelo.
2: A las 4 de la tarde juega Argentina.
3: Mi Argentina.
2: Anda para allá, bobo. Anda para allá.
3: Voy a decir que este es un juego muy triste para mí.
2: ¿Por qué?
3: Porque va Argentina y desde el inicio me encantó Cabo Verde. Entonces ahí yo estoy un poco dividida porque siento que Cabo Verde ha dado muchísimo en este mundial. Y siento ese, ya me entienden, porque sí, conecté bastante con ellos, pero no puedo traicionar a mí. Pero no puedo traicionar a mi Argentina.
4: Pero no llores, estás llorando.
3: Pero si pasa Cabo Verde al final, pues también me voy a alegrar porque realmente se lo ganan. Pero
2: mira, ya que vos sos Messi Lover, María, espérate.
3: Me voy, tengo un compromiso. Voy.
2: Y yo te iba a preguntar algo antes de que te vaya. Vos que sos Messi Lover, ¿a cuánto le apostás el marcador? Diferencial.
3: La verdad es que quiero que se vayan a penales para hacerlo más emocionante.
2: ¿Ah? ¿Pero 0-0 hasta los penales o parejo?
3: No, creo que va a ser un 2-2.
2: ¿2-2?
3: Okay. Pero quién sabe, porque también estamos hablando del Dibu Martínez.
2: Sí.
3: Entonces, pero si no, creo que quedarían un 2-0, 3-0.
2: ¿No le apostas ninguno a Cabo Verde, tan siquiera el de la dignidad? Tal vez. yo digo que no va a ser.
5: Ahí realmente es de portero a portero.
2: Sí, no, la verdad es que lo que pasa es que yo no dudo que el marcador no sea muy, muy, muy abultado. 2-1. 1-1, 2-1, 3-1 o 3-2 y solo va a ser uno de diferencia. Y ya para ir cerrando los compromisos de estos 16avos, tenemos el enfrentamiento, este va a ser más temprano, no como el de ayer que fue hasta las 9 de la noche, el de Colombia contra Ghana, 7:30 de la noche. Colombia favorito, mucho por encima de Ghana. Para mí ese marcador se va a inclinar bastante a Colombia, así que vamos a ver qué pasa. Yo les voy a decir algo, lo que ha generado Cabo Verde en este mundial creo que fue equivalente cuando Croacia lo hizo en el 2018, cuando Marruecos lo hizo en el 2020, no, Croacia en el 14, Marruecos en el 18. Esto es equivalente a eso, que son como las selecciones sorpresa, las selecciones revelación de cada mundial. Y antes no se vendían las camisas de Cabo Verde. Noemí, a partir del gran trabajo que están haciendo,
5: y ahora
2: todo el mundo anda camisa de Cabo Verde. Es más, hasta han hecho el meme, Noemí.
5: No tardan en poner "yo soy Cabo Verde".
2: Noemí, es más, no falta el meme de que ahora sacaron un estilo de camisa sobre Cabo Verde. ¿Has visto los pingüinos de
5: Madagascar?
2: Todos
5: somos Cabo Verde.
1: Tal vez en radio ponen Rabo Verde.
2: No, Noemí, Silvio, ¿ustedes han visto los pingüinos de Madagascar?
5: Sí, sí.
2: ¿Cabito?
5: Sí.
2: Ponen a ese pingüinito pintado de verde. Le hace referencia a esa.
5: No tardan en poner "todos somos Cabo Verde".
2: Sí. Pero vamos a ver qué pasa.
5: Bueno, cada quien con su...
1: Vamos a la música, 9:54 minutos, regresamos.
2: Todos somos...

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3: Estamos en línea.
4: Bueno, seguimos en línea. 10:11. ¿Ya viste que el tiempo va rapidísimo?
5: Claro, ¿ah? Silvio. Bueno, antes que entres en materia de información, quiero comentarte algo. Siempre en deporte, ¿verdad? La victoria ayer de Portugal tenía mucho peso. Creo que fue una especie de honrar legado, de honrar la memoria, porque hoy, exactamente hace un año, fue que surgió el accidente donde perdió la vida uno de los integrantes de este equipo, que es Diego Jota, junto a su hermano. Entonces muchos decían, pero ¿por qué ayer todos se cambiaron y se pusieron la misma camisa? Era en tributo a este gran futbolista que hace un año pues partió de una manera trágica, pues fue un accidente en una autopista que se hasta murieron calcinados porque el automóvil tomó fuego. Y entonces ahí está, él de una u otra manera siempre sigue apareciendo en la plantilla del equipo. Ayer, casualmente viendo imágenes en el vestidor, en medio tenían el número que él usaba y tenían la camisa pues con la misma que ellos salieron a jugar, y todo esto viene siendo parte del tributo que le rinden a este futbolista.
4: Qué bien, entonces a esos se debía.
5: Sí, a eso se debía, por si había alguna duda, ¿verdad?
4: Correcto, está bien. 10:13. Vamos a continuar con más informaciones. Incautan 132 tacos de cocaína en Nicaragua. Un montón de tacos ahí en el suelo. Capturado como parte de la estrategia del muro de contención, el ejército de Nicaragua, en coordinación con la Policía Nacional, incautaron 132 tacos de cocaína y 7 kilómetros de la comunidad de Mechapa, en el viejo Chinandega. El capitán de corbeta Marrón Antonio Juárez, jefe de la base de la Fuerza Naval en el Golfo Fonseca, explicó que el 2 de julio se detectó una lancha con dos personas a bordo que trasladaban la droga. Se realizó operación de lancha contra el narcotráfico en el marco de la operación Dignidad Nacional. Se obtuvo información de inteligencia sobre el traslado de la droga de sur a norte, sostuvo Juárez sobre el operativo. Informó que durante el operativo se registraron intercambio de disparos y se retuvieron a dos personas, mientras otro se dio a la fuga. Durante el operativo se incautaron 4 paquetes o sacos con 132 tacos de cocaína. Además, se les ocupó la lancha de nombre Jesucristo viene pronto, ateo.
5: ¿Ah? Y todavía.
4: Lo ocupaban todavía para. Sí. Barbaridad. Entonces no descompone estos sangres.
5: No.
4: Bueno, entonces se incautaron 132 tacos de cocaína. Un tremendo golpe, pues, al narcotráfico internacional.
5: Así es, 10:14 de la mañana, planta N Solar presenta un avance del 62%. El compromiso del gobierno de Nicaragua de asegurar la continuidad y la sostenibilidad de los servicios de agua potable y saneamiento se fortalece a través de la generación de energía solar para los sistemas de bombeo de Nacal. Para eso, se avanza con la construcción de la planta fotovoltaica ubicada en Mindirí, N Solar 3, la cual alcanza el 62% de avance. Esta grandiosa obra, que se se está finalizando y entra en operaciones a inicio del 2027, es respaldada con financiamiento proveniente de la República Popular China y nuestro buen gobierno, y constará de 111.000 paneles solares, 214 inversores, subestaciones elevadora de 230 kilovatios, con dos transformadores de 45 megavatios cada uno, para inyectar unos 70 megavatios a la red de interconectado nacional. Así que así vamos avanzando, Silvio. Así es. Cada vez más energía renovable y, por supuesto, paso a paso, como dice Noemí, se llegará a la meta.
4: Cada vez más energía limpia, ¿verdad? Bueno, y trabajadores del MINSA reciben salario correspondiente a julio. Los servidores públicos del Ministerio de Salud MINSA recibieron hoy 3 de julio el pago de su salario correspondiente al mes de julio 2026. Julio César Navarrete Alemán, del área de vacunas del Ministerio de Salud, destacó que recibir el salario les permite organizar mejor la economía familiar y cubrir gastos prioritarios. Este es un gran beneficio que tenemos los trabajadores de la salud, y así garantizamos los gastos de nuestros hijos que están en el colegio, y podemos reorganizar nuestros gastos y lograr así pues hacer algunas mejoras dependiente pues de las que hayan en el hogar. De igual manera, Ulises García, el sistema de comunicación del Ministerio de Salud MINSA, señaló que el pago oportuno facilita el cumplimiento de compromiso económico y contribuye al bienestar de las familias trabajadoras. Por su parte, Orlando Salazar, de la Dirección General de Docencia del Ministerio de Salud MINSA, manifestó que pues julio representa un mes especial para los servidores públicos, quienes continúan desempeñando su labor en favor del desarrollo del país. Así que los trabajadores del MINSA están contentos porque ya recibieron su salario, como si también en el resto del día las distintas instituciones de nuestro país, del Estado nicaragüense, recibirán su salario correspondiente al mes de julio.
5: Así es, Silvio, o sea que el dinero, ahorren, el mes ustedes saben que después se hace eterno. Y sobre todo, pues antes de hacer un gasto hay que preguntarlo si lo necesitamos o en realidad solo es un lujo. Nosotros vamos a seguir avanzando en información. 10:17 de la mañana, Marena realizó visitas a viveros forestales. En el marco de la campaña nacional Verde, que te quiero verde, el buen gobierno, a través del Ministerio del Ambiente y de los Recursos Naturales, Marena, realizó visitas de presencia directa a 4 viveros forestales en los departamentos de Madrid y Estelí, con el objetivo de verificar los avances en la producción de plantas que fortalecerán la jornada de reforestación al nivel nacional. El recorrido inició en el vivero Prodecop, ubicado en el municipio de Palacahuina, departamento de Madrid, donde se producen 10.000 plantas de especies forestales como caoba, mandagual y llamarada del bosque. Posteriormente, se visitó el vivero comunitario Maisiut, del protagonista Julio César Gómez, con 14.000 plantas en el municipio de Totogalpa. La jornada concluyó en el municipio de Condega, departamento de Estelí, con la visita al vivero Taboliza, de la tabacalera Olivas de Nicaragua, que cuenta con una producción de 100.000 plantas forestales, y el vivero San Isidro, del protagonista Francisco Mendoza, con una producción de 30.000 plantas. Estas acciones reflejan el compromiso del buen gobierno de continuar fortaleciendo la producción de plantas forestales en articulación con productores, empresas y comunidades.
4: Muy bien, las 10:18. En otra de las informaciones dice que una persona pereció y 3 resultaron lesionados al accidentarse con camioneta en Chontale. La señora Rita Pucci falleció. Sus parientes Margarita, Betty y Byron resultaron con lesiones de consideración. Ustedes son de apellido Pucci. Así es que luego de que la camioneta en la que viajaban se salió de la vía y dio varias volteretas hasta caer en un pequeño guindo. La desgracia ocurrió la tarde del día de ayer, kilómetro 177, carretera entre Santo Tomás y Juigalpa Chontales, por donde la familia circulaba hacia su casa en Cucarajil. Pues tras dejar a un familiar que emprenderá su viaje de trabajo al crucero, y que de acuerdo con reportes de algunos testigos dijeron pues que cuando ocurrió, una de las llantas delanteras de la camioneta estalló, causando el descontrol y las volteretas de la camioneta con todos los familiares a bordo.
5: Bueno, 10:19 de la mañana, nosotros después de este recorrido de informaciones nos vamos a ir con 3 temas musicales para ustedes, por supuesto, aquí en tu radio revista en línea.
4: Regresamos.

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4: Seguimos en línea.
5: 10 de la mañana, 34 minutos, 10:34. Mira, Nayeli, murió el músico Ariel Urrutia. Ah. Murió en autotel en Ciudad Darío.
6: Ah, caray.
5: Sí. Dice que las autoridades de la Policía Nacional investigan las causas de muerte de Abel Moisés Urrutia Flores, de 33 años, integrante de la banda filarmónica del Colegio Rubén Darío, cuyo cuerpo fue encontrado en una habitación del autotel La 91. El hombre fue encontrado inconsciente dentro de una de las habitaciones del autotel 91, ubicada en el barrio Emmanuel, carretera Panamericana, kilómetro 91, municipio de Ciudad Darío, Matagalpa. Se conoció que Abel Moisés ingresó al establecimiento en horas de la mañana en compañía de una mujer cuya identidad no ha sido confirmada hasta el momento. Así que de manera extraoficial se especula que se informó a los familiares del deceso de Abel Moisés. Se trataría, pues parece, de una condición cardíaca asociada a problemas respiratorios que derivó de un infarto cardíaco, posiblemente relacionado con el uso de sustancias o medicamentos de tipo estimulante. Sin embargo, serán las autoridades las encargadas de esclarecer el caso.
6: Así es, Silvio. 10:35 minutos de la mañana, una persona pereció y tres resultaron lesionadas al accidentarse con camioneta en Chontales. La señora Rita Putney falleció y sus parientes Margarita, Betty y Byron Putchin resultaron con lesiones de consideración luego de que la camioneta en la que viajaban se salió de la vía y dio varias volteretas hasta caer en un pequeño guindo. Este hecho ocurrió en el kilómetro 177 de la carretera entre Santo Tomás y Juigalpa, Chontales, por donde la familia circulaba hacia su casa en Cucarajil, tras dejar a un familiar que emprenderá su viaje de trabajo a un crucero. De acuerdo con reportes, el accidente ocurrió cuando una de las llantas delanteras de la camioneta estalló, causando el descontrol y las volteretas con la familia en su interior. Los lesionados fueron trasladados a un centro asistencial de Santo Tomás y al Hospital Departamental Comandante Camilo Ortega en Juigalpa. La muerte de Rita Putney sucedió lamentablemente apenas una semana después del deceso de su señora madre. Silvio, eso sí, una semana después que había fallecido su madre. En un hecho de dolor y angustia que nuevamente vuelve a tocar los corazones de esta familia caribeña. Híjole.
5: Tremendo.
6: Tremendo.
5: Triste. Y en una información internacional, porque ya vamos a las 10:37 minutos, Irán está rindiendo homenaje al ayatolá Seyed Ali Jamenei en Teherán. Los jefes de los tres poderes del Estado iraní, altos funcionarios y mandos de las Fuerzas Armadas rindieron homenaje al ayatolá Seyed Ali Jamenei en la Gran Monsalá de Imam Jomeini en Teherán, donde comenzaron las ceremonias fúnebres oficiales. Las autoridades iraníes prevén que las exequias de varios días reúnan entre 15 y 20 millones de dolientes, mientras delegaciones extranjeras llegan al país para participar en los actos de despedida. Al complejo de oración acudieron los máximos responsables de los poderes ejecutivo, legislativo y judicial, junto a otras figuras del Estado iraní.
6: 10:38 minutos de la mañana. Silvio, ¿quieres saber cómo va a estar el clima para hoy?
5: Ah, claro, sí, es importante, hoy es viernes.
6: Bueno, pronostican fuertes vientos y lluvias ocasionales en Nicaragua. Una vaguada que se desplaza entre el noroeste y oeste del Mar Caribe y el litoral caribeño de Nicaragua, que interactúa con la onda tropical número 16, generarán condiciones inestables, incluyendo lluvias en horas de la tarde y fuertes vientos. Los pronósticos del Instituto Nicaragüense de Estudios Territoriales, INETER, indican que las lluvias ocurrirán mayormente en las regiones central y Caribe. En la región del Pacífico se prevé el cielo nublado por la tarde, con lluvias débiles y tormentas eléctricas aisladas. Los vientos tendrán velocidad de 10 a 25 kilómetros por hora, con rachas de hasta 55 kilómetros por hora, y las temperaturas máximas oscilarán entre los 34 y 36 grados. Mientras que en las regiones norte y central, el cielo estará parcialmente nublado, con lluvias de débiles a moderadas ocasionales en hora de la tarde, acompañada con tormentas eléctricas, rachas de vientos de hasta 40 kilómetros por hora y temperaturas máximas de 36 grados en Chontales. Para las regiones del Caribe, también se pronostica cielo parcialmente nublado, lluvias débiles, tormentas eléctricas, rachas de vientos de hasta 50 kilómetros por hora y temperaturas máximas de 32 grados. Así va a estar el ambiente para hoy viernes y parte del fin de semana, para que si van a salir, precavido, anden bueno, su sombrilla.
5: Ya saben, ya saben. Entonces, las 10:39, una información de Alabama dice que mató a su pareja y muere luego de un infarto al ocultarla.
6: ¿Qué?
5: Un inusual hallazgo en una zona boscosa de Alabama, Estados Unidos, pues ha dejado al descubierto un trágico caso de violencia doméstica con un desenlace fatal e inesperado. Las autoridades locales confirmaron que un hombre falleció a causa de un ataque cardíaco fulminante justo en el momento en que intentaba ocultar el cuerpo de su novia, a quien acababa de asesinar. El hallazgo se desencadenó luego de que agentes de la oficina del sheriff del local localizaran un camión abandonado a la orilla de una carretera. El vehículo llamó la atención de los oficiales debido a que se encontraba con el motor encendido y la puerta del conductor abierta. Al inspeccionar el perímetro, las autoridades detectaron visibles marcas de arrastre en el suelo que se internaban hacia la maleza. Al seguir las huellas, los oficiales descubrieron los cuerpos de Jessica Falls, de 47 años, y de Daniel Robin, de 44 años. De acuerdo con la investigación forense y los peritajes pertinentes, se determinó que Falls falleció por asfixia en un aparente episodio de violencia de género. No obstante, el informe forense arrojó un giro determinante en la cronología de los hechos. Tras privar de vida a la mujer en una habitación distinta, pues Robin la trasladó en un camión hasta esa zona boscosa con la intención de desaparecer las evidencias. Sin embargo, su corazón se detuvo mientras lo hacía y sus cuerpos allí pues fueron hallados juntamente, detalló el fiscal del circuito judicial encargado del caso.
6: Vos sabes que hay gente
5: que...
6: Si no
5: tienen buen corazón, ¿para qué lo hacen?
6: No, vos sabes que hay gente que le da taquicardia, sí, cuando es algo nuevo o es algo desconocido, pero uno dice, si lo hiciste, ahora ¿por qué no te aguantas? Pero son débiles, Silvio. Algunos son débiles del corazón.
5: Y ahí pues, quedó también.
6: Ahí quedó el hombre. Bueno, ya casi nosotros nos vamos despidiendo. Vamos a hacer largo este corte, nos vamos a música, Silvio.
5: Yo creo que lo hacemos...
6: O lo hacemos, lo extendemos y así ya despedimos.
5: Sí.
6: Ok, entonces, ya para ir cerrando, nosotros nos vamos a quedar con un poco de información del mundo rosa. Quiero comentarte de que ya es oficial, bueno, ya estaba, pero ya hasta Ozuna ya lo hace oficial de que va a estar por estos lados, Silvio.
5: Ozuna
6: para finales de este año 2026. Y la verdad las cosas es que están viniendo varios artistas, Silvio, al país. Uh-huh.
5: ¿Por qué será?
6: ¿Será que le guste el ambiente de los nicaragüenses? La hospitalidad, que los tratan bien. Recordemos que ahorita también se aproxima el concierto del gran Ricardo Arjona. Muchos que todavía dicen, no sé, yo quiero ir, pero es que, y el dinero, y cómo hago, no sabemos. Recordemos que es de por sí este señor, 62 años, mueve bastante, Silvio. Sí. Ya casi no hay entradas. Y si todavía no te decidís si vas a ir o no, es tu momento, porque si no te vas a quedar sin nada. Recordá que este señor viene cada 4 años, igual que el Mundial. Él viene con la fecha del Mundial cada 4 años.
5: ¿No le darán el Mundial?
6: No, la verdad es que sí, es que tal vez hubiera dado más chances si viniera en diciembre. Sí. Pero es ahorita en agosto y pues ya uno ya casi no le da tiempo de ahorrar. Entonces tienes que hacer la decisión, Silvio. O sí. Compro el boleto.
5: O no voy o no,
6: o me no quedo. O no voy o me quedo.
5: Es cierto, porque ya hay bastante concierto, Nayeli, cuando ya es octubre, noviembre, ¿verdad? Que lleva bajando para diciembre.
6: Así es. Bueno, Harry Styles, el antiguo integrante de la banda, no sé si vos en tu momento, tu hija era muy fanática y como dicen los papás, me tenían loco. Uh-huh. Este muchacho es el ex integrante de la banda One Direction. Uh-huh. En su momento, uh-huh, una de tus hijas. Sí, era fanática.
5: De todas esas bandas, hasta de Morat.
6: Sí, entonces este cantante británico causó preocupación entre sus seguidores luego de sufrir un inesperado momento durante su concierto en Londres. El artista pues se encontraba frente a sus miles de fanáticos cuando en medio de su presentación, Silvio, nada raro porque es humano, también le pasan accidentes, el hombre cayó al suelo. No sé si es que se resbaló, si es que estaba sudado en la tarima o el pie lo puso en falso, pero cayó. Eso generó sorpresa y tensión entre los asistentes porque todo, se cayó, ¿qué le habrá pasado? ¿Será que se mareó, que estaba mojado? ¿Vos sabés que de todos nosotros a veces
5: no andaría no? Los triglicéridos altos.
6: Ah, o tal vez no sea, o tal vez no había desayunado, Silvio.
5: Porque a veces lo asocian con eso. Bueno, pero quizás, bueno.
6: Sí, vos sabés que la vida de un artista es bastante apretada.
5: Pero, ¿y quién no se marea a veces?
6: O quién no se ha caído en los escenarios. Si haces un recuento de las caídas más chistosas de los artistas, Luis Miguel, Juan Gabriel, la rockera.
5: La rockera, los de Leva se han caído.
6: Ajá, entonces, bueno, el punto es que el hombre cayó, pero supo mantener la situación y en segundos él volvió, logró levantarse. Y como que aquí nada
5: no ha pasado nada.
6: Siguió bailando, siguió con sus actividades que tenía programadas en el concierto. Y así vamos todos siempre. Algunos se caen, otros no se levantan, otros después de esa caída empeoran de salud. El caso de Ricardo Arjona cuando cayó después el problema de columna. Y pues yo no le veo pues tan así como que, ahí se cayó, ¿verdad? Pero por ahí andan. Shakira rompe récord histórico con Die Die, la canción oficial del mundial. Ya eso, para mí, Shakira es la reina de los mundiales. Canción, tema musical que ella propone para mundiales, se vuelve un hit total. Inclusive, no siendo el himno oficial, Shakira siempre va a mover más personas que a los que vos crees y propones como los artistas centrales de los mundiales.
5: ¿Y la otra canción cómo quedó? ¿La otra canción? ¿Hicieron otra paralela a la de Shakira?
6: La verdad es que hicieron, Silvio, una especie de disco, ¿verdad? Que iba metida la Belinda. Para mí, yo te digo que hubiese quedado súper buena la canción de la Belinda con Ángeles Azules, de un solo como himno nacional, no necesariamente Shakira, porque Shakira muchos dicen de que quedó a deber, que fue como que la copia del Waka Waka, lo único que en inglés, que mejor hubiera cantado en español si se supone que está en Latinoamérica. Las críticas normales, ¿verdad? Porque no vamos a decir de que, ay, que porque es la Shakira. No, críticas siempre hay. La de la Laura Pausini con Pharrell Williams, no cuajó, como decimos nosotros.
5: Se miraba que no.
6: Entonces tuvieron que hacer plan B, y llamaron a Shakira y lo que ella presentara, pues prácticamente lo dejaron como el himno del mundial. Recordemos que Shakira a la FIFA le dijo que no en el 2022 por el lugar donde se estaba celebrando el mundial. Mm-hmm. Fue por eso, no fue porque en realidad ella no quería apoyar.
5: Es que ella es inseguro.
6: Sí, es muy inseguro. Mira que ella tenía una presentación en las pirámides y la pospuso, o por no decir la canceló de un solo. Ajá. La pospuso, entonces. Pero es la reina, lo que no se le puede negar es que la mujer es la reina de los mundiales, desde el 2006.
5: Eso no se puede negar. Bueno, las 10 de la mañana con 47 minutos, ya faltan 13 para las 11 de la mañana. En la parte final de nuestra revista en línea, hay una ola de calor en Francia, Nayeli, que está dejando muchos fallecidos. Ya más de 90 muertos por ahogamiento. Más de 90 personas murieron ahogadas en Francia desde el inicio de la ola de calor registrada el 19 de junio, informó la ministra francesa de Deportes, Marina Ferrari, quien llamó a evitar conducta de riesgo al buscar alivio en el agua. La funcionaria advirtió que prácticas como lanzarse desde puentes o bañarse en canales sin vigilancia pues aumentan el peligro, especialmente durante los episodios de altas temperaturas. Ferrari reconoció que el país también enfrenta problemas de acceso a piscinas, sobre todo en zonas rurales, donde las renovaciones de infraestructura resultan más difíciles. La ola de calor ya, pues dicen que está pasando un poco, está finalizando un poco la preocupación de la gente, de las autoridades sanitarias, aunque todavía pues no existe una cifra global de mortalidad atribuida directamente al episodio. La Agencia Pública de Sanidad, o la Agencia Pública de Sanidad, indicó que en solo 24 y el 26 de junio se registraron alrededor de 1,000 fallecimientos más de los esperados para un periodo de 3 días. El 85% de estas muertes correspondió a personas de 65 años a más, con un incremento notable en los domicilios. El calor extremo suele empujar a muchas personas a buscar ríos, canales, lagos o zonas no habitadas para bañarse. Esto aumenta el riesgo cuando no hay socorrista ni condiciones seguras. Las autoridades insistieron pues en la necesidad de elegir espacios supervisados y evitar saltos o entradas bruscas al agua. Hay que entrar al suave, primero los pies, luego hasta las rodillas, poquito a poco. Es como que apagáis una brasa, una llama, sí. No podés. Entonces hay que ir al suave. Francia se prepara ahora para una nueva subida de temperatura a partir de este jueves y estará durando pues todo el fin de semana. Los servicios meteorológicos prevén máximas superiores de 30 grados en casi todo el país y picos por encima de los 35 grados en la zona sur, especialmente en Landegos y Roussillon, y en los alrededores de Toulouse y de Burdeos. Así es que la están pasando tremenda.
6: Sí, Silvio, muy la caliente gente, por aquellos lados.
5: Fíjate que están llevando, en la mañana leíamos otra información de igual de esta, pues de la onda de calor de Francia, donde están vendiendo aire acondicionado como enchilada. Y la gente llega, se aglomera, dice que hay hacinamientos cuando llegan, pero dice que muy poquitos aparatos hay para sofocar el aire.
6: Está fuerte la demanda del aire acondicionado.
5: Está fuerte la demanda, sí. Entonces la gente dice que se agrupa ahí, pero los aparatos son pocos.
6: Y sobre todo, Silvio, o sea que cuando empieza la demanda de un artículo, se suben los precios, se elevan.
5: Claro. Sí, así es. Bueno, son las 10 de la mañana, faltan 9. Así nosotros, bueno, estamos llegando a la parte final de nuestra revista en línea el día de hoy, viernes 3 de julio del año 2026. Enviamos un saludo muy especial a Juancito Gutiérrez, que está de cumpleaños el día de hoy.
6: Hoy es el cumpleaños.
5: Hoy 3 de julio, hasta allá en Carazo, diría en Bacarazo.
6: ¿Cuál le vas a poner el de cumpleaños?
5: ¡Cumpleaños!
6: ¡Feliz!
5: Se lo mandé en la mañana,
6: ya cumpleaños. ¡Queremos pastel!
5: Y entonces, como siempre, nosotros siempre las recomendaciones, porque ya es que tenemos más motorizados fallecidos, sí, de ayer a esta parte. Así es que conduzcan con precaución, no anden aventajando por la derecha,
6: ni por la izquierda, por ningún lado.
5: Bueno, hay que usar, como dicen los canales correspondientes, no manejen temerario, háganlo de manera segura y también no se anden lanzando los semáforos.
6: Es cierto, sobre todo en la nueva construcción de la pista Héroes de la Insurrección, por algo están los semáforos y tiene el peatón su tiempo determinado para cruzar. Últimamente se ha visto que está en rojo.
5: Ya están agarrando la...
6: Escucha lo que pasa. Ellos tienen el rojo. Sí. El peatón tiene su tiempo para pasar.
5: Tiene su tiempo.
6: Ellos te pasan pero así a la par, Silvio, y tal vez está en rojo, y cuando te vas lento todavía te hacen como que camina más rápido.
5: Apúrate.
6: Entonces yo, uno se queda como que
5: yo no sé cuándo nos vamos a educar en sí. Este país, ¿verdad? En el área de en el área vial, porque sí, al principio estaba bonito, sí. La gente, pero yo, bueno,
6: y sobre
5: cuando,
6: todo
5: es que cuando no miran oficiales de tránsito
6: y sobre todo los peatones, Silvio, eso sí es un llamado a los peatones. También. Es cierto, los buceros podrán ser que unos manejan muy temerario, muy prudencia, rápido, lo que prudencia. Vos querés, pero vos como peatón estás
5: tenés que
6: claro,
5: ser responsable, sí.
6: Estás claro que en la nueva pista Héroes de la Insurrección, el único punto autorizado donde el peatón tiene que cruzar la calle
5: cebra.
6: Es el paso de la cebra o donde esté el semáforo, pero no, seguimos todavía con la mala costumbre de bajarnos del bus, irnos por atrás y lanzarnos por donde sea. Así y ahí es donde vienen los accidentes, que yo nadie quería hacerle daño a nadie y todo, pero igual hay que ir haciendo conciencia con la educación vial, como dice Silvio, tanto los conductores como los peatones.
5: Sé que está trillada la frase de que los queremos como oyentes y no como noticias, pero sí hay que poner en práctica eso. Ay, también la adrenalina, Nayeli, bajarle sí. Un poco porque la gente camina.
6: Si no es rápido
5: sofocada,
6: y furioso, mano. Rápido y
5: fíjate
6: furioso solo en
5: si
6: el cine.
5: Si vas un poco despacio, digamos, vas a tu carrera 30, 40 kilómetros por hora y hay. Te gritan, te sí. Dicen improperio, te dicen sanguinada. Sí, hombre, entonces la gente quiere andar muy acelerada, la adrenalina arriba totalmente.
6: Por eso te digo, rápido
5: y furioso.
6: Y
5: eso causa despachos donde San Pedro.
6: Mira, ¿no? Rápido y furioso solo en el cine y la vida solo recargada solo en los juegos.
5: La vida real es otra, sí así es que seamos, portémonos bien el fin de semana.
6: Seamos prudentes.
5: No tome, ya sabes
6: y si
5: que...
6: Si toma, no agarre el vehículo, no lo maneje.
5: No agarre porque conducir con guaro en la sangre, con licor, es un delito en este país. Así es que, ya sabe, haga las cosas bien.
6: Así
5: 10 de la mañana con 55 minutos, tomamos a nombre de Francisco Cáceres Blandón en el Control Master, Noemí Mayorga, Nayeli Carrera, Silvio Gutiérrez. Le deseamos un excelente fin de semana.

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2: Buenas tardes, muy buenas tardes ya amigos oyentes, amigos en todo el territorio nacional, bienvenidos, bienvenidos a una nueva audición de Sobre la Jugada aquí en Radio Nicaragua. La voz deportiva, beisbolera y futbolera que se oye, 90.5 FM, 620 en AM y www.radionicaragua.com.ni. Iniciamos la audición estelar, audición del mediodía, audición deportiva, nombre de Francisco Cáceres Blandón en el Control Master. Les saluda Ángel Ricardo Carballo junto a Gerald Javier Dávila Rivas en esta audición. Estoy esperando la reacción del equipo de los cafeteros de Carazo para serles honesto. Voy a corroborar el dato, pero la información que me llega es que el equipo de Río San Juan está ganando 4-1 a la tropa caraceña. ¿Será que ya el equipo de los defensores de Río San Juan se cansaron de tanto látigo que les ha caído durante toda la temporada, acumulando nada más 3 victorias en la campaña y se acercan a la número 4. Y el equipo de Río San Juan está eliminado. El único papel, la única misión es venir y hacer que equipos se trastabillen y de esta manera también se ven en complicaciones, buscando la zona de clasificación en el puesto 11 y puesto de comodines. Vamos a corroborar el dato porque me parece hasta como una burla, pero es una transmisión en vivo la que me llega, por tanto vamos a tener el beneficio de la duda, como dice la canción de Grupo Firme. ¿Ah? Sí, yo creo que sí, vamos a dar el beneficio de la duda. Exactamente a las 12:17 arrancamos con el béisbol porque se está jugando Pomares. También tenemos la información de la Copa Mundial de la FIFA. Ayer un partido súper polémico. Y aquí los detalles, por supuesto, en el programa Sobre la Jugada en Radio Nicaragua. Bien, entonces esta programación del campeonato de primera división, comandante Germán Pomares Ordóñez, inició el día de hoy con Río San Juan y el equipo de Carazo en el estadio Pedro Selva en Jinotepe, y efectivamente está ganando el equipo de Río San Juan 4-1. 4-1 está ganando el equipo de Río San Juan, que logró fabricar 3 carreras en la parte alta del segundo episodio, una más en la alta del cuarto, y el equipo de Carazo, el equipo de los cafeteros de Carazo, apenas con una limitada carrera en la conclusión del cuarto episodio, que la acaban de anotar, están como equipo de casa, se viene a la alta del quinto episodio. Hasta el momento, no, ya llegando a mitad del segundo tercio de compromiso, parte alta del quinto episodio, Río San Juan 4-8, 2 errores a la defensiva, el equipo de Carazo, 1 carrera, 2 hits y 2 errores a la defensiva. El equipo de los cafeteros de Carazo. Por la tropa de Río San Juan inició el juego Imer González. Imer González con 1 inning, 2/3 de labor, de 1 hit, de 0 carreras, 3 bases por bolas, 2 ponches. Y en su lugar está ahora Bernice González. Bernice González, 2 innings, 1/3 de labor, de un hit, 1 carrera. No se dio bases por bola, solamente ha ponchado a uno. Por su parte, la tropa de Carazo, el juego lo inició por el equipo caraceño, Bismar Ruiz, con 3 episodios. Lo descifraron a Bismar Ruiz, ¿no? Un brazo confiable del equipo caraceño. no fue un viernes muy exitoso para Pismar Ruiz. Lo conectaron sólido con 6 imparables de 4 anotaciones. No ponchó, no se dio bases por bolas. Y ahora Ángel Munguía, que está lanzando por el equipo de los Cafeteros de Carazo, apenas un tercio y un inning de labor de 3 imparables. No le han fabricado carreras. Está tratando de minimizar la ofensiva del equipo de los Cañoneros de Río San Juan. El que se llevó toda la peor parte ha sido Bismar Ruiz, con esas 4 anotaciones producto de 6 imparables. Obviamente aquí resaltan también ese par de errores a la defensiva del equipo de los Cafeteros de Carazo. Sin embargo, el partido no termina. Al equipo caraceño le faltan 3 bateadas importantes, pero veremos si ahora Ángel Munguía, nuevo lanzador del equipo de los Cafeteros de Carazo, puede hacer el trabajo de contención, atornillar a la tropa de Río San Juan y de esta manera buscar cómo lograr el repunte. El equipo de los Cafeteros de Carazo, esta serie yo la di 4-0 a favor del equipo caraceño. Así de esta serie tengo por acá también siempre los pronósticos que nos envía nuestro buen oyente, buen brother Eitel Mejía de la Cruz de Río Grande. Siempre se toma la molestia a Eitel de compartir pues sus pronósticos con nosotros, mandarlos de manera directa al WhatsApp 87226639, o bien al WhatsApp de la radio 7662 7952. Las dos alternativas para el programa deportivo Sobre la Jugada. Eitel Mejía decía que esta serie la ganaba el equipo de Carazo. Ya lo tengo por acá, 4-0 también la diste, Eitel Mejía. Yo creo que otro colega la dio 3-1, le está saliendo el pronóstico, porque prácticamente de ganar el equipo de Río San Juan, ese pronóstico se perdió. En cuanto a los pronósticos de la serie, son pronósticos muy acertados los de Eitel, por eso siempre los compartimos con toda la afición. El Caribe Sur 3, Las Minas 1, me parece un pronóstico bueno. Sin embargo, Las Minas también pueden dar la sorpresa, aunque el Caribe Sur, sabemos que en cuanto a los equipos del Caribe, es el que más se mete a fondo, ¿no? El que ha logrado también colarse, el que ha logrado ubicarse en mejores posiciones y hacer un mayor trabajo, ¿ya? Un mayor trabajo desde que se da la división de la Costa Caribe, ahora en los equipos que participan. Nueva Segovia 3, Celaya Central 1. Esta serie yo la di 2-2. Rivas 3, Jinotega 1, supongo yo. No le pusiste el 1 a Jinotega, ahí está el medio. Pero sí, es una serie bastante. Yo también la tengo 3-1. Tanto 2-2 con el equipo de Matagalpa. Esa serie va a estar. De alarido. Esa serie hay que seguirla a través de los 95. Yo creo que es la serie que hay que seguir a través de los 90.5. Dantos Matagalpa. Chinandega Granada 2-2 también. Creo que sí, me gusta 2-2. Río San Juan, Carazo 4, Río San Juan 0. Madrid 2, Buaco 2. Creo que Madrid se ha ganado también el derecho a la confianza. Sin embargo, Madrid se para duro ante equipos más sólidos, pues, ¿me entiendes? Se para más duro ante equipos más sólidos, ante los equipos chicos, como que pierden el interés. El equipo de Madrid, León 2, Caribe Norte 2. Ajá, está bien, San Fernando 3, Chontales 1. Me gusta ese pronóstico, ojalá que el equipo del San Fernando lo consiga. Esta serie creo que también está pinta para 2-2. Bover 3, Estelí 1, ahí es el pronóstico también. Ya leemos el pronóstico de Eitel Mejía. Muchas gracias. Entonces, por ahí la situación, y es lo que yo les decía. Ya aquí el equipo de Río San Juan, envalentonados, jugando en calidad de visitante en el estadio Pedro Selva de Jinotepe, mete una más a la casa. Está ganando el equipo de Río San Juan 5-1. 5-1 está ganando el equipo de Río San Juan a los Cafeteros de Carazo. Cada carrera del equipo de los defensores de Río San Juan cuenta una enormidad, pese a estar eliminado, pues estar en el sótano de la tabla de posiciones. más allá de todo eso, créanlo que sí, más allá de todo eso cuenta una enormidad, porque es la temporada más funesta del equipo de los Defensores de Río San Juan en cuanto a trayectoria podemos hablar. Este equipo, por lo menos a los Indios del Borla, sacaban un jueguito con mucha lucha, le hacían gana a los Dantos. Se daban el lujo, en una ocasión el equipo de Río San Juan se dio el lujo de anotarle 10 carreras a los Dantos. Al final los Dantos ganaron 11-10 en el antiguo Estadio Nacional. ¿Sí? Entonces pueden estar buscando su victoria número 4 el equipo de los Defensores de Río San Juan, pero obviamente eso de nada le va a servir, más que pues de dañar. Yo lo decía, ayer hacía prácticamente el cálculo y cómo esta serie le favorece en grande, cómo esta serie le puede dar al equipo de los Cafeteros de Carazo, puede servir como el efecto resorte para venir y saltar a una posición un poco más estable, más clara en la tabla, en lo que va del campeonato nacional, porque están en el puesto 11, es un puesto de clasificación directa. Si se mantienen ahí no hay ningún tipo de problema, pero sumándole en realidad al equipo de Río San Juan 4 victorias, digo al equipo de los Cafeteros de Carazo 4

Y ya si la serie se le interrumpe un poco, se les complica al equipo de los Cafeteros de Carazos con los eliminados Defensores de Río San Juan, pues que se atengan a lo que puede venir más adelante, que es entrar, que es quedar y que es hacer cuenta, esperar resultados para buscar la clasificación a la segunda ronda del Germán Pomares Ordóñez. De momento el juego no termina, el partido se mantiene. Ya van a la baja del quinto episodio en el Pedro Selva, pero sí, Río San Juan. No sé si en otro partido el equipo de los Defensores de Río San Juan han logrado pues hacer una faena ofensiva de 10 imparables. No, yo creo que no. Lo máximo tal vez puedan ser 6, 7, cuando mucho, arriesgándome para serles honesto. Pero el día de hoy, pues desconocen al picheo de los Cafeteros de Carazo y están ganando 5 carreras a 1 en la baja del quinto episodio. El equipo caraceño en esta bateada le faltan únicamente pues 2 oportunidades más, pero veremos si el picheo logra también hacer lo propio. En este caso son los dos González los que han tenido actuación en este primer partido de la doble programación que van a sostener los Cafeteros de Carazo en el Pedro Selva, recibiendo al equipo de Río San Juan. Repito, Imer González y ahora Bernis González ante los caraceños en el estadio Pedro Selva. Así es el béisbol. El béisbol también, como otros deportes, tienen sus momentos de sorpresa, sus momentos también que uno quedan prácticamente, no, es decir, sorprendido es poco. Vamos a también brindarles la información a todos ustedes, amigos oyentes. Ya la Comisión Nicaragüense de Béisbol Superior, la Comisión del Béisbol Superior tiene a los peloteros del mes 4. Aldo Espinosa, infielder del equipo de los super y poderosos Dantos. Kevin Torres, lanzador de las Fieras del San Fernando de Masaya, son declarados los peloteros destacados del cuarto mes del campeonato Germán Pomares Ordóñez 2026. Ya bien, cuando un pelotero resalta por el equipo a nivel individual, porque bueno, se trata de eso. ¿Ya? Aldo Espinosa, líder de la maquinaria roja, en la ofensiva. Aldo Espinosa, de la super y poderosa maquinaria roja, en 17 partidos jugados en junio, promedió 490 en promedio de bateo, producto de 24 hits en 49 turnos oficiales al bate. De sus hits, 7 son dobles, 2 jonrones. Su slugging fue de .755, anotó 20 carreras, produjo 21. En su accionar destaca su racha de apariciones legales sin poncharse, que dejó en 178, la segunda más prolongada de nuestro béisbol. En este mes tuvo 40 apariciones sin poncharse. Aldo Espinosa, el segunda base del equipo de los Dantos. Aldo Espinosa batea para 422 en el campeonato con 70 hits en 166 turnos oficiales al bate. Es el tercer mejor bateador, conecta 13 dobles, 8 jonrones, anota 51 carreras y remolca 42. Alcanzó 107 bases y su promedio de slugging es de .645. Vamos a hablar ahora, según lo que destaca la información y las estadísticas de la Comisión Nicaragüense de Béisbol Superior, de Kevin Torres. Kevin Torres, del equipo de las Fieras del San Fernando, en cuanto al picheo, ganó 4 juegos en 4 aperturas, se involucró en 2 blanqueadas, una combinada a Chinandega 3-0 y la otra le echada a Matagalpa 8-0. En 26 y un tercio de inning permitió 3 carreras limpias para una efectividad de 0.80. Ponchó a 11, se dio 9 bases por bolas, también le ganó 3-1 a Carazo y 3-2 a Nueva Segovia. El lanzador Kevin Torres, que para esta temporada ha sido verdaderamente como la ilusión del equipo del San Fernando en comparación a las próximas temporadas, que verdaderamente no había calado fuertemente y no había establecido
¿no? No había establecido la casta de picheo Kevin Torres como lo está haciendo en esta temporada del Germán Pomares Ordóñez, a tal punto de lograr en realidad esta mención

0: especial, según sus números, según su actuación, según lo logrado para la Comisión Nicaragüense de Béisbol Superior y sobre todo pues para bien del equipo de las Fieras del San Fernando. Torres tiene balance de 13 victorias, 2 derrotas en cuanto a ganados y perdidos. Es su líder en triunfos, tiene efectividad de 2.37 al permitir 41 carreras, de ellas 30 y limpias en 88 y 2 tercios de episodios, en los que también es su líder, poncha 44, cede 32 bases por bolas, permite 84 hits, de ellos 13 dobles, 2 triples, 2 jonrones. La ofensiva rival le batea para .268. A Kevin Torres, lanzador derecho del equipo de las Fieras del San Fernando, junto a Aldo Espinosa, nominados peloteros del mes 4 del Germán Pomares Ordóñez 2026, que este fin de semana estará en acción también en los diferentes departamentos del país, iniciando hoy viernes temprano la programación entre el equipo de Río San Juan y los Cafeteros de Carazo en el Pedro Selva. 12 con 33 minutos, vamos a hacer un pequeño paréntesis, vamos a hablar ahora también del fútbol, y mencionamos, antes de hablar del fútbol, mencionamos, que fue una polémica totalmente de esas que son difíciles de controlar, lo que se vivió el día de ayer en uno de los partidos muy esperados entre la selección de Croacia y la selección de Portugal en la FIFA World 2026. No, un partido que en el primer tiempo yo he escuchado, he visto muchos podcasts, he visto muchos videos también de colegas cronistas nicaragüenses, de cronistas internacionales, de cronistas muy especializados en el fútbol, y está bien, pueden hablar de un partido de intensidad, aunque el primer tiempo en realidad me estaba como que aburriendo un poco. Sin embargo, la llegada, sin embargo, el nivel, no, la intensidad venía calando mucho más, y entonces ahí es donde uno se queda y se congela, incluso no se puede ni levantar del butaco donde está. No, yo creo que lo que hace Croacia es un gran partido. Se despide Luka Modric, un jugador también de gran trayectoria, de una reputación muy muy laureada en cuanto al fútbol, con los equipos que él ha tenido, con los equipos en los que ha participado. Entonces, un jugador que incluso en selección nacional de su país, en selección pero los mundiales, también ha reflejado un compromiso, una entrega suprema. Ha hecho grandes cosas, y yo creo que va a quedar dentro de las letras sagradas, letras doradas en la historia del fútbol de Croata. No sé si logramos ver a un Luka Modric en un futuro. Se despide, obviamente, en un partido muy, muy, muy doloroso. Incluso en las entrevistas, en las palabras que da, pues se logra notar claramente cómo está esa sensación de cómo decirle, cuando de decepción, porque es decepcionante. Sin embargo, para muchos también lo que hace el VAR es justicia lo que hace el VAR. Yo no creo tanto en la justicia del VAR, para serles muy honesto. El trabajo de la FIFA es implementar la serie de mecanismos habidas y por haber que cuestan una millonada de dólares para que cosas como estas no pasen. Esa es la justificación que puede dar la FIFA, esa es la justificación que se puede dar con lo que vale, con lo que cueste el VAR, incluso con el chip que tiene integrado la pelota, es lo que se está hablando mucho, pero en tomas al ojo de la persona, el jugador no toca y no rompe con la jugada para provocar luego de eso la posición adelantada. Si él toca la pelota, no hay nada que discutir, porque si hay posesión adelantada, no hay nada que discutir. Lo que se discute es que si toca o no toca el esférico. Si el chip viene y activa, no sé cómo será el mecanismo, no sé cómo será la detonación. Yo creo que es tan sensible que con el cabello, con una hebra de pelo, rozó el balón y se activó. para que de esta manera pues el gol de Croacia, que empataba el 2-2, haya sido pues anulado, haya sido anulado, y de esta manera Portugal haya avanzado ya a los octavos de final, donde se va a enfrentar pues precisamente a España. Vamos a ver si con España en realidad este Portugal va a tener las mismas libertades que ha venido teniendo en el Mundial, que no es culpa de la selección de Portugal. No voy a culpar, y no estoy diciendo, no tengo nada en contra de Portugal, de ninguno de sus jugadores, al contrario, creo que hay jugadores extraordinarios ahí, sí, pero siempre voy a mencionar que para que las cosas se den, y yo sé que han pasado en esta Copa del Mundo situaciones con el VAR que son muy, muy cuestionables. Se han prestado a la crítica. Se han prestado la crítica. Hasta ahora venís, Nayeli. Andabas. ¡Oh, wow! Te felicito, te lo ganaste. ¡Qué bien! ¡Te lo ganaste, en serio! ¡Qué bien! ¡Perfecto! ¿Ah? Extraordinariamente que sí. Entonces, eso es lo que ocurre. Es una jugada que va a quedar ahí para unos. Si el VAR hace la justicia cruel. Para otros en realidad se le ayuda a Portugal. Eso yo lo dejo a libertad de ustedes. Eso yo lo dejo a criterio de ustedes. También tienen un punto de vista. También los que ven el juego, los que ven la jugada. En diferentes tomas se ve que no hay como haya es la pelota. El jugador haya tocado la pelota. Sin embargo, la justificación y lo que FIFA y el VAR, este sistema que es muy completo, computarizado, te permite pues analizar, te permite proveer. Para eso hay tres asistentes, por si acaso uno falla, que los otros dos en realidad corrijan y lo hagan entender, y lo hagan entender. Ya, lo que siempre he visto y lo que no me gusta hablar de esto, porque al final no se gana nada, pero por lo menos a nivel de observación, pues a nivel de observación, porque el VAR en una jugada. Y me van a decir claramente que es por la dificultad que presenta la jugada, que el VAR en jugadas se demora, y en jugadas que son totalmente obvias no se demora. Inmediatamente está la banderola, al segundo te aparece la línea, porque no hay donde perderse, ¿verdad? Eso podemos decir, no hay donde perderse. Pero cuando es una jugada bastante polémica, como la que le pasó al equipo colombiano, a Colombia, fue con el zapatito adelante, con la punta del zapato, muy similar, ¿no?, al gol también que echa Casemiro con Brasil en una jugada, pero no, Casemiro estaba en una posición totalmente correcta, pero lo dilatado del VAR es lo que uno viene y cuestiona, pregunta por qué. Para analizar esta jugada, eso, si el VAR es el que la analiza. El VAR es el que la analiza. ¿Sí? Es el sistema, están ahí viendo los encargados del VAR. Ha sido Tatiana Guzmán, una de las encargadas de VAR, como asistente y también como responsable de VAR. No estaba Tatiana en este juego de Croacia con Portugal. Y hay situaciones que para los jugadores son muy, muy difíciles de comprender. No sé qué dirá en este caso el involucrado principal, ¿no? Él va a jurar y perjurar que no tocó la pelota en ningún momento, ¿no? Pero la pelota y su tecnología está ahí. Yo hago una pregunta, la tecnología nunca ha fallado. A ustedes el teléfono, por muy de gama alta, por muy actual que sea, nunca les ha fallado. A mí mi teléfono sí me ha fallado. A veces se me queda con la aplicación, aunque yo lo apague, aunque yo le dé abortar, no que lo apague, porque si lo apago, lo apago, obviamente no, pero si yo le doy, por ejemplo, salir, a veces me queda. Obviamente no es un teléfono de gama alta el que utilizo yo, pero ocurren cosas, queda para el aprendizaje, queda como crítica, igual, obviamente va a haber más polémica con relación a esto de Croacia, porque para muchos sí será lo justo del VAR, para otros no lo será. Es la situación. Lo que sí pues queda a pensarlo y al descubierto es que hubiera pasado. No digo que Croacia le hubiese ganado a la selección de Portugal. Pero sí le evitas de un alargue, sí le evitas de un alargue, que finalmente logra clasificar a la selección de Portugal, avanzar a los octavos de final. Se va a enfrentar, como les menciono, a la selección de España. Esta selección también que es durísima, yo creo que es uno de los choques más esperados, yo creo que es uno de los partidos sumamente emocionante, que al que le gusta el fútbol no se lo va a perder. Al que le gusta el fútbol no se lo va a perder. No hay dónde perderse este gran choque. Obviamente a esperar lo que pueda pasar el día de hoy. Hoy juega la Argentina ante Cabo Verde, otra selección muy durísima. Gonzalo Ramos fue el principal o el que salva la causa. Cristiano Ronaldo desde el mechón de penal también hizo lo propio. Fue algo extraordinariamente. Cristiano empata el juego. Es Croacia el que abre el marcador. Es Croacia. Cristiano abre el marcador. A ver, lo hace Croacia al minuto 53. Obviamente aturdiendo, dejando con asombro a toda la monstruosa afición deportiva en el estadio de Toronto. Iván Perisic al 53 se pone a celebrar, pone a engrandecer a la selección de Croacia. Aparece Cristiano Ronaldo al minuto 68 desde el manchón de penal. No falla, pese a que es una ejecución al centro, pero bueno, los porteros saben de la calidad de este tipo de jugador, y es pericia también hacer que el guardameta se incline, se vaya, decida moverse un palo con precisión, con determinación, y tal vez el disparo al centro. Pero eso es el fútbol. Cualquiera ve, se los digo, que un cobro de penal lo asocian con la facilidad. Puede ser fácil en una práctica donde no hay nada que perder, donde nadie está viendo, pero cuando tenés y acaparás la atención mundial y tenés encima a toda una afición, a todo un país, creo que sí, también ahí se necesitan los nervios de acero, y Cristiano Ronaldo los tiene, lo domina bien ese escenario. Al 90 más 4 cae el gol de Gonzalo Ramos, para que finalmente, luego de la jugada, que sí entiendo que se exceden con la mayor cantidad de tiempo en un partido, me parece a mí que es una exageración. No ha habido otro partido en la Copa Mundial en esta edición 2026 que se haya demorado tanto un tiempo de compensación en el 90 más algo. No lo ha habido, este es el primero, por algo ha sido. Julio Leiva, nos vamos al cambio, estamos en tiempo, las 12:45, regreso con más información aquí en Sobre la Jugada.
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2: Bueno, ya estamos de regreso. Muchas gracias a Julio Leyma Mora, el hombre de la rocola. Esperate, hombre, estamos en largo todavía. Estamos a día viernes, sí, hombre, hoy es viernes. Julio, mañana estás preparado con la fiesta rocolera. Es lo que te encanta, Julio Leyma. Sábado y domingo. Qué bárbaro, Julio. Está bueno, hombre, hay que pasarla bien. Siempre todo con responsabilidad. Todo con responsabilidad para hoy. Para hoy, los partidos que definen ya los octavos de final, no esperen más, hoy se definen ya los octavos de final. Hay tres compromisos hoy que son determinantes. Le voy a Argentina, creo que gana Colombia y... Y me le apunto a Egipto. Y Egipto está ganando 1-0, Nayeli. Me le apunto a Egipto. Inició el partido. Ya, ¿a qué hora este partido? Yo me le apunté a Egipto. Egipto, ayer que me preguntó un gran amigo. Egipto, Argentina y Colombia son los que avanzan según, bueno, como haciendo el ejercicio de lo que hace Itel Mejía, pues, de pronóstico. Nada está escrito, pero debería ser así. Ya Egipto está ganando en el estadio de Dallas. En estos 16avos, Egipto le gana a Australia. Me parece que Egipto avanza. Argentina, que juega en el segundo compromiso de la jornada, y Colombia avanza también en el partido de fondo el día de hoy para ya tener definidos los octavos de final de la Copa Mundial de la FIFA, que van a arrancar con todo. Buenas tardes, Gerald Dávila.
3: Buenas tardes, buenas noches.
2: Vení chasqueando.
3: Es que ando comiendo caramelo, hermano, para tratar de recuperar mi garganta.
2: Güey. Yo ya te di el medicamento bueno, amargoso, que le pica la garganta.
3: Ese medicamento después queda fijo, ese es el problema.
2: Ese medicamento después problema.
3: Mira, sí, la verdad que yo estoy de acuerdo con lo que escuché, con lo último que dijiste. Creo que sí, Colombia pasa. No va a ser un partido fácil contra Ghana, lo adelanto. Creo que es un partido 55-45 a favor de Colombia, una llave dura. Argentina debería de ganar, creo yo, con contundencia. No tengo la menor duda. Y el otro juego, ¿cuál es el otro partido de hoy?
2: Egipto y Australia.
3: Ahí tiene que pasar Egipto.
2: Sí. Aunque ya está ganando, ¿viste? Ya está ganando 1-0.
3: Y ahí tiene que pasar Egipto, sin duda alguna. Y Egipto comenzó temprano ese juego.
2: Ya está ganando. 1-0, primer tiempo. Ahorita, a ver, ¿están en descanso ya esta gente?
3: Entonces arrancó a las 11.
2: Ya te decía, están en descanso. Arrancó a las 11 este partido. No, y todavía falta que miremos a Francia, ¿no?
3: No, pero Francia juega...
2: Mañana.
3: ¿No? Francia jugó antier. Sí, Francia juega el sábado.
2: Eso es de falta, eso. Falta Francia todavía.
3: Sí, y 1-0 gana al descanso la selección de Egipto. Sí, Egipto va a pasar, creo yo. Ya hay algunas llaves definidas también. Eso hay que mencionarlo. Por fútbol, creo yo que Francia está para caminar demasiado lejos en esta Copa del Mundo. Fíjate que buen partido. A las 11 juega Francia mañana, ¿viste? Buen partido mañana.
2: Yo creo que deberíamos hacer algo con ese partido.
3: Yo también. Creo que sí podemos hacer algo mañana.
2: Sí.
3: Ya que...
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3: 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Así que Colombia gana a las 7:30 de la noche. Lo vamos a repetir, Argentina 4:00 p.m. Canadá, Marruecos a las 11:00 a.m. Paraguay, Francia. México, Inglaterra a las 6:00. Eso es el domingo. Pero bueno, mañana.
2: Pero que estos ya son octavos de final. Sí. Por eso te decía yo, pues. Que...
3: Sí, mañana juega Canadá, Marruecos a las 11:00. Paraguay, Francia a las 3:00.
2: Es aquí, a las 3:00 de la tarde. Se cierran los 16avos con estas tres, con estas tres jornadas del día de hoy: Egipto, Argentina y Colombia. Sí. Para ya caer en lo fino de los octavos de final, Gerald Dávila, que están poderosos. Hasta ahí llegó Portugal.
3: Yo también creo que hasta ahí llegó Portugal.
2: Es un gran trabajo Portugal, el retiro de Cristiano Ronaldo, pero hasta ahí llegó Portugal. Hasta allí llegó Portugal, hasta los octavos de final.
3: Estoy de acuerdo, creo que sí. Francia, Paraguay a las 3:00 de la tarde de mañana. Canadá, Marruecos a las 11:00. El domingo juega Brasil, Noruega a las 2:00 de la tarde y México, Inglaterra a las 6:00. Para lunes ya está el partido de Portugal y España a la 1:00. 1:00 de la tarde. ¿Vas con Lamine Yamal vos? No. Hombre, ayer alguien me preguntó, pero es que entiendan, dicen que votan los aficionados, ¿verdad? Yo sinceramente nunca voy a poner que los aficionados elijan a un jugador del partido. Porque el aficionado es el que te hace
2: porra. El aficionado, aunque no jugué, te va a poner como primero.
3: Y sí, hombre. Entonces ayer, por ejemplo, dicen, Cristiano le dan jugador del partido. Es un remate que fue un penal, un gol. Está bien, ganó Portugal 2-1. Portugal jugó flojo. Si a mí me tocara, le hubiese dado el jugador de partido a alguien de Croacia. Se lo digo en serio. Sí. Aunque perdió Croacia, se lo daba a Luka Modric.
2: El primer tiempo a mí me pareció un tanto que no. Yo pensé,
3: si pues, lo bailaron.
2: Le falta intensidad.
3: Bueno. Lo de Vitinha en este mundial es una vergüenza, se lo digo claramente. No mejora Camavinga del Real Madrid ahorita como está Vitinha. No da dos pases adelante.
2: La gente del Paris Saint-Germain sí celebra, pues, porque verdaderamente sus jugadores en esta copa suman cantidades de goles. Sí. Y ahí está también, bueno, está ahí están muchos importantes.
3: Para mí el jugador del partido era Gonzalo Ramos, el que hace el segundo gol de cabeza que le da el triunfo a Paraguay. A Portugal. Y en el partido de España ayer contra Austria, Mikel Oyarzabal hace 2 goles. Y Marco Curella da 2 asistencias. Lamine Yamal, no voy a decir que no hizo nada porque jugó. O sea, pero no dio ni un pase, ni una asistencia, ni un gol.
2: Buscó los goles, pero no se le
3: dio. Hizo un regate nada más, pero es que fue un partido gris totalmente de
2: Lamine. Es que es mentira.
3: O sea, no fue un buen partido. De Lamine. Y le dieron el jugador del partido a Lamine ayer.
2: No. Es que ahí está el detalle.
3: Y que los aficionados votan.
2: No se puede. Así no se puede. Y la gente de la FIFA lo sabe, todo el que organiza eso lo sabe, pero es en realidad para darle también el protagonismo al aficionado, pero obviamente no es algo fiel al fútbol, no es algo fiel al fútbol, al juego, a lo que hiciste en realidad, hablando de méritos, pues, claro, hablando de méritos.
3: Claro, entonces, no es que tengas algo en contra de Lamine, le voy a repetir, para mí también Cristiano no fue el hombre del partido ayer entre Croacia y Portugal, no lo fue. Pero si pones a votar al fanático random, te va a votar por Cristiano. Cuando se trata de Cristiano Messi, fíjate que no hay ninguna diferencia entre fanático y periodista. Lo ha demostrado incluso cuando votan para elegir a un Balón de Oro y esas cosas.
2: Correcto.
3: El periodista se parcializa totalmente. Y lastimosamente con Lamine están siguiendo el mismo camino. La vez pasada los barcelonistas reculaban conmigo y los arrinconé. Y les utilicé psicología inversa. Y les dije que el que sí tenía méritos para ganar el Balón de Oro la vez pasada era Rafinha, goleador de la UEFA Champions League, mejor jugador de la Liga Española. Te hablo de la temporada pasada.
2: Sí.
3: ¿Y sabes qué fue lo que hicieron los barcelonistas? Campaña monumental, campaña de propaganda y relaciones públicas para que Lamine Yamal fuese elegido Balón de Oro por encima de Ousmane Dembélé. ¿Qué fue lo que hicieron? Dividirle el voto a Rafinha. porque Rafinha fue tercero y Lamin no tenía mérito para ganar ese Balón de Oro. No los tenía, los tenía más Rafinha para pelearle a Ousmane Dembélé el Balón de Oro. Y sin embargo, fue Lamin Yamal el que terminó segundo en la votación para elegir al Balón de Oro. Entonces, Lamin, sin hacer nada, le da el jugador del partido. Ya no me quiero ni imaginar cuando Lamin vuelva a su prime, que esté haciendo desastre. Se va a convertir automáticamente nuevamente en el niño mimado de la UEFA, de la FIFA, no sé de quién, de todo mundo. El fútbol no tiene que funcionar así, hombre. Lo bueno es que ahora hay más competencia. Ya no es una aquel duopolio Cristiano Messi. Ahora hay más jugadores.
2: Hay más jugadores.
3: Ahora sí hay gente que le puede pelear. Está Mbappé, está el mismo Dembélé, Harry Kane, Vinicius. Pues Lamin lo meto ahí también, Michael Olise. Jugadores hay ahorita para pelear, pero que le den el mejor jugador del partido a Lamin ayer sin haber hecho nada, goodbye. Lo mismo aplica para lo de Cristiano. Cristiano no tuvo que haber sido elegido el jugador del partido ayer. Para mí era Gonzalo Ramos con su gol de cabeza que le da la victoria a Portugal. El mismo portero con sus intervenciones milagrosas pudo ser el jugador del partido. Si Portugal ayer no jugó nada. Portugal ayer dio decepción. Portugal ayer pasa dando lástima y arrastrada. Yo pongo a España favorito contra Portugal. Y lo de Portugal en este mundial es para hacérselo ver. A Bruno Fernández, a Vitinha, a Joao Neves, el supuesto mejor mediocampo del mundo. No, los tenían locos. Era un anciano de 40 años que usa batón, los agarró y le dio una cátedra de cómo se juega en el mediocampo ayer a todo el mediocampo de Portugal. Un tal Luka Modric los agarró y los bailó a todito, los puso de rodilla, les demostró que es un clase mundial a los 40, casi 41, junto con Mateo Kovacic. Me preguntaban que si el gol de Croacia está bien anulado. Sí, está bien anulado. A mí me gusta cuando se aplican las reglas. Desafortunadamente esta regla del offside semiautomático y los ángulos posibles trazando todo el pentagrama ha venido a hacer esto del fútbol, que si tenés un pelo adelantado por el defensor, estás muerto. Es una regla que a muchos les cuesta interpretar, el cuestión de que si el jugador tiene intención de jugarlo o no, ¿verdad? Y si nosotros nos fijamos, Renato Vega agacha la cabeza, el que tiene el pelo que parece rockero, luego pasa y el jugador de Croacia está adelantado. Efectivamente, por ahí me escribió alguien, me dice, mira, tus colegas dicen, están diciendo que no. Ay, déjalo a ellos que piensen de esa manera. No,
2: es que fue una hebra de pelo y era la verdad. Si ha sido como un brochazo, sí.
3: No, pero es que la intención de jugar pelo. El balón o no. Nene, si es la intención, eso es lo que se juzga según la regla. Entonces, no. Pero le va a servir de mucho a Portugal. Yo no lo veo como favorito. Está difícil. Portugal se labró su mismo camino ellos al momento de empatar con Colombia, que por cierto Colombia le dio un repaso.
2: A los que dicen que a Colombia le quitan un gol bien anulado, porque yo no creo mucho en esto del VAR, ya estoy yo dudando de eso, honestamente te lo
3: del VAR.
2: Sí, yo dudo ya del VAR, porque hay situaciones en las que ponen a dudar a la gente. Obviamente yo lo dije al inicio, era con la inversión que con lo que cuesta el VAR en la FIFA, con lo que cuesta el VAR, que todo prácticamente a base de sensores, a base de esto, para que no se falle. Para que no se falle. Y qué bonito es, cómo es la coincidencia, lo oportuno que con los equipos que están como bendecidos por la FIFA, donde se ven las jugadas más polémicas. ¿No te has fijado en eso?
3: Sí.
2: ¿No te has fijado más en eso? Que los equipos bendecidos por la FIFA son los que las jugadas polémicas en las que interviene el VAR, la gente, muchos quedan conforme, otros muchos no quedan conforme, y ahí es donde se genera la duda.
3: Sí.
2: Donde se genera la duda. Porque a veces en una jugada de VAR no se corre mucho tiempo en la revisión, porque en otra sí, obviamente es producto de lo complicada de la jugada, pero para eso son los sensores, para darte en realidad el ángulo ahí. No está revisando en realidad las cámaras como la podemos hacer aquí en el Germán Pomares Ordóñez con las dificultades que hay. Pues ya, ahí es todo distinto. Es todo distinto. Pero así bueno, es. Así es. Al final de cuentas uno tiene que sumarse a eso. No haces nada, obviamente, dando las críticas, porque del loco te pueden tildar. pero hay muchas cosas. Está perdiendo Carazo, ¿viste? Y empezaba esa jornada.
3: Llevaba 17 derrotas consecutivas el Río San Juan. Dicen sí. que 3-0 iba ganando.
2: Ahorita está ganando 5-2, ya en la última bateada del equipo de los caraceños. Ya van a sumar su victoria número 4. Es que el equipo de Carazo, yo creo que Carazo, para evitarse problemas, tenía que barrerle la serie al equipo de Río San Juan. Mira, no puede ganar la serie 3-1, está bien, pero tenía que ganarle la serie porque ese partido, y es el que puede pesar al equipo caraceño.
3: Carazo tiene la sartén por el mango ahorita. Es decir, si hay un equipo con la posibilidad de arrebatar el puesto 10 a Chontales, es Carazo. Yo a León no lo veo. A León le falta serie contra los Dantos todavía.
2: Y Chontales va con la y el San Fernando. Chontales y San Fernando se van a enfrentar este fin de semana.
3: Sí, son 3 fines de semana. Entonces Chontales tiene cierre duro, al igual que León. El que tiene un cierre más benévolo es Carazo.
2: Y está desaprovechando eso.
3: Yo creo
2: que Carazo debería de ser arrasador.
3: Sí.
2: Porque otros equipos, en realidad, que están, no han perdonado el equipo de los...
3: Carlos Alemán.
2: A ver, ¿quién ha barrido a Río San Juan, Gerald David?
3: Chinandega, Las Minas.
2: Si solo tres victorias tienen esto y han perdido más de 60 juegos. 63 juegos han perdido estos muchachos.
3: 61 juegos. ¿Ah? 61. Son 64 juegos. Han perdido 61 y ganan 3. Van a ganar su cuarto juego. Yo le sumé
2: los otros dos ya.
3: Ya no te preocupes, ya van a estar en 64 pronto, no te preocupes. Así que 1:04, ya veo malas caras, ya veo molestares, ya veo como que nos están corriendo. Así que mejor no voy a seguir robando ningún segundo más al noticiero La Red.
2: Estamos como Julio Leiva nosotros.
3: Ya estamos
2: ¿Vieras ayer cómo estaba?
3: Ya estamos como alguien que nos robaba minutos, que es nuestro hermano así.
4: ¿Quién te está corriendo?
3: Se lo perdonamos a un brother que cuando comenzamos hacía programa, vamos a decir el nombre, ¿qué tiene?
2: Tío Rigio.
3: Douglas Pérez Ariel Pérez Cuarema, mi hermano, ¿verdad? Douglas, ¿te acordás de Douglas? Nos robaba 5, son 5 minutitos, monstruo decía. Eso son 10 minutitos, monstruo decía. Dale, monstruo.
4: ¿Ah? Se quiere despedir con una canción.
2: Pero ¿quién
3: ¿qué
2: puso
3: canción?
2: Tío Río, sí.
3: Fuiste vos, si fuiste Julio, vos,
2: Julio Leiva. Lo bautizó como Tío Río.
4: Ah, que sí. Lo corrieron también.
3: No, es que Douglas hacía programa. ¿Esa? No. Mira, esa es la canción de la película de ¿Dónde están las rubias? ¿Ya viste el video? ¿Verdad?
2: Sí.
3: Ahí está, sale Vinicius.
2: Vinicio, sí.
3: ¿Ya lo viste ya? Con ya Erling Haaland. Qué bárbaro.
2: Qué barbaridad está Adriano.
3: Oye, pero fíjate que hasta el chiringuito lo reprodujo,
2: no,
3: eso.
2: Pero eso es la inteligencia artificial. Ahora tenés miedo, Gerald Dávila.
3: Fíjate que no te digo que mi papá viendo TikTok un día esto. Mi papá nunca había usado teléfono de pantalla digital, solamente de botones. Pero el hermano menor mío lo ha incursionado que use teléfono con pantalla y ahora verán. Ve TikTok como el que fuma cigarrillo a cada rato. O sea, y le digo yo. Escuchó como 20 noticias antes de irme, escuchó como 20 noticias y después me dice, y yo solo estaba oyendo que él está viendo, entonces me dice, ¿ya viste lo que dijo? Me dice la presidenta de México de Messi, absolutamente nada, el 95% de las cosas que acabo de escuchar que vos estás viendo son falsas toditas, le digo.
4: Fake news.
3: Todititas, pero... Sí, hombre, nada que ver, Leo, no ha dicho nada de Messi. Vámonos, aunque no me hubiera quedado mal que lo hiciera. 1:06, ¡vámonos!
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3: ¿Qué tal, amigos? Muy buenas tardes. Su noticiero La Red les da la más cordial bienvenida a esta su segunda audición correspondiente al día de hoy, viernes 3 de julio del año 2026. En Controles Master les saluda a Julio Leiva Mora y en las voces informativas estaremos con ustedes Nayeli Cabrera y Adriana Orozco. Para dar inicio a las informaciones les presentamos a continuación los principales titulares.
4: Pronostican fuertes vientos y lluvias en horas de la tarde en Nicaragua.
3: Nicaragua y Belarus fortalecen cooperación con nuevo memorándum de entendimiento.
4: Minet presenta los temas de las teleclases para este fin de semana.
3: Inauguran laboratorio de mercurio ambiental Julián Roque Cuadra en la UNAM Managua.
4: Trabajadores del MINSA reciben salario correspondiente al mes de julio.
3: Planta solar en Esolar 3 alcanza el 62% de avance en Nindiri.
4: Y en el ámbito internacional, una gran multitud despide al líder iraní Ali Khamenei.
3: Sismo de 6,1 se registra en Japón.
4: Hombre se prende fuego frente a la ONU en Estados Unidos.
3: Revelan mensaje de sospechoso por muerte de adolescente en Tailandia.
4: Y después de nuestros titulares, pasamos de inmediato con el desarrollo de las informaciones.
3: Así es, comenzamos hablando del pronóstico del tiempo en nuestro país. 1:13 PM, una vaguada que se desplaza entre el noroeste y el oeste del Mar Caribe y el litoral caribeño de Nicaragua, que interactúa con la onda tropical número 16, generarán condiciones inestables, incluyendo lluvias en horas de la tarde y fuertes vientos.
4: Los pronósticos del Instituto Nicaragüense de Estudios Territoriales, INETER, indican que las lluvias ocurrirán mayormente en las regiones central y Caribe. En la región del Pacífico se prevé cielo nublado por la tarde, con lluvias débiles y tormentas eléctricas aisladas. Los vientos tendrán velocidad de 10 a 25 kilómetros por hora, con rachas de hasta 55 kilómetros por hora, y las temperaturas máximas oscilarán entre los 34 y 36 grados.
3: Mientras que las regiones norte y central, el cielo estará parcialmente nublado, con lluvias de débiles a moderadas ocasionales para las horas de la tarde, acompañada con tormentas eléctricas, rachas de viento de hasta 40 kilómetros por hora y temperaturas máximas de 36 grados en Chontales.
4: Para las regiones del Caribe también se pronostica cielo parcialmente nublado, lluvias débiles, tormentas eléctricas, rachas de vientos de hasta 50 kilómetros por hora y temperaturas máximas de 32 grados.
3: La red con más informaciones para vos, y es que Nicaragua y Belarus dieron un nuevo paso en el fortalecimiento de sus relaciones bilaterales con la firma de un memorando de entendimiento orientado a ampliar la cooperación en áreas estratégicas de interés común.
4: El acuerdo fue suscrito por el presidente del Banco Central de Belarus, Roman Goloshenko, en representación de esa institución, y por Laureano Ortega Murillo, representante especial de los copresidentes para los asuntos con Belarus y asesor presidencial para las inversiones, comercio y cooperación internacional en nombre del gobierno de Nicaragua.
3: Como parte de esta cooperación, Belarus ha puesto a disposición del gobierno de Nicaragua una línea de crédito que ha permitido la adquisición de maquinaria y equipos destinados a la construcción, la limpieza municipal y el mantenimiento de carreteras.
4: Las autoridades destacaron que este mecanismo contribuye al fortalecimiento de las capacidades para el desarrollo de proyectos de infraestructura y servicios públicos en el país.
3: Nicaragua y Belarus mantienen una relación de amistad y una asociación estratégica que continúa consolidándose mediante el impulso de iniciativas de cooperación en los ámbitos comercial, económico, cultural, técnico y científico.
4: 1:15 PM, el Ministerio de Educación detalló los temas de la semana que se impartirán en las 33 teleclases a través de Canal 6 y Canal 15.
3: En Educación Inicial estaremos hablando con niños sobre el tema Descubro mi entorno creativamente, donde tendrán la oportunidad de participar en actividades lúdicas diseñadas para potenciar el desarrollo de la comunicación y la expresión, identificando símbolos convencionales de su entorno y creando los propios para expresar sus ideas, necesidades, emociones de manera creativa. Es lo que dijo Ana Rosa Molina Sánchez, responsable de la Dirección de Promoción de Valor y Educación educación para la vida.
4: Compartió que en educación primaria, en la asignatura de lengua y literatura, los estudiantes se fortalecerán en el reconocimiento de los sonidos vocálicos y consonánticos, iniciales y finales, en palabras aisladas y cortas, en ejercicios de escucha atenta y repetición guiada.
3: También reconocerán mayúsculas en nombres propios y la función de los signos de puntuación en oración simple en diferentes efectos, así como la forma vertical conjugada en tiempo presente simple del modo infinito, infinitivo en distintas oraciones, según añade Sánchez.
4: En educación secundaria, en la asignatura de matemática, estarán fortaleciéndose en habilidades matemáticas para la simplificación de expresiones algebraicas, solución de problemas, ecuaciones de segundo grado y los valores de las funciones trigonométricas en la solución de diversas situaciones.
3: Y una buena noticia para el sector educativo, pues inauguran las mejoras realizadas en el Colegio de la Comunidad San Miguel en la isla de Ometepe, que fortalece las condiciones de enseñanza y aprendizaje para la niñez y la juventud de la zona.
4: Hoy estamos inaugurando estas mejoras que corresponden al cambio de techo en ciertas aulas, cielo raso, cambio total del sistema eléctrico, mejoramiento de letrinas y pintura. Esta es una inversión que está realizando nuestro buen gobierno, cuya cantidad ronda los 4.000 córdobas. Es un esfuerzo que viene a mejorar las condiciones de nuestros niños que a diario acuden a ese centro educativo a recibir el pan de saber, expresó Ezequiel Álvarez, secretario político municipal.
3: También las mejoras ejecutadas incluyen el cambio de techo, pintura, sistema eléctrico y el acondicionamiento de los baños.
4: UNA 17, para fortalecer la educación, la Universidad Nacional Autónoma de Nicaragua, UNA en Managua, inauguró un laboratorio de mercurio ambiental Julián Roque Cuadra, ubicado en el Centro de Investigaciones de Recursos Acuáticos.
3: Esta inauguración es una restitución de derechos para el pueblo de Nicaragua, principalmente en el ámbito de la calidad científica y para el desarrollo de nuestros estudiantes e investigadores, ha expresado Indira Guevara, secretaria general de la UNA en Managua.
4: Las nuevas instalaciones y su equipamiento permitirán retribuir al pueblo información e investigación de alta calidad, beneficiando principalmente a los sectores vulnerables para mejorar su calidad de vida.
3: El mercurio y el metilmercurio son venenos invisibles que se pueden consumir a través de la cadena alimenticia, afectando también a los recursos pesqueros, es lo que advierte la secretaria.
4: Nos mantenemos siempre en temas educativos. Con una matrícula inicial de más de 90 protagonistas nacionales y extranjeros, la UNA en Managua inauguró los programas de maestrías en salud.
3: Teodoro III, director del Centro de Investigaciones y Estudios de Salud de la UNA en Managua, detalló que el programa de maestrías incluye salud pública para la comprensión y análisis de los sistemas de salud, administración de salud referida a la gestión de los servicios de salud. Asimismo, la salud ocupacional vinculada a la salud laboral, además de epidemiología que se vincula con el desarrollo epidemiológico y comprender las enfermedades transmisibles y no transmisibles.
4: Detalló que la maestría en salud ocupacional cuenta con 40 protagonistas, administración de salud con 20, salud ocupacional con 17 y epidemiología con 15. Todos ellos forman parte del MINSA, Hospital Militar, Enel y estudiantes de Honduras y El Salvador.
3: Mientras que Freddy Sánchez, jefe de estudio de posgrado de la UNAM Managua, dijo que estos programas fortalecen la Estrategia Nacional de Educación y la investigación en el país.
4: Somos la red informando para vos. El MINSA desarrollará 1.423 ferias de salud y clínicas móviles del 6 al 11 de julio.
3: Brindaremos atención médica general y especializada a 152.250 familias de 2.425 barrios y comunidades en todo el país. Esto mediante la realización de 1.423 ferias de salud y clínicas móviles, según destaca el MINSA en su comunicado.
4: Dentro de esta programación se desarrollarán 80 ferias de salud con atención de especialistas, realización de mamografía y ultrasonidos de mamas a través de la estrategia Mi Hospital en Mi Comunidad.
3: 1:20 PM, avanzamos en las informaciones. Celebramos un año más de triunfos y victorias para el pueblo nicaragüense de la mano de nuestros copresidentes Daniel y Rosario. Hoy estamos brindando más de 500 atenciones dirigidas a los niños, pero también aprovechamos para valorar a sus padres en medicina general, medicina interna y ginecología. Es lo que dijo el doctor José Miguel Espinosa, director del hospital.
4: Se brindó atención en áreas como gastroenterología, neumología, dermatología, cardiología y ortopedia, además de exámenes de laboratorio, rayos X y ultrasonidos, todos enfocados en el área de pediatría.
3: Es bonita esta iniciativa de nuestros copresidentes de que haya estas ferias de atención especializada en nuestros niños en el Hospital Primario Tepeyac de Granada. Ellos son la alegría de la casa y es prioridad que estén sanos. Es lo que más deseamos como padres, destacó la habitante Rosa Emilia González.
4: 1:20, los servidores públicos del Ministerio de Salud recibieron este 3 de julio el pago de su salario correspondiente al mes de julio.
3: Y es que Julio César Navarrete Alemán, del área de vacunas del MINSA, destacó que recibir el salario les permite organizar mejor la economía familiar y cubrir gastos prioritarios. Él expresa: este es un gran beneficio que tenemos los trabajadores de la salud. Así garantizamos los gastos de nuestros hijos que están en el colegio, podemos reorganizar nuestros gastos y lograr hacer algunas mejoras pendientes dentro del hogar.
4: De igual manera, Ulises García, del Sistema de Comunicación del Ministerio de Salud, señaló que el pago oportuno facilita el cumplimiento de compromisos económicos y contribuye al bienestar de las familias de los trabajadores.
3: Avanzamos con más noticias. Esta es La Red, a la 1:21 p.m. Entre centros de desarrollo tecnológico y fincas experimentales, el Ministerio Agropecuario estableció 20 manzanas de cultivo de frijol para garantizar abastecimiento de semilla de calidad para las familias productoras.
4: Con este establecimiento, el MAC proyecta cosechar 198 quintales de semilla certificada y 162 quintales de semilla registrada. El reporte indica que las variedades de semilla seleccionadas son precoces y tolerante a la sequía y a enfermedades como el mosaico dorada. Además, garantizará disponibilidad para los ciclos agrícola APANTE 2026-2027 y siembra de primera 2027.
3: Avanzamos con más noticias. Gracias por continuar con nosotros. Somos La Red. Y es que como parte de la campaña Verde que te quiero verde, funcionarios del Marena realizaron visita de presencia directa a 4 viveros forestales en Madrid y Estelí para verificar los avances en la producción de plantas.
4: La visita inició en el vivero Prodecop en Palacahuina, donde se producen 10.000 plantas de las especies caoba, mandahual y llamarada. Luego se trasladaron al vivero comunitario Mauchit en Totogalpa con la producción de 14.000 plantas.
3: Finalizaron en el vivero Taboliza de la Tabacalera Olivas de Nicaragua en el municipio de Condega, que cuenta con una producción de 100.000 plantas forestales.
4: 1:22, hoy nos encontramos en el distrito 1, en el barrio Isaías Gómez. Seguimos trabajando con esta gran tarea con nuestras familias. Es una responsabilidad compartida en el trabajo ambiental en nuestra comunidad, con nuestros hermanos y hermanas del trabajo comunitario que hacen en nuestro barrio y nuestra cuadra, expresó Jennifer Porras, secretaria del Consejo Municipal.
3: Los protagonistas son los jóvenes y la comunidad, que están enfocados en promover el cuidado y protección de nuestra madre tierra, pero sobre todo el manejo y el buen uso de nuestros recursos naturales a través de la limpieza de botaderos ilegales.
4: En esta jornada, además de las familias, se sumaron estudiantes de una de las 7 universidades verdes que trabaja de la mano de la Dirección de Medio Ambiente como parte del trabajo de educación ambiental que también se promueve en los colegios de primaria, destacó.
3: Avanzamos con buenas noticias. Las familias del barrio Luis Alfonso Velázquez Flores del Distrito 3 de Managua celebran la entrega de 8 nuevas calles como parte del programa Calles para el Pueblo, una obra que mejora la movilidad y las condiciones de vida de los habitantes del sector.
4: Durante la inauguración, el vicealcalde de Managua, Enrique Armas, destacó que este proyecto brinda mayor seguridad y bienestar a las familias, especialmente durante la temporada de invierno, al eliminar los problemas ocasionados por el polvo y el lodo en las vías.
3: El funcionario informó que la municipalidad ha ejecutado más de 500 calles en lo que va del año y prevé alcanzar cerca de 1.300 calles construidas en 2026, con nuevos proyectos programados en barrios como Necapa, Camilo Ortega y Villa Esperanza.
4: Más noticias en La Red. La construcción de la planta fotovoltaica Enesolar 3, ubicada en Nindirí, registra un avance físico del 62%.
3: La obra, cuya entrada en operación está prevista para inicios de 2027, se desarrolla con financiamiento de la República Popular China y el gobierno de Nicaragua.
4: El proyecto contempla la instalación de 111.000 paneles solares, 214 inversores y una subestación elevadora de 230 kilovatios equipada con 2 transformadores de 45 megavatios cada uno.
3: Y es que una vez concluida, la planta aportará alrededor de 70 megavatios al sistema interconectado nacional, incrementando la capacidad de generación eléctrica a partir de fuentes renovables y fortaleciendo el suministro energético del país.
4: Nos mantenemos siempre en Nindirí. La alcaldía de este municipio inauguró una calle adoquinada en la comunidad Buenavista, reparto William Ramírez, como parte de las obras de mejoramiento vial que impulsa para fortalecer la infraestructura del municipio.
3: La obra contribuye a mejorar la movilidad de peatones y conductores, además de facilitar el acceso de las familias y promover el desarrollo de la comunidad.
4: La entrega del proyecto estuvo acompañada por una jornada recreativa en la que participaron niños y familias del sector, quienes disfrutaron de dinámicas, juegos y entrega de premios en un ambiente de convivencia.
3: Avanzamos en las informaciones nacionales en la red. Y es que dos camiones de bomberos fueron desplazados hacia Masaya, donde el próximo 7 de julio se inaugura una nueva estación de bomberos unidos para acercar la atención a la población.
4: El comisionado mayor Lenín Quiroz, subdirector de los bomberos unidos, detalló que esta nueva estación es la número 238 de todo el país y llevará el nombre de Gonzalo Martínez Zambrana. Un esfuerzo del comandante Daniel y la compañera Rosario que garantiza la respuesta oportuna. Que los bomberos unidos asistamos a las familias todos los días, expresó.
3: Vamos con información desde San Marcos. La alcaldía de este municipio entregó 110 metros de calles adoquinadas en la comunidad del Quebracho como parte de las obras de infraestructura vial que impulsa para mejorar las condiciones de movilidad en el municipio.
4: El proyecto facilita el acceso de las familias y contribuye a una circulación más segura y eficiente para peatones y conductores que transitan por la zona.
3: Con la obra, las autoridades municipales continúan promoviendo el desarrollo de la infraestructura comunitaria y fortaleciendo la conectividad entre los distintos sectores del municipio.
4: Una 26, como parte de la estrategia de muro de contención, el Ejército de Nicaragua, en coordinación con la Policía Nacional, incautaron 132 tacos de cocaína a 7 kilómetros de la comunidad Mechapa, en el viejo Chinandega.
3: El capitán de corbeta, Marlon Antonio Juárez, jefe de la base de la Fuerza Naval en el Golfo de Fonseca, explicó que el 2 de julio se detectó

0: Inversión nacional y extranjera. Con esta nueva obra de nuestros copresidentes, comandante Daniel y compañera Rosario, avanzamos junto al pueblo nicaragüense en la estrategia de desarrollo humano sostenible y bien común. Estas son las palabras del general en retiro Oscar Mojica, ministro de Transporte e Infraestructura.
1: Se han construido 119 kilómetros de la carretera costanera, una primera fase que inicia desde el Naranjo hasta Masachapa, conectando y facilitando el acceso a 62 playas del Pacífico Sur, uniendo Rivas, Carazo y Managua, contribuyendo a mejorar la vida de más de 1.8 millones de protagonistas.
0: La carretera costanera es un modelo en la defensa y protección del medio ambiente. Por eso, en su construcción se incluye la de 44 pasos de fauna, 4 de ellos a nivel de túneles, la siembra de 577 mil árboles para la reforestación con especies nativas, pero también hemos sembrado 646 mil metros cuadrados de grama.
1: Se construyeron 60 nuevos puentes y cajas puente de gran relevancia y brindan soluciones efectivas y definitivas a los cortes en la vía.
0: Y para cerrar este recorrido nacional de noticias, más de 120 protagonistas culminaron con éxito cursos libres y tecnológicos impartidos en el Centro Tecnológico Héroes y Mártires de Puerto Cabezas, esto en la Costa Caribe Norte, fortaleciendo conocimientos y oportunidades de desarrollo.
1: Durante el acto de entrega de certificados, los participantes recibieron reconocimiento por haber finalizado capacitaciones en estética facial y corporal, en inglés A1, sistema operativos y ofimática, elaboración de arreglos florales, Excel básico, Excel intermedio y cócteles artesanales.
0: Con estas acciones, el Tecnológico Nacional continúa impulsando la formación técnica gratuita y de calidad, contribuyendo al fortalecimiento de las capacidades de la población y al desarrollo productivo de las comunidades.
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0: Amigos oyentes, momento de noticias de sucesos en La Red a través de los 90.5 FM. Víctor Ariel Cardoza Molina murió en un accidente de tránsito ocurrido en el kilómetro 20 de la carretera sur.
1: Por ahora no se ha informado si en el accidente participó otro vehículo ni si hubo personas lesionadas, por lo que la información continúa en desarrollo.
0: Se espera que en las próximas horas se conozcan más detalles sobre este caso, incluyendo la mecánica del accidente ocurrida en esta importante vía del país.
1: Una 30, una rastra cargada con materia prima destinada para la elaboración de cemento, sufrió un aparatoso vuelco en el kilómetro 59 de la carretera Panamericana Sur.
0: De acuerdo con la información preliminar, el conductor se desplazaba de sur a norte hacia San Rafael del Sur cuando perdió el control del arrastre y terminó volcado a un lado de la vía, por causas que aún investigan las autoridades competentes.
1: El conductor fue identificado con los apellidos Estrada Espinosa, originario de Managua. A pesar de la magnitud del accidente, el incidente dejó únicamente daños materiales, sin personas lesionadas.
0: Estas son noticias de sucesos. Una mujer resultó con golpes de consideración tras verse involucrada en un accidente de tránsito registrado en la comunidad del Perú de la isla de Ometepe.
1: Según testigos, la conductora del cuadriciclo había perdido el control del vehículo, lo que provocó el percance.
0: De acuerdo con los relatos, la conductora cayó violentamente sobre la vía y terminó impactando contra un árbol de mango, sufriendo diversas lesiones en distintas partes del cuerpo. El cuadriciclo quedó volcado y con daños en la carrocería. Habitantes de la zona acudieron rápidamente al lugar para brindarle los primeros auxilios.
1: De acuerdo con el informe preliminar, el vehículo involucrado es un automóvil Toyota Yaris Cross color plateado metálico, conducido por Ryan Jafet Putzi, de 30 años. El automotor se desplazaba de norte a sur cuando, por causas aún bajo investigación, el conductor perdió el control, salió de la vía e impactó primero contra un rótulo metálico y luego contra un árbol de madero.
0: Amigos oyentes, a la 1:31 de la tarde, nosotros establecemos comunicación con la copresidenta de la República, compañera Rosario Murillo, que se va a dirigir al pueblo de Nicaragua.
3: Establecemos comunicación con la copresidenta de Nicaragua, compañera Rosario Murillo, coordinadora del Consejo de Comunicación y Ciudadanía. Muy buenas tardes, compañera Rosario, la escuchamos.
4: Muchísimas gracias, compañera, nos escuchamos y vamos adelante, siempre invocando al Padre Celestial para agradecer todas sus bendiciones, porque esta es una patria nuestra bendecida, gloriosa, victoriosa. Una patria que trabaja en seguridad, que trabaja para prosperar, que promueve todo lo que podamos promover desde la paz

0: que es nuestra garantía y nuestro patrimonio, para avanzar en la lucha contra la pobreza. Hoy tenemos buenas nuevas porque se firmó en todo lo que tiene que ver con buena vecindad un acuerdo binacional contra la malaria entre Costa Rica y Nicaragua. Se firmó ese acuerdo para trabajar juntos por la eliminación de la malaria en las comunidades ubicadas en ambos lados de nuestra frontera. Nos sentimos contentos de poder trabajar juntos, no solo en este ámbito, sino en otros que vamos a ir después analizando, descubriendo y fortaleciendo. Siempre trabajando como una Centroamérica de unión y paz. Tenemos también, compañeros, compañeras, saneamiento en su moto, talleres sobre gestión forestal desde Marena en distintos puntos. Tenemos hoy por la mañana que la firma que hicimos del libro de condolencias en la Embajada de Venezuela, trasladando, como hemos venido trasladando todos los días, nuestros fraternales sentimientos de solidaridad, sentimiento y acompañamiento en el dolor que nosotros muy bien conocemos, el dolor de esas desgracias, esos desastres en los que perdemos tanto, y sobre todo la vida, que es el vacío enorme que nos queda cuando seres queridos, vecinos, compañeros, amigos, familiares, quedan no solo atrapados entre los escombros, sino también vacíos, queda el vacío en los hogares, en las familias. Tenemos también que el día domingo, por la mañana, se colocará una ofrenda floral en la estatua ecuestre del Libertador, el 5, y estaremos compartiendo con el pueblo de Bolívar, Chávez, estaremos compartiendo esta fecha solemne, festivas y de futuro, la independencia de la República Bolivariana de Venezuela. Después de colocar la ofrenda floral, caminaremos hasta la Asamblea Nacional, donde se realizará un acto solemne para conmemorar la independencia de ese hermano país y al mismo tiempo expresar la solidaridad de todos nosotros de manera también formal en estos momentos de tragedia, de dolor, pero también de firme convicción de futuro, camino de futuro. Este fin de semana tenemos 79.000 actividades en todo el país, conmemorando, celebrando estos días que nos llevan a 47-19. Y estamos ya practicando para todos, todas las manifestaciones de alegría, de agradecimiento a Dios, y las manifestaciones que compartimos de tanto esfuerzo que hemos hecho en esta Nicaragua para seguir siendo libres, soberanos, independientes y prósperos, porque trabajamos para prosperar. Desfiles en todo el país ese magnífico día de triunfo. Tenemos, decíamos, una cantidad, decenas de miles de actividades en toda Nicaragua, festivales, coronaciones de reinas, concursos de danza, pasarelas revolucionarias, actividades artísticas, culturales, todo esto en celebración de la vida buena y de la vida que las familias nicaragüenses merecemos, en concordia, en trabajo, seguridad y paz. Vamos a circular esto a través de los medios. Hay conciertos que se realizan en distintos municipios y, bueno, cantidad de eventos, todos los aniversarios, también las actividades en los puertos turísticos, los deportes, son 36.000 actividades deportivas en todo el país. Luego tenemos, a ver aquí, ferias de la economía familiar, 1.400 deportes, béisbol, en 14 estadios del país, y la feria del arroz, la feria de los productos derivados del cerdo, la feria de sabores del campo, todo esto en tantos municipios, como municipios tenemos y como pueblo de Dios somos. Feria de las sopas, de las frutas, de los granos básicos, de salud, turismo, también los destinos turísticos son centenares, muy visitados, las fiestas de Santiago, en Jinotepe, Somoto, Nagarote, Huaco de Santana, en Nandaime, en Indirí, Moralpa, Niquinón, San Pedro Apóstol, en El Diriá, La Paz de Carazo y Ciudad Darío, La Concepción y San Juan de Río Coco, todavía celebrando a San Juan Bautista, en San Rafael del Sur, San Pablo Apóstol, y en Villa del Carmen, a la Virgen del Carmen, que se celebra el 16 de este mes. 15 corridas de toros, 14 fiestas patronales tradicionales, 6 hípicas y cabalgatas. Vamos a circularlo a través de los medios para que podamos revisar dónde queremos ir a disfrutar de la alegría de vivir en paz y de nuestros festejos tradicionales, nuestros deportes, nuestras fiestas de fin de semana. Tenemos que el día 7 en Masaya se va a inaugurar el complejo del Ministerio del Interior, compañero Gonzalo Martínez Zambrano. Ahí salieron ya los bomberos para esa nueva estación, inaugurándose, como decíamos, el 7, y luego más inauguraciones también en Tipitapa, salones multiuso, aulas para el sistema penitenciario y dormitorios también en el mismo sistema penitenciario. Tenemos compañeros, Nagarote, Río Blanco, El Almendro, Seba, con la Reinaga, Rivas, El Cuá, Buenos Aires, todo esto en Rivas, estas últimas en Rivas, celebrando la entrega de viviendas, inauguración de calles, en Santa Teresa, Seba, Conandamo, Managua, Masaya, Belén, San Rafael del Sur, Matiare, El Jícaro, El Realejo y Matagalpa, caminos en Nagarote, Vía Sandino, Laguna Perla, Pocana, perdón, Ciudad Darío, Murra y Jinotega, Buenos Aires, Santa Rosa del Peñón, El Crucero, de Cinco Pinos, parques, miradores, plazas y centros turísticos, campos deportivos, espacios para el deporte en Mozonte, La Sabana y San Jorge, Ciudad Darío, Masaya, Guaslale, Condega, Escuela, Agua Comunitaria en la Trinidad, El Jicaral, El Almendro y San Francisco de Cuapa. Aquí, alcantarillado en Niquinón, Tipitapa, Somotillo y Ocotal. Terminales de transporte en Bonanza, Chinandega y León. El Ministerio de Agricultura reporta que ha recibido la visita del especialista brasileño en mecanización de café, doctor Fabio Moreira da Silva, que comparte experiencia con productores y técnicos del sistema de producción sobre equipos y procesos para el desarrollo tecnológico y la cosecha asistida en finca de Matagalpa, Jinotega y Nueva Guinea. Úrsula Cero entrega créditos a 5.000 protagonistas la próxima semana en 110 municipios y a 1.000 el día de hoy en 50 municipios. La merienda escolar, mejor dicho, el Ministerio de Educación ha recibido comunicación del Programa Mundial de Alimentos que indica que está lista para entregar el refuerzo de merienda escolar en las escuelas de municipios del Corredor Seco. Estamos hablando de más de 6.000 quintales de arroz, más de 5.000 quintales de frijoles, más de 6.000 quintales de maíz y 68.000 944, o sea, 69.000 litros de aceite. Se empiezan a trasladar a partir del 7 de julio. Luego tenemos también que el Ministerio de Educación celebra la culminación del primer semestre. Hoy viernes 3 de julio cerramos el primer semestre. Hay vacaciones o receso escolar del 6 al 12 para los maestros y maestras y del 6 al 20 para los estudiantes. Luego tenemos en las universidades la primera graduación del programa Universidad en el Campo para 175 profesionales en ciencias de la educación, agronegocio, ingeniería agropecuaria y enfermería. Estos actos se van a realizar con la participación de los graduandos y sus orgullosas familias en San Juan de Río Coco, San José de Cusmapa, Huihuilí, Jinotega, San Sebastián de Yalí y El Cua. El INATEC, 29.000 protagonistas del programa Vocación Productiva en el campo finalizaron cursos, control de plagas, por ejemplo, manejo de cultivos, hortalizas, granos básicos, nutrición de animales y técnicas de riego. Son cursos que se han realizado y se vienen realizando y se seguirán realizando, Dios mediante, en coordinación con el Ministerio de Educación. 450 familias reciben títulos de propiedad en todos los distritos de Managua, en San Marcos, Santa Teresa, La Paz de Carazo, Dolores, El Castillo, San Carlos, Moyobalpa, San Juan del Sur, Buenos Aires, Altagracia, Granada, Diría, León, La Reinaga, Santa Rosa del Peñón, Nagarote y Nueva Guinea. Vamos adelante. Y vamos adelante sabiendo que a más trabajo, a más seguridad, más porvenir brillante para todos. Energía en el empalme de San Lorenzo, municipio de San Lorenzo, para 1.300 protagonistas. Y luego en Santa Rita de Estelí, inaugurando otro proyecto de electrificación en la comunidad que lleva ese nombre, Santa Rita de Casio, municipio de Estelí, 450 hermanos y hermanas. Tenemos el comunicado semanal del Ministerio de Energía y Minas confirmando que por decisión de nuestro presidente no hay incremento en los precios de los derivados del petróleo para uso de los domicilios y de las familias nicaragüenses. Tenemos que en el hospital o los hospitales Pedro Altamirano de la Trinidad, Monseñor Videa de Pueblo Nuevo y el Centro de Salud Leonel Rugama de Estelí se estarán realizando mega ferias de salud para mujeres. Todo tipo de especialidades que cubren las dolencias de nosotras las mujeres y bueno, promoviendo mejoría y promoviendo salud, optimismo, vida buena. Tenemos que hay un simposio regional también sobre cardiología pediátrica que se está realizando con especialistas, más de 100 neonatólogos, intensivistas, pediatras, médicos, cardiólogos en Chinandega y León. Compañeros, compañeras, en la República Popular China hemos participado en un foro de cooperación de economía digital, una conferencia mundial de economía digital. Y también ha concluido nuestra participación en el Congreso Financiero Internacional de Rusia, donde han estado Laureano, el compañero Vidio, el compañero doctor Luis Ángel Montenegro y la embajadora, ministra, poeta Alba Azucena Torres. Compañeros, compañeras, vamos adelante. Hace un fin de semana de mucha alegría, de mucha celebración, de mucho agradecimiento al Padre Celestial por la paz que derrama sobre esta tierra suya, sobre este pueblo suyo, sobre esta Nicaragua bendita y siempre libre. Siempre más allá, compañeros, compañeras, vamos adelante y ese porvenir luminoso que entre todos y por el bien de todos estamos construyendo es nuestro. Abrazo grande.
1: Escuchábamos las palabras de la copresidenta de Nicaragua, la compañera Rosario Murillo, a través de Radio Nicaragua, una radio para vos. Continuamos con más de nuestra programación.
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1: Gracias, amigos, por continuar con nosotros. Es momento de noticias internacionales en La Red. Una gran multitud que rodeó el féretro de Ali Khamenei durante la ceremonia de despedida del fallecido líder supremo de Irán se hizo presente.
2: En las imágenes difundidas se observa la multitud entre gritos, lamentos y manos extendidas hacia el ataúd. Personas vestidas de negro llenaron el lugar mientras se veían retratos del ayatolá y banderas de Irán.
1: Khamenei fue asesinado el 28 de febrero durante los ataques aéreos de Estados Unidos e Israel en Teherán. 4 meses después, la nación persa inicia los ritos de despedida.
2: 1:49, el Servicio Geológico de Estados Unidos reportó este viernes un sismo de magnitud 6,1 se registró frente a las costas del sur de Japón. Esto a 136 kilómetros al noreste de la ciudad de Ihara.
1: El movimiento telúrico tuvo una profundidad de 10 kilómetros. Hasta el momento, las autoridades no han informado sobre víctimas.
2: De igual manera, no se reportan daños materiales ni se ha emitido alerta de tsunami.
1: Estas son internacionales en La Red. Un hombre se prendió fuego junto a una bandera tibetana frente a la sede de la ONU en Nueva York, Estados Unidos.
2: En imágenes difundidas se observa al hombre de pie en medio de las llamas. Según los reportes, el hombre es captado por cámaras de vigilancia colocando la bandera en la acera antes del acto.
1: Luego de colocar la bandera frente a las instalaciones de la ONU, procedió a prenderse en fuego. Luego del hecho, se trasladó al hombre a un hospital en estado grave.
2: Más noticias internacionales. Ha sido revelado uno de los mensajes enviados por el australiano Sinso Karman, quien se encuentra detenido en Tailandia por la sospecha de asesinato de una adolescente tailandesa.
1: Este mensaje lo enviaba mientras el cuerpo de la joven estaba oculto en su baño. Estoy muy cansado, hoy voy a ir a nadar, es lo que escribió Karman a una mujer según medios locales. Según versiones de gente que conoce al hombre, indica que a Karman le gustaba nadar, pasear por la playa y jugar al billar en el bar.
2: Este hecho se registró en la ciudad de Batalla. Karman recogió a Taiko Daolma, de 17 años, en una zona de prostitución. Y varias horas después, los amigos de la chica denunciaron su desaparición. La policía empezó la búsqueda y reconstruyó los últimos momentos de vida mediante imágenes captadas por cámaras de seguridad.
1: Las grabaciones muestran a la menor entrando a un hotel con Carmen. Posteriormente se ve al hombre saliendo del hotel con una maleta negra de gran tamaño donde habría escondido el cuerpo.
2: Nos mantenemos en Tailandia. Un niño de 11 años que conducía una camioneta embistió a un grupo de personas que realizaban una peregrinación a pie junto a la carretera en la provincia de Mukadam.
1: Este accidente dejó al menos 6 monjes fallecidos y múltiples heridos, según los medios locales. El pequeño conductor impactó contra el grupo de 34 personas, que incluían monjes budistas, novicios y laicos. La magnitud del impacto hizo que los cuerpos de 2 religiosos atravesaran el parabrisas y quedaran atrapados dentro de la cabina.
2: Tras el accidente, los heridos se trasladaron al hospital. 5 monjes fallecieron en el lugar y 1 en el hospital. Asimismo, 3 personas sufrieron heridas graves.
1: Según la abuela del menor, Nan Tuyaun, el menor robó las llaves de la camioneta de Mark y Susu de su casa y se marchó. Cuando se dio cuenta de que su nieto había sustraído el vehículo, llamó inmediatamente a la policía para que interceptaran la camioneta de esa matrícula. Pero el niño atravesó un punto de control policial conduciendo a alta velocidad hacia el centro de la ciudad.
2: Y después de nuestro recorrido internacional, nosotros le ponemos punto final a nuestras informaciones, dejándoles a continuación el resumen de nuestros principales titulares.
1: Pronostican fuertes vientos y lluvias en horas de la tarde para Nicaragua.
2: Nicaragua y Belarus fortalecen cooperación con nuevo memorándum de entendimiento.
1: Ministerio de Educación presenta los temas de las teleclases para este fin de semana.
2: Inauguran laboratorio de mercurio ambiental Julián Roque Cuadra en la UNAM Managua.
1: Trabajadores del MINSA reciben salario correspondiente al mes de julio.
2: Planta solar Enesolar 3 alcanza 62% de avance en Nindirí.
1: Gracias, amigos oyentes, por su fiel sintonía. Continúen con más de la programación de Radio Nicaragua, una radio para vos.

0: Es la 1:58.
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0: Las 2 en punto.
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10: Muy buenas tardes, buenas tardes, buenas tardes, estimados oyentes. Ya estamos aquí en una nueva edición del noticiero Lo Último en Noticias a través de Radio Nicaragua 620 AM 90.5 en FM. Lo Último en Noticias se transmite por esta emisora Radio Nicaragua de lunes a viernes de 1:30 a 2 de la tarde. En el control master Julio Leiva, todos bajo la dirección de José León Juan Condés. La 2 de la tarde con un minuto. Centramos en detalle con nuestras informaciones aquí en Lo Último en Noticias. El Distrito Naval Caribe del Ejército de Nicaragua interceptó 6 tortugas verdes de la especie Chelonia maidis, las cuales eran trasladadas de forma ilegal a bordo de una embarcación tipo panga en el sector de Cayo Taira, en Laguna de Perla, Costa Caribe Sur. Esta actividad ilícita violaba directamente las regulaciones del Plan de Acción para el Aprovechamiento de Subsistencia de la Tortuga Verde, que implementa el Ministerio del Ambiente y los Recursos Naturales Marena. Tras asegurar el buen estado de los ejemplares, durante la ocupación las autoridades navales procedieron a devolverlos de inmediato a su hábitat natural. Las 2:02, continuamos con más informaciones aquí en Lo Último Noticia. El gobierno de Nicaragua completó exitosamente la primera fase del corredor vial del litoral del Pacífico con la construcción de una moderna carretera de 119 kilómetros de longitud que ya se extiende de forma continua desde el puesto fronterizo El Naranjo en San Juan del Sur hasta Masachapa en San Rafael del Sur, departamento de Managua. Según el ministro de Transporte Oscar Mojica, la infraestructura estratégica está catalogada como la obra vial más trascendental construida en la zona del Pacífico nicaragüense en el último siglo. logró su unificación total tras la inauguración del quinto tramo del proyecto, un segmento de 30 kilómetros que conecta de manera fluida los poblados de Tupilapa y Masachapa. Con este avance, la costanera enlaza directamente tres departamentos del país, Managua, Carazo y Riva, abre un acceso rápido y seguro a 62 de las mejores playas de la zona costera. El impacto socioeconómico de la obra civil está diseñado para beneficiar a 1.8 millones de protagonistas, reduciendo drásticamente las distancias y los tiempos de viajes en la región. Continuamos con más informaciones, las 2 de la tarde con 3 minutos aquí en Lo Último en Noticias Radio Nicaragua, 620 AM y 90.5 en FM. Continuamos con más informaciones. En un esfuerzo conjunto por mejorar el entorno urbano y la salud comunitaria, estudiantes de la Universidad Jean-Jacques Rousseau Unihar se sumaron a la jornada comunitaria de limpieza y recuperación de espacios públicos en la capital. La iniciativa forma parte de la campaña medioambiental Juga Limpio, Hace de tu Barrio tu Cancha, impulsada por la Alcaldía de Managua para erradicar los focos de contaminación de la zona vulnerable. Estamos acompañados de una de las 7 universidades verdes que son parte de esta campaña. Importante que estamos creando conciencia, motivando a las nuevas generaciones y a todos los que vivimos en este municipio, que contribuyamos y logremos ser parte de este cambio, que podamos transformar todos estos espacios donde hoy vemos basura, señaló la compañera Jennifer Porra, secretaria del Consejo Municipal.
11: Nos encontramos nosotros en el Distrito 4 de nuestra capital, en el barrio Benedicto Valverde, y efectivamente estamos acompañados de una de las 7 universidades verdes que son parte de esta campaña. También nos acompañamos de parte de las estructuras políticas, de juventud, nos acompañamos de las familias protagonistas también, que forman parte de esta hermosa campaña que ha llamado la atención a nuestras familias de Managua. Lo importante de esta campaña, y hay que hacer hincapié, es sobre todo hacer conciencia, motivar a las nuevas generaciones y a todos los que vivimos en este municipio, que hoy cada día se encuentra más bonito, más limpio, más hermoso, que nosotros podamos contribuir y ser parte de este cambio, que podamos nosotros poner un granito de arena y transformar todos estos espacios. Hoy llevamos ya 14 jornadas desde que inició esta hermosa iniciativa, que esta iniciativa nace también producto de esas estrategias que tiene nuestro buen gobierno.
10: A 2 de la tarde con 5 minutos tenemos más informaciones.
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10: El Ministerio del Interior y la Universidad Nacional Autónoma de Nicaragua, UNAM Managua, realizaron este viernes el acto de entrega de certificados a compañeros y compañeras que finalizaron con éxito el Diplomado en Formación Docente en Diseño Didáctico para Ambientes Virtuales. El acto estuvo presidido por la compañera María Amelia Coronel, titular del Ministerio del Interior, compañera Carla López, jefe de Educación a Distancia Virtual de la UNAM Managua, profesor Gregorio Aburto, responsable de la División de Fortalecimiento Educativo. En su mensaje, la compañera Carla López compartió que este logro viene a complementar toda la formación que los docentes del Ministerio del Interior vienen desarrollando. Hoy celebramos un logro más para la educación y para el avance y el fortalecimiento del talento humano de las y los servidores públicos, quienes con esmero, disciplina y educación participaron en el Diplomado de Formación Docente en Diseño Didáctico, dijo. Este proceso formativo se desarrolla en correspondencia con los lineamientos impulsados por el buen gobierno, liderado por los copresidentes, comandante Daniel Ortega y la compañera Rosario Murillo. El diplomado tuvo como finalidad desarrollar competencias de mediación pedagógica, planificación didáctica y evaluación de los aprendizajes, incorporando las tecnologías de la información y comunicación a todo el proceso de aprendizaje en la modalidad a distancia virtual. A 2 de la tarde con 7 minutos, continuamos con más informaciones aquí en Lo Último en Noticias. A 2 de la tarde con 7 minutos. El Ejército de Nicaragua, a través del Servicio Operativo de la Fuerza Naval y el Comando de Operaciones Especiales General Pedro Altamiranos, a 7 kilómetros al sur de la comunidad de Mechapa, Bocana de Venecia, municipio del viejo departamento de Chinandega, incautaron 4 sacos que contenían en su interior un total de 132 paquetes de cocaína, los que eran trasladados de sur a norte a bordo de una embarcación tipo panga de nombre Jesucristo Viene Pronto, por 3 sujetos, de los cuales se retuvo a 2 y uno se dio a la fuga al producirse el intercambio de disparos. Asimismo, se ocupó un fusil AKM y municiones y un motor fuera de borda. Los retenidos, la droga, el arma, las municiones y la embarcación con el motor fueron entregados a las autoridades correspondientes. En cumplimiento de las misiones y tareas, todo por la patria, dado en la ciudad de Managua los 2 días del mes de julio del año 2026, Comandancia General, Dirección de Relaciones Públicas y Exteriores.
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10: Una pausa comercial y ya regresamos con más informaciones aquí en el noticiero Lo Último en Noticias, Radio Nicaragua.
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10: Continuamos con más informaciones aquí en el noticiero Lo Último en Noticias, a las 2 de la tarde con 9 minutos. El personal médico del Centro de Salud Pedro Altamirano realizó este viernes una jornada de vacunación contra el virus de la influenza en el barrio Dios Proveerá, ubicado en el distrito número 5 de Managua, con el objetivo de inmunizar a la población contra el virus de la influenza y sus diferentes variantes estacionales. Durante el recorrido, los brigadistas de salud explicaron a la familia la importancia de recibir esta dosis anualmente, la cual brinda un escudo de seguridad crucial frente a complicaciones por gripe común y cuadro respiratorio grave. Estamos dándole continuidad a la jornada de vacunación contra la influenza a toda nuestra población, una vacuna que se le aplica a niños mayores de 5 años y en general a toda la población. Hoy estaremos visitando alrededor de 500 viviendas y un aproximado de 1.400 habitantes, señaló el doctor José Zavala, responsable de epidemiología del Centro de Salud Pedro Altamirano. El médico recordó que en esta temporada lluviosa es importante contar con el esquema completo de vacunación para evitar afectaciones severas por virus e infecciones respiratorias. La vacuna de influenza se aplica anual, no ocasiona ninguna afectación secundaria. Esta es una vacuna segura, la cual nos garantiza una cobertura óptima ante el virus, señaló el galeno. Las 2 de la tarde con 11 minutos. Este 3 de julio, miles de servidores públicos han recibido de manera adelantada el pago del salario correspondiente a este mes victorioso, tal y como lo había anunciado la compañera Rosario Murillo, copresidenta de Nicaragua. Hombres y mujeres han recibido esta remuneración por sus servicios brindados en las diferentes instituciones públicas, garantizando el bienestar económico en sus hogares. Julio César Navarrete mencionó que una vez más el gobierno garantiza el pago a los trabajadores del Estado. Esto viene a solventar las necesidades en el hogar, gastos básicos y de alimentación. En un mes muy importante que conmemoramos el 47 aniversario del triunfo de la Revolución Popular Sandinista, de una Nicaragua de paz, progreso y revolución, aseguró. Agregó que también este salario viene a contribuir al dinamismo de la economía y a su vez fomentar el bienestar de los trabajadores. Asimismo, Orlando Salazar manifestó que estos ingresos ayudan mucho a las familias nicaragüenses, contribuyendo al desarrollo y calidad de vida. Las 2 de la tarde con 12 minutos, tenemos más informaciones. El Tecnológico Nacional INATEC concluyó exitosamente el módulo liderazgo y gestión de cambios, el cual fortalece sus capacidades de los equipos de dirección de los centros tecnológicos y centros e institutos técnicos privados del país. La ceremonia se realizó en forma bimodal desde el Auditorio Héroes de la Paz del Centro Tecnológico Manuel Olivares en Managua, conectando de forma virtual con las sedes del Centro Nacional de Formación de Maestros del INATEC en Jinotepe, Juigalpa, Matagalpa y Puerto Cabezas. En total, 189 protagonistas recibieron su certificado. Los protagonistas forman parte de la carrera técnico especialista en dirección y gestión de centros educativos, la cual inició en este año 2026 y tiene previsto concluir en el 2027. Con este módulo, los directivos actualizan sus conocimientos mediante nuevas metodologías y técnicas aplicadas a sus gestiones, indicó el compañero Walter San, subdirector del Centro Tecnológico Manuel Olivares. Escuchemos al respecto sus palabras.
16: En esta ocasión,
17: por eso hoy tenemos la certificación del curso de liderazgo y gestión de cambios, que es muy importante en este técnico especialista. Se están certificando 198 compañeros y compañeras, maestros, maestras, como decíamos, personal que está al frente conduciendo y apropiándose de esas herramientas que permitan que el liderazgo forme parte o esté en la parte integral de cada gestión. Cuando hablamos de este curso, quiere decir que se están fortaleciendo y nos estamos fortaleciendo todos y todas para tener una participación a la hora de la toma de decisiones, para tener decisiones estratégicas, para tener esa visión del cambio continuo y que pueda estar mejorando. Pero eso, ¿qué quiere decir? También con la participación. Y eso se logra con estas herramientas, con este enfoque que se tiene el curso de liderazgo y gestión de cambio. Forma parte de todo un proceso que lleva el técnico especialista para conducción y gestión de centros educativos.
10: Las 2 de la tarde con 14 minutos, continuamos con más informaciones aquí en Lo Último Noticias. Desde horas de la mañana a eso de las 5:45 de la mañana del día de hoy, desde la estación de bomberos ubicadas cerca del Hospital Bautista, salieron camiones bomberiles y cisternas. Esto es con el desplazamiento de estas unidades bomberiles que van a reforzar lo que son las unidades bomberiles allá en el departamento de Masaya. El comisionado mayor Lenín Quiroz, subdirector de Bomberos Unidos, dijo de que esto es parte de venir fortaleciendo todas nuestras estaciones de bomberos, asimismo también como parte de las capacitaciones que cada día reciben nuestros bomberos en la Escuela Nacional de Bomberos. Así que fueron desplazados desde aquí de Managua hasta el departamento de Masaya unidades bomberiles para reforzar la estación número 238.
18: Estamos hablando de hoy viernes 3 de julio, julio victorioso, julio donde las familias nicaragüenses vivimos en paz, vivimos en tranquilidad, con dignidad, con este liderazgo de nuestra cojefatura que dirige el comandante Daniel Acompañado Rosario. Estamos haciendo un desplazamiento de camiones de bomberos hacia Masaya. Estamos hablando Masaya de paz, Masaya de amor, Masaya de cultura, Masaya que restituye siempre, todos los días, los derechos de la familia, y qué más con esta estación de Bomberos Unidos número 238. Es fácil decir 238, pero que ha sido un esfuerzo digno de nuestro Frente Sandinista, un esfuerzo del comandante Daniel de la Compañía de Rosario de garantizar la respuesta oportuna, de garantizar que Bomberos Unidos asistamos a la familia todos los días al llamado desde el centro de emergencia. Estamos hablando que un camión de bomberos con la capacidad de 500 galones de agua se moviliza hacia allá, una cisterna con la capacidad de 2.000 galones de agua se moviliza hacia allá, prestando los servicios a las familias que demandan, desde la prevención de incendios, la extinción de incendios, desde la atención y erradicación de insectos o abejas, como decimos, cortocircuito, fuga de gas, pero sobre todo la prevención.
10: Así que nuevamente una pausa comercial y ya regresamos en la recta final aquí en el noticiero Lo Último Noticias, Radio Nicaragua.
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10: Continuamos en la recta final aquí en el noticiero Lo Último Noticias Radio Nicaragua. La mañana de este viernes 3 de julio, una delegación del Gobierno de Reconciliación y Unidad Nacional de la República de Nicaragua visitó la Embajada de la República Bolivariana de Venezuela para la firma del libro de condolencias en memoria de las víctimas del doble terremoto que sacudió Venezuela el pasado 24 de junio de este año 2026. Transmitimos en nombre de los copresidentes de la República desde nuestra profunda hermandad, nuestro sincero y permanente sentimiento de solidaridad y nuestras oraciones por consuelo para las familias que han perdido seres queridos y para las miles de familias que tienen también seres queridos heridos todavía aún. Eso es parte, ¿verdad?, del mensaje de la comisión del gobierno que visitó esta mañana la Embajada de la República de Venezuela para la firma del libro de condolencias. Tenemos más informaciones aquí en Lo Último en Noticias. Continuamos con más informaciones aquí en Lo Último en Noticias. Las 2 de la tarde, rectificamos, 2 de la tarde con 19 minutos. Hoy viernes 3 de julio, en Peña Blanca, Costa Rica, el Ministerio de Salud de Nicaragua y el Ministerio de Salud de Costa Rica firmaron un acuerdo binacional para la eliminación de la malaria en las comunidades ubicadas a ambos lados de la frontera. Este acuerdo fortalecerá la coordinación entre ambos países para la vigilancia epidemiológica, detección y atención oportuna de la malaria, control del mosquito transmisor, intercambio de información, así como el abastecimiento de medicamentos y pruebas de diagnósticas. Firmaron este acuerdo el doctor Carlos Sáenz Torres, viceministro de Salud y el secretario general del Ministerio de Salud de Nicaragua, y el doctor Juan Carlos Esquivel Sánchez, viceministro de Salud de Costa Rica. Nuestro gobierno del pueblo, presidente, reafirma su permanente vocación por la unidad centroamericana, fortaleciendo los lazos de cooperación con el hermano pueblo de Costa Rica para proteger la salud y la vida de las familias que habitan en ambos lados de la frontera. De esta forma, amigos siguientes, hemos llegado a la parte final del noticiero Lo Último en Noticias, Radio Nicaragua, 620 AM 90.5 en FM. En el control master Julio Leiva, todos bajo la dirección de José León Juan. Esperando nos escuchen a partir del próximo lunes a la 1:30 en punto de la tarde. Los invitamos a que continúen con la programación de Radio Nicaragua.
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Las 2, 21 minutos. 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

0: Las 2:43 minutos. 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
2: 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Problemas judiciales ya, maestro. Le digo a mi hijo que deje la cosa así. Mi hijo me dice que no, que va a luchar por su derecho. No sé, maestro, de qué manera convencerle a mi hijo para que se evite los problemas. No sé de qué manera puedo alejar a ese vecino que no siga pasando por mi propiedad. 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Amigo mío, en primer lugar, nosotros los seres humanos debemos de ayudarnos unos a otros. 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
0: Las 3 en punto.
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0: Las 3, 3 minutos.
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Las 3, 7 minutos. 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

0: Las 3, 15 minutos.
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0: Las 3:44.
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0: Las 3:45.
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1: Las 3:58 minutos. 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
1: Buenas tardes, querido pueblo de Nicaragua. Queridos amigos, hermanos que siempre están en sintonía de esta emisora, La Nicaragua Hoy. Estamos a día viernes 3 de julio del año 2026 y en esta tarde damos gracias a Dios, gracias a María Santísima por esta bella oportunidad. Vamos a orar con un poquito de agua. Al terminar la oración, nos tomamos el poquito de agua, decimos: querido amigo y hermano que me escuchas, eres fiel al Señor en toda circunstancia del camino espiritual de la vida. Recuerda de decir siempre: Padre, dame hoy la gracia de la realidad y de la fidelidad en las pruebas y peligros de mi llamado, que aprenda, aunque pierda por ti, que siempre ganaré. Amén. Por el Padre, por el Hijo y por el Espíritu Santo, tomémonos el poquito de agua. Nos tomamos el poquito de agua y damos gracias a Dios por esta bella oportunidad. Siempre que oramos, tendemos un hilo de comunicación con nuestro Padre Celestial. La oración con intención y con fe es valedera. Por eso, ten mucho cuidado de tu fe. La fe es el único medio por el cual podemos obtener bendiciones. Solamente la fe puede traernos bendiciones. La oración no nos traerá respuestas del trono de Dios, a menos que la oración sea fervorosa del hombre que cree. La fe es el mensajero angélico entre el alma y el Señor Jesús que está en la gloria. Si ese mensajero se retira, no podemos ni elevar oraciones ni recibir contestación. La fe es el alambre telegráfico que liga la tierra con el cielo. Por medio de la fe, los amorosos mensajes de Dios vuelan tan rápidamente que antes que clamemos, Él ya nos responde. Y aún estando nosotros hablando, Él nos ha susurrado al oído. Él nos oye. Pero si el hilo telegráfico de la fe se rompe, ¿cómo vamos a recibir la promesa? Estoy en aflicción. Entonces, sin fe, ¿cómo puedo conseguir la ayuda para mi vida? Estoy perseguido por el enemigo. Entonces, alma mía, apóyate en la fe. en ese querido refugio donde está Cristo Jesús. Si quitamos la fe, vamos a pedirle a Dios en vano, pues no habrá medio de comunicación entre nosotros y el cielo, aún en el más crudo invierno. La fe es una senda por la cual la oración puede transitar libremente. Por eso no bloqueemos el camino. ¿En qué forma podremos comunicarnos con el Rey de Reyes? La fe me une a lo divino. La fe me cubre porque es poder de Dios. La fe pone a mi lado la omnipotencia de Dios. La fe asegura para mí la defensa de todos los atributos de Dios. La fe me ayuda a desafiar a las huestes del infierno. Me hace triunfar sobre la cerviz de mis enemigos. En cambio, sin fe, ¿cómo podré recibir algo de mi Padre? Mi Padre que fluctúa, que es igual que la onda del mar. No espere recibir alguna cosa de Dios si no tenemos fe. Debemos de cultivar y de cuidar la fe, pues con ella podemos hacer muchas cosas, lograr muchas cosas, aunque seas pobre. Con fe vas a lograr todas las cosas, pero sin ella no puedes obtener nada. Por eso digamos, si puedes creer, al que cree, todo le es posible. Soy Salomón, su amigo, su hermano. Ya regreso con cartas para este día.

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1: Estoy atendiendo todos los días, de lunes a sábado, de 8 de la mañana a 1 de la tarde. Mañana sábado 4 de julio estoy atendiendo de 8 de la mañana a 1 de la tarde, y mañana sábado don Julito Leiva, que hoy nos va a regalar un programa de rocola a las 6 de la tarde. Mañana sábado nos espera en la casona, aquí en Managua, barrio Campo Luz, a partir de las 12:30. El domingo 5 nos espera en Ticuantepe, en el bar y restaurant Caribbean House, detrás de los juzgados. Tengo muchas cartas. Vamos con la primera carta, que dice: 44 años de edad, fui casada. Hace 2 años me separé de mi marido. Tengo 2 hijos, Salomón. Mi ex era un hombre maravilloso, pero él, por andar con amigos, se descuidó. Se puso a andar de enamorado, tomando, al punto que ya no lo soporté más y le pedí el divorcio. Yo vivo en una finca, mis hijos estudian, mi esposo viene cuando necesita dinero a vender 1 o 2 animales y se va. Salomón, ¿usted cree que este hombre algún día me amó? Firma la cartita. Madre desesperada de León. Claro que la amó, el padre de sus hijos. Y no solo la amó, la ama. Desgraciadamente tomaron la decisión equivocada de separarse. No había motivo. Usted me dice: mi marido borracho, mujeriego, con amigos, está bien, le acepto, pero le recuerdo, santos no hay en la tierra. Era mejor conversar y seguir conviviendo por el bienestar de los hijos, y después vienen los nietos. Además, usted está joven, es una muchacha bonita, y sola es difícil la vida. Le soy sincero, ¿por qué no le da otra oportunidad a su marido? no va a llegar, como usted dice, solo cuando necesita. Ese es un pero que él pone. La verdad que él llega a verla a usted. Hable, reconcíliense. El hecho de que se hayan divorciado, eso no quiere decir que nos podemos volver a unir. Componga su matrimonio. Nació bajo el signo de Capricornio. Un día jueves, su número el 22 y su día de suerte el día lunes. Otra cartita que dice: tengo 25 años de edad. Soy soltera. Tengo un novio hace 4 años. Él tiene 28 años. Salomón, nos hemos querido casar, pero siempre hace falta el dinero. Dicen que él no se casa conmigo porque tiene otra mujer con 5 hijos. Salomón, estoy preocupada. ¿Es verdad lo que se oye decir? Firma la cartita, novia soñadora de Juigalpa. ¿Es verdad lo que se oye decir? Cuando el río suena, piedras trae. Cuando hablan de su novio, no hablan solo por hablar. Su novio es un conquistador, un hombre bandido. La ha mantenido 4 años enredada. Ha perdido 4 años preciosos. Cuidado que se va a quedar soltera. Porque usted está locamente enamorada de este señor. Él no lo está. No ha jugado con usted porque usted, gracias a Dios, se ha dado a respetar. Pero sí, él tiene una mujer y tiene hijos. No le conviene enredarse con un enredado. Nació bajo el signo de Libra. Un día martes, su número el 39 y su día de suerte el día domingo. 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Está detrás de los juzgados. Otra cartita que dice: tengo 42 años de edad, 21 años de casado, 5 hijos. Salomón, ella nunca me ha reclamado nada, pero a mí me gusta tomar los fines de semana. Yo no sé qué hacer. La verdad que cuando estoy tomado me dan ganas de irme de la casa, siempre. Firma la cartita, finquero preocupado de Matagalpa. Bueno, su matrimonio se va a desbaratar, así como lo oye, por culpa copa de licor, su esposa no le reclame nada, porque es inteligente. Y las mujeres inteligentes como su esposa son difíciles de encontrar. Pero también cuando despiertan se dan cuenta del error de estar cometiendo, como aguantar a un borracho, y pueden tomar una decisión seria. Antes que su mujer tome la decisión de abandonarlo, yo le aconsejo: abandone la botella. Va a prosperar más en su finca, en sus negocios, en su salud. Por favor, apártese del licor. Y si usted cree que es imposible, bueno, visíteme. Para Dios no hay imposibles. Querer es poder. Su esposa es una gran mujer y sus hijos son una familia maravillosa que se la regaló Dios. Nació bajo el signo de Aries, un día miércoles, su número el 72 y su día de suerte el día viernes. Otra carta que dice: 26 años de edad, soy casado 2 años, ella tiene 19 años, Salomón, ella es bien bonita, pero es bien rebelde. Tengo problemas con ella, siempre le estoy llamando la atención, yo no la dejo visitar a la familia, porque cuando va donde la familia, viene insoportable. Salomón, yo a ella la amo, soy fiel, pero tengo otra mujer, ella no lo sabe. Esta otra tiene 20 años. Firma la cartita: hombre atormentado de Matiguá. Bueno, vive atormentado porque quiere. Tiene una bonita esposa. ¿Por qué no la respeta? Si usted respetara a su esposa como Dios manda, usted sería un hombre prosperado en todo en la vida. Pero como a usted le pasa lo del cerdo, o como dice el nicaragüense, lo del chancho, se revuelca en el charco. Esta muchacha que tiene como amante se acuesta con el que le paga. O sea, usted tiene un montón de compadres. Y eso es feo. Nació bajo el signo de Escorpión, un día sábado, su número el 46 y su día de suerte el día lunes. Otra cartita que dice: tengo 18 años de edad, hace un año dejé de estudiar, no terminé 5º año, Salomón, ahora estoy trabajando como doméstica, la verdad quisiera estudiar, ¿me conviene o no me conviene? También mis padres me dicen que regrese a la casa, pero yo no quiero ser carga de ellos, ellos son gente muy pobre. Firma la carpeta: hija con ilusiones de Río San Juan. Las ilusiones se me pueden cristalizar siempre y cuando no sea parte de la sombra de sus padres. Así como son ellos humildes y pobres, ellos tienen la capacidad para que usted estudiara. Usted se fue de la casa porque quiere cosas que ellos no le pueden dar, pero los estudios sí se los pueden dar. Yo le aconsejo, regrese a su casa, hágale caso a sus padres. Si quiere triunfar en la vida, está bien, trabajando se triunfa. Pero si usted es una profesional, va a tener más oportunidades. Nació bajo el signo de Piscis. Un día martes, su número el 71 y su día de suerte el día jueves. 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Si tiene problemas en su matrimonio, de salud, en su finca, en su negocio, si no tiene suerte en el amor, no se preocupe. Visíteme, podemos encontrar una solución juntos con la ayuda de Dios. 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Otra cartita que dice: tengo 32 años de edad, soy casado, 10 años, 3 hijos. Vivo en una finca que me heredó mi papá. Son 160 manzanas. Ahí trabajo con mi esposa y mis hijos, que están pequeños. Salomón, yo quiero comprar una finca en la montaña. Son 600 manzanas. Me agarran la finca que tengo y me dan un vuelto. Salomón, ¿me conviene o no me conviene? Firma la cartita, campesino con fe de Río Blanco. No le conviene. Va a entregar 160 manzanas preciosas en Río Blanco para irse a meter a la montaña. Yo no le aconsejo eso. 160 manzanas en Río Blanco, trabajando como se debe, es tener una hacienda. No le conviene hacer ese trato. Ahora, si quiere comprar finca en la montaña, puede comprarla, pero no se deshaga de lo que tiene. Espérese, en una sacada de animales, usted se compra 500 o más manzanas. Su finca no tiene precio. Cuídela. Nació bajo el signo de Leo. Un día domingo, su número el 84 y su día de suerte el día viernes, como hoy, viernes 3 de julio. Julio victorioso. ¡Que viva los nicaragüenses! ¡Que viva la patria! ¡Que viva la revolución! ¡Que Cristo Jesús y María Santísima sea guía y protector en sus hogares! ¡Feliz fin de semana! Nos volvemos a ver, primero Dios, el día lunes 6 de julio. Buenas tardes y muchas gracias.

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0: Estamos en Julio Victorioso. Julio, mes de amor y revolución.

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0: Muy buenos días, sean todos bienvenidos a una nueva edición. Muy buenos días, sean todos bienvenidos a una nueva edición de Vagamundo, el espacio donde viajamos por distintos países para descubrir su historia, su cultura y por supuesto su música. Les saluda Gabriel Zamora y me acompañan mis queridas compañeras
1: Nazarek Hooker,
2: Ashlyn Hernández
3: y Marixa Vivas.
0: Están sintonizando Radio Nicaragua 90.5 FM y 620 AM. Gracias por acompañarnos. Hoy emprendemos un viaje hacia uno de los países con mayor riqueza cultural en Latinoamérica. Un país donde cada región tiene una identidad propia y donde la música forma parte de la vida cotidiana. Nuestro destino de hoy es México.
1: Y yo tengo que admitir algo. Cuando escuché que hablaríamos de México, lo primero que pensé fue en tacos. Pero investigando un poco me di cuenta de que este país tiene muchísimo más que ofrecer de lo que uno se imagina.
2: Así es, durante esta hora vamos a conocer distintas regiones de México, conocer algunos de los lugares más representativos y descubrir cómo su música ha acompañado a generaciones enteras.
3: Muchachas, ¿ustedes sabían que México está conformado por 32 entidades federativas y posee

0: una de las mayores riquezas culturales del continente. Además, es uno de los países latinoamericanos con más sitios declarados Patrimonio Mundial por la UNESCO.
1: Y déjenme contarles que nuestro recorrido comienza en el occidente del país, específicamente en el estado de Jalisco, hogar de una ciudad que seguramente todos hemos escuchado mencionar, Guadalajara.
0: Así es, y Guadalajara es la capital de Jalisco y es considerada la cuna del mariachi moderno. Muchas de las tradiciones que hoy identificamos con México nacieron o se fortalecieron en esa región.
2: Y algún día tienen la oportunidad de visitarla. Muy cerca encontrarán el famoso pueblo mágico de Tequila, donde pueden recorrer antigua destería, conocer cómo se elabora esta bebida y caminar entre los impresionantes campos de agave azul, declarados Patrimonio Mundial por la UNESCO.
3: Y antes de investigar, no sabía que el tequila cuenta con denominación de origen, lo que significa que solo puede producirse legalmente en determinadas regiones como México, siendo Jalisco la principal. Y entrando en materia, chicos, ¿qué es lo primero que se les viene a la mente cuando piensan en México?
0: Pues a mí lo primero que se me viene a la mente es la música ranchera y la comida picante, porque es algo que caracteriza a los mexicanos, pues, el chile en todas las comidas.
3: Lo primero que a mí se me viene a la mente es el Día de los Muertos. Siento que México lo celebra a lo grande, es bastante conocido y pues se ha celebrado en otras partes. Siento que bastante lo destaca.
1: Exacto, y es algo que tenemos en común nosotros con el país mexicano, que nosotros también y la mayoría de Latinoamérica celebra el Día de Muertos, solo que ellos lo celebran a lo grande.
2: Bueno, de mi parte, a mí, la serie de La Rosa de Guadalupe, ya que desde que estábamos pequeños hemos escuchado de La Rosa de Guadalupe, lo veíamos en Canal 10 a las 4 de la tarde, era algo...
1: Y sí, ese La Rosa de Guadalupe creo que es una novela que toda Latinoamérica, incluso creo en otras partes del mundo que no se habla español, gracias a las traducciones, se puede ver en otros países, sí, y es muy verdad. Icónico, la verdad. Pero precisamente desde que esta tierra surgió un artista que marcó para siempre la música en español. Sus canciones han acompañado a generaciones y siguen emocionando al público hasta el día de hoy. Los dejamos con Juan Gabriel y Abrázame Muy Fuerte.
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0: Estamos de regreso en Vagamundo. Ay, muchachos, hay canciones que apenas empieza y uno ya las reconoce.
1: Y creo que esa es precisamente una de las razones por la que Juan Gabriel sigue siendo tan querido. Su música logró conectar con personas de distintas edades y todavía hoy continúa sonando en todo el mundo.
2: Además de ser un gran intérprete, fue uno de los compositores más importantes de la música en español. Muchas de sus canciones también fueron grabadas por otros artistas y siguen formando parte de sus repositorios.
0: Y eso demuestra que una buena canción puede trascender en generaciones. ¿Qué creen ustedes, muchachos, que hace que una canción nunca pase de moda?
3: Pues yo siento que su ritmo, su letra, más si una canción con ritmos actuales, ahora, pues obviamente nosotros pues nos gusta, siento que lo movido ahora, siento que si tiene ese tipo de sonido, no va a pasar de moda.
1: Sí, exacto, creo que lo que una canción nunca pase de moda es exactamente eso, que sea pegajosa, más el... Creo que influye mucho en las fechas en las que sale y el tipo de canción que sea, porque una canción rock no va a pegar igual que una canción pop. Eso hace mucho la diferencia.
2: Yo siento que es la letra, porque si la letra te llega al corazón, es una canción que siempre la vas a querer estar escuchando.
1: Exacto. Y muchachas, me gustaría saber de parte de usted, ¿hay alguna canción de Juan Gabriel que siempre les recuerde a una persona o a un momento especial? ¿Qué hay de ti, Ashley?
0: Sí, la verdad sí, a mí me gusta bastante Abrázame Muy Fuerte. Siento que es una letra muy, muy representativa en algunos momentos de nuestras vidas.
3: Siento que el Noa Noa me recuerda bastante a mi abuela. Ella siempre la vivía poniendo y era para bailar. Es una canción bastante pegadiza y demasiado bonita la letra también.
1: Sí, yo tengo una anécdota muy divertida respecto a esa canción, porque yo me acuerdo que cuando estaba en secundaria, yo tenía una maestra que se llamaba Noa. Y siempre que la mirábamos cantábamos la canción y ella se ponía a bailar y se reía.
3: Sí, la verdad es que siento que Juan Gabriel nunca ha pasado de moda y tampoco ha pasado de moda en nuestra familia. Siento que desde pequeños también nos han inculcado el escuchar a Juan Gabriel.
1: Exacto.
0: Muchacho, otra pregunta quisiera saber yo. ¿Qué artistas sienten que une a varias generaciones? En mi opinión, siento que Juan Gabriel y José José, porque su música sigue siendo escuchada por demasiadas personas, entre ellos jóvenes y adultos.
3: Sí, siento que, como les dije, nuestras familias nos viven enseñando desde pequeñas esas canciones.
2: Yo siento también que Vicente Fernández, por el tipo de letra, porque en las generaciones actuales, si hacen sus reuniones, lo primero que uno busca es poner las rancheras que te lleguen al corazón de Vicente Fernández.
3: Sí, así es.
1: Exactamente, Vicente Fernández, yo creo que es muy clave aquí, porque incluso nuestros abuelos la escuchan y ya nosotros las comenzamos a escuchar y ya se nos queda en la mente y así, o sea, ya escuchándola en cualquier lugar, nosotros ya la andamos cantando la canción inconscientemente. Pero muchachas, hablando de Guadalajara, les quería comentar que no solo ha regalado al mundo grandes solistas como Juan Gabriel, sino que también fue el lugar donde nació una de las bandas más importantes del rock en español. Escuchemos a Maná con Mariposa Traicionera.

0: Esto fue Mariposa Traicionera de Maná. Y entrando en calor, qué curioso cómo una banda puede mantenerse vigente durante tantos años y seguir conectando con personas de diferentes edades. Y lo mejor es que seguro, muchachos, empezaron a cantar desde que sonaron los primeros acordes.
1: Sí, así es. Eso demuestra el impacto que ha tenido Maná. Lo que comenzó en Guadalajara terminó convirtiéndose en una de las bandas latinas más reconocidas a nivel internacional.
2: Y aunque su estilo ha evolucionado con el tiempo, siempre han mantenido una identidad muy propia. Eso les ha permitido seguir siendo referentes de la música en español durante varias décadas.
3: Al final, eso es lo interesante de la música. Cambian de generaciones, cambian los estilos, pero hay canciones que simplemente permanecen. Y durante escuchaba la canción, se me vino un recuerdo de Rayando el Sol, porque es un clásico que nunca pasa de moda. Chicos, ¿cuál es la canción que a ustedes les gusta escuchar de Maná?
1: Sí, a mí como la... va a sonar muy cliché, pues, porque la acabamos de escuchar, pero Mariposa Traicionera es una canción, creo que ha impactado en la cultura latinoamericana y, pues, es muy bonita de escuchar. Yo siempre que tengo un rato libre y estoy solo, siempre me pongo a escucharla y es una canción que siempre tiene que estar en mi playlist.
2: Pues mi canción favorita que me encanta escuchar es En el Muelle de San Blas, porque narra la historia de una mujer que despide a su amado en el Muelle de San Blas, pero por la tormenta el bote se da vuelta, entonces lastimosamente su amado no regresa con ella.
0: Siento que la mía ha sido Clavado en un Bar. Es una buena música que ya sabemos que vamos a escucharla en uno de esos bares del Güembe, y es música icónica en esos bares. La verdad siento que es muy buena las que acaban de mencionar, muchachos.
1: Así es, pero chicas, yo quiero saber, ¿prefieren descubrir música nueva o volver a escuchar canciones que ustedes ya conocen?
0: Siento que escuchar músicas que ya conozco, porque ya sé mis gustos, entonces me quedo con las que ya conozco.
1: Yo creo que algo muy bueno que está pasando con TikTok es que nos ha abierto más las puertas y las posibilidades de que música de distintos artistas se vuelvan más virales y tengamos el chance de escuchar música que tal vez en nuestras vidas nunca pensamos escuchar. O sea, hay muchos artistas que he conocido así, sí, que le he agregado a mi playlist, y pues gracias a TikTok he conocido, sí, muchísimas canciones.
0: Y la mayoría de esas músicas que se han vuelto viral ahorita en TikTok han sido como música vieja, siento yo. Músicas que ya hemos escuchado desde pequeño.
1: Sí.
3: Siento que escuchar las que ya conozco, porque la siento muy propia, muy mía. Ya mi playlist ya está destinada a lo que quiero escuchar, lo que quiero oír. Entonces ya no quiero escuchar otras músicas que están ahorita en tendencia.
2: Pues la verdad, yo también me quedo con las músicas de antes, porque la letra, o sea, me llegan al corazón y es algo que me encanta escucharla cuando tal vez estoy cocinando, estoy limpiando la casa.
1: Sí, al final son músicas clásicas y como lo dice el mismo nombre, como se le suele llamar, son músicas que siempre volvemos a escuchar. Pase lo que pase, sintámonos como nos sintamos, siempre las volvemos a escuchar.
0: Bueno, hablando, chicos, siento de que al final siento que también nuestros padres han venido como evolucionando en eso y nos han venido inculcando ese tipo de música a viejita ya.
1: Sí. Pero muchacha, antes de despedirnos del occidente mexicano, nos queda un artista que cambió para siempre la manera de interpretar la balada romántica. Su voz sigue siendo una referencia para muchos cantantes y curiosamente la canción que escucharemos fue publicada de manera póstuma dentro de un proyecto autorizado por su familia, permitiendo que el público conociera este material inédito. Pues escuchemos a José José con Ya No Pienso en Ti.

0: Muchísimas gracias por estar en sintonía en Radio Nicaragua. Después de recorrer el occidente del país, nuestro viaje continúa hacia una región completamente distinta. Ahora nos dirigimos al norte de México.
1: Y déjenme decirles que esta región es una zona conocida por sus grandes paisajes, su actividad ganadera y también por ser una de las regiones que más ha influido en la música mexicana actual.
2: Y creo que aquí es donde empezamos a escuchar artistas que hoy están sonando muchísimo entre los jóvenes.
3: Sí, pero en el norte también tiene lugares muy interesantes por visitar. Uno de los más famosos es el Cerro de la Silla, en Monterrey, un sitio que prácticamente se ha convertido en el símbolo de la ciudad.
0: Monterrey, capital del estado Nuevo León, es considerada una de las ciudades más importantes de México por su desarrollo industrial, económico y universitario.
1: Y esa es la combinación perfecta entre tradición y modernidad que también se refleja en su música. Muchachas, pero ustedes, ¿qué creen que hace especial a una ciudad?
2: Siento que su cultura. Su cultura, su comida, sus paisajes. Siento que es algo que lo hace reconocer bastante a la ciudad.
1: Exacto, yo diría pues que la cultura pues,
2: sí, es
1: la
2: algo cultura, que sobresale.
0: Sí, exacto. Sí, así es. También la hospitalidad de las personas, la comida.
1: Sí, pero pues hablando de cultura, yo creo que la cultura juega un rol muy importante. Sí. Creo que en cualquier ciudad, porque es lo que llama pues a los visitantes para que vengan a las ciudades, las conozcan de ellas, prueben su comida, visiten lugares típicos. Pero también, muchachas, me gustaría saber qué es lo primero que ustedes buscan cuando quieren conocer un país. ¿Su comida, sus paisajes o su música?
0: Pues la verdad que la comida, porque me da la fuerza para seguir conociendo el lugar y visitar los distintos lugares, la naturaleza también.
2: Siento que la comida también. La comida es lo primordial que yo voy buscando.
1: La comida.
3: Bueno, a mí, a mi parecer, pues los paisajes.
1: Los paisajes, creo que es muy importante.
3: La verdad, ver una linda vista, ver el atardecer o subirlo
1: a
3: Chichen Itza.
1: Sí, sí, sí. Cuando subí, yo creo que muchas personas pues que estamos activos en redes sociales, creo que al momento de visitar un lugar, lo más importante para muchos de nosotros pues es la foto para Instagram.
2: Sí,
1: creo
2: la
1: que
2: foto
1: es muy fundamental y clave.
0: Es que es muy importante porque acuérdense que la foto es un recuerdo.
1: Sí,
0: nos
1: sí
0: va a quedar.
1: Sí, así es, exactamente. Pero muchachas, hablando de artistas que representan esta nueva generación, el primero de nuestro recorrido ha logrado conquistar al público con un estilo que mezcla lo tradicional con sonidos más actuales. Escuchemos a Karen León con Primera Cita.

0: estamos de regreso en Radio Nicaragua. Esa fue la canción Primera Cita de Carin León. Creo que esa canción demuestra muy bien por qué Carin León se ha convertido en uno de los artistas mexicanos más escuchados de los últimos años.
1: Y además tiene algo que me gusta mucho. Suena moderno, pero al mismo tiempo mantiene esa esencia de la música mexicana.
2: Y eso es justamente lo que ha hecho que conecte con públicos tan diferentes. Hay personas que crecieron escuchando música regional y otras que la están descubriendo gracias a artistas como él.
3: Y creo que eso es uno de los aspectos más interesantes de la música. Siempre se encuentra la forma de reinventarse sin perder sus raíces.
2: Al final, cada generación termina encontrando artistas con los que se identifican, pero todos forman parte de la misma historia musical. ¿Ustedes creen que hoy los artistas mezclan más géneros que antes?
1: De hecho, sí, la verdad que sí. Siento que personas que pasaban de tocar banda, ahora andan con reggaetón y andan con bachata, entonces siento que sí.
2: Sí, y yo creo que actualmente en la música los artistas están buscando de conectar con distintos públicos, o ellos tratan de influenciar, de originar canciones con distintos géneros musicales para llegar a más gente, para sonar en más lugares.
0: Yo creo que es una manera que ellos están buscando como artistas, como reinventándose a nuevos horizontes, y también para al hacer colaboraciones también con otros artistas, pueden llegar a más personas en otros géneros también.
1: Sí, siento que lo que quieren hacer es variar.
2: ¿Y por qué creen ustedes, muchachas, que la música regional volvió a ser tan popular ahorita en pleno 2026? Que vos vas a cualquier lugar, cualquier restaurante, bar, etcétera, y vos sí o sí vas a escuchar una música regional en ese lugar.
3: Creo que por lo que los artistas han sabido modernizar sin perder su esencia. Han mezclado sonidos tradicionales con estilos actuales, y eso es lo que ha conectado con tanto jóvenes como con quienes crecieron escuchando de este género.
1: Pues siento que se ha hecho famoso bastante la música regional por lo que es banda, lo que son músicas norteñas. Entonces siento que estas canciones se vuelven famosas más que todo en cumpleaños. Entonces siento que se mantienen.
2: Sí, exacto. Creo que ellos tienen como esa chispita que hace que la gente la escuche, ya quiera cantar a todo pulmón o bailar. Que genera mucho sentimiento en el público la música regional.
1: Sí, también que se mantengan ahí.
2: Sí, muchacha. Y hablando de nuevas generaciones, la siguiente artista encontró una forma diferente de abrirse camino en la música. Comenzó creando contenido en internet y con el tiempo logró construir una carrera que hoy la convierte en una de las voces femeninas más importantes del pop mexicano. Escuchemos a Kenia Os con Ruleta Rusa.

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1: Esperamos que hayan disfrutado de este tema de Kenia Os. Ahora combinamos un poco de ritmo para seguir conversando y descubriendo más sobre la música y la cultura de México.
2: Exactamente, muchas veces pensamos que un país se representa con un solo género musical, pero basta de escuchar a artistas de distintas generaciones para darnos cuenta de que en realidad es mucho más diversa.
3: Así es, y Kenia Os es un buen ejemplo de eso. En pocos años logró consolidar una carrera muy fuerte, conectando especialmente con el público joven, sin dejar de evolucionar en cada uno de sus proyectos.
4: Y eso también habla de cómo ha cambiado la industria musical. Hoy existen muchas formas de llegar al público, y cada artista encuentra su propio camino. Chicos, ¿qué opinan ustedes de los artistas que comenzaron en redes sociales?
2: Pues yo opino, sin ofender, ¿verdad?, de que los artistas ahora que comenzaron en redes sociales es como un poco más fácil para ellos, porque recuerden que antes las personas tenían que buscar a una persona que los llevaran a unas disqueras, y que si les gustaban las músicas, pues sacaban sus músicas, si no, no. Pero hoy en día pueden crear en cualquier plataforma digital, y ellos pueden subir su contenido y llegar a muchas más personas, y sí, por medio de ellos mismos.
3: Sí, exacto, así es. Antes yo recuerdo que las personas necesitaban tener más presupuesto para poder iniciar en el mundo de la música. Ahora pues los jóvenes, los nuevos artistas que quieren lanzarse a ser cantantes, productores, etcétera, etcétera, etcétera, tienen toda la herramienta en internet, en las redes sociales. O sea, ahora es súper, hiper, mega más fácil de lo que solía hacer anteriormente.
4: ¿Y cómo creen que necesita un artista para mantenerse vigente con el paso de los años?
1: Siento que deberían de mantenerse siempre auténticos sin perder su esencia, ya que eso lleva a que las personas lo empiecen a seguir, empiecen a escuchar, aunque algunas veces no es la música, sino el contenido.
3: Sí, exactamente, la originalidad es muy importante en cuanto a un artista, porque ellos tienen que buscar la manera en la que innovar y en la que ser diferente y descubrir nuevos géneros y atreverse a cantar pues estos distintos géneros musicales.
4: Siento que esto influye también en el actualizarse. Sí, siento que un cantante no se actualiza con algo que está ahorita de moda, que, o sea, los ritmos, siento que pues no la va a dar.
3: Sí, lo podemos ver muchas veces con cantantes de que tal vez se quedan estancados en el mismo estilo de música, no salen del género pop porque creen que el pop es lo que suena, pero actualmente podemos ver que muchos distintos tipos de géneros musicales llegan a más gente, como lo que estábamos hablando anteriormente, la música ranchera, el rock en español. O sea, podemos ver muchos distintos artistas que han sonado gracias a que innuevan y prueban distintos géneros musicales.
2: Creo también que les ayuda mucho la fusión entre los artistas.
3: Sí, así es. Pero muchachas, para cerrar nuestro recorrido por el norte de México, vamos con un grupo que representa una de las corrientes más populares de la música mexicana actual. Ellos son Fuerza Regida con Tu Sancho.

0: que hayan disfrutado tu Sancho de Fuerza Régida. Nuestro recorrido está llegando a su última parada, lastimosamente, pero todavía nos queda una región muy importante por conocer. Ahora viajamos hacia el centro de México.
1: Aquí encontramos algunas de las ciudades con mayor riqueza histórica y cultural del país. Es una región donde conviven edificios con siglos de historia, espacios, cultura y una intensa vida urbana.
2: Y si hablamos de lugares que vale la pena visitar, hay tres que prácticamente aparecen en cualquier lista: el Palacio de la Bella Arte, el Bosque de Chapultepec y el Zócalo de la Ciudad de México. Cada uno refleja una parte distinta de la historia y de la entidad del país.
3: Yo creo que necesitaría varios días para recorrer solo esos tres lugares y seguramente todavía nos quedarían muchos sitios por reconocer. Esa es una de las razones por las que México recibe millones de visitantes cada año.
0: Y para comenzar este último recorrido musical, escucharemos a un dúo que ha acompañado a muchísimas personas con sus canciones y que sigue siendo uno de los más representativos del pop mexicano. Ellas son A Ash con Lo Aprendí de Ti.

0: Muchas gracias y estamos de vuelta en Vagamundo, Radio Nicaragua. Definitivamente Haash tiene esas canciones que aunque pasen los años siguen sonando igual de bonitas.
1: Y creo que esa es una de las razones por la que han logrado mantenerse vigente. Nunca dejaron de ser fieles a su estilo, pero al mismo tiempo han sabido evolucionar con cada etapa de su carrera.
2: Eso también demuestra que no siempre hace falta cambiar por completo para seguir conectando con el público. A veces basta con hacer buena música y ser auténtico.
3: Además, es un dúo que ha acompañado diferentes generaciones. Seguramente muchos crecieron escuchando hoy y hoy siguen formando parte de muchas playlists.
1: Chicas, fíjense que yo les tengo que confesar que mi canción favorita de Haash es Ex de Verdad. Es una canción que yo puedo escuchar miles de veces y nunca me aburro. Pero déjenme preguntarles, ¿cuál es esa canción de Haash que sin importar cuántas veces la escuchen, nunca se cansan de cantar?
2: Mi canción favorita de Haash es Te Pido Perdón, porque habla de que ella le pide perdón por haber confiado en él. Entonces, pues me gusta mucho por la letra.
1: Sí, exactamente.
3: A mí me gusta Lo Aprendí de Ti. No sé, es una música pegajosita.
1: Sí, creo que es una canción muy, muy bonita, y que te enseña a crecer, te ayuda. Y más cuando creo que estás pasando por momentos similares a los que estas canciones describen, te ayudan a conectar con ella y que de alguna forma las logré superar. Pero muchachas, precisamente hablando de artistas que han permanecido en el corazón del público durante décadas, la siguiente voz es una de las más representativas de México y más icónica, con un estilo inconfundible y una trayectoria que ha inspirado a generaciones. Es momento de escuchar a Ana Gabriel con Simplemente Amigos.

0: Muchísimas gracias por continuar con nosotros. Seguimos compartiendo este viaje por México a través de sus artistas, sus ciudades y sus tradiciones.
1: Y sí, hay artistas que no necesitan presentación. Basta con escuchar unos segundos de su voz para saber inmediatamente quién es el que está cantando.
2: Y Ana Gabriel es una de ellas. Tiene una voz tan característica que es imposible confundirla.
3: Durante más de 4 décadas ha construido una carrera que la ha convertido en una de las intérpretes más importantes de la música en español. Sus canciones han acompañado a millones de personas y siguen siendo parte de la historia musical de México.
0: Y creo que eso resume muy bien el viaje que hicimos hoy. Descubrimos un país lleno de tradiciones, recorrimos distintas regiones y conocimos artistas que tienen estilos completamente distintos y han llevado el nombre de México a lo más alto. Pero déjenme preguntarles, quiero saber, si tuvieran que recomendar una sola canción o un artista de los que escuchamos el día de hoy a una persona, ¿cuál sería? ¿A cuál elegirían ustedes?
2: Yo elijo a Fuerza Rígida. Siento que Fuerza Rígida es lo top ahorita.
1: Yo siento que Maná, que tiene unas canciones muy representativas.
3: Ah, yo te recomendaría a Ana Gabriel.
0: Y yo, por si no han escuchado algo del pop moderno mexicano, yo creo que yo recomendaría a Kenny Aho. Sin duda, un artista que ha sabido cómo mantenerse y cómo es un ejemplo para nuevos artistas, aplicándose un rebranding hacia ella misma que sin duda la ayudó a que su carrera despegara.
2: Al final, cada quien chico con sus gustos, la verdad.
0: Pero muchachos, usted, ¿qué canción de Ana Gabriel nunca puede faltar mientras limpia su casa? Quiero saber.
1: A mí me gusta Mi Talismán, la verdad.
2: No Te Hago Falta.
3: A mí Hechizo.
0: A mí la verdad que cualquiera, maje. Yo siempre que estoy limpiando mi casa, yo pongo canción y yo parezco como una mujer
2: despechada,
0: recién dejada. Y me pongo a escuchar cualquier canción y a todo pulmón gritándola. Pero también, muchachas, me gustaría saber con qué artistas ustedes creen que va a cerrar nuestro recorrido hoy por México. ¿Qué se imaginan ustedes?
2: Yo siento que Juan Gabriel, porque es como el más histórico que hemos mencionado.
1: Yo siento que Jesse y Joy.
3: Yo siento que Vicente Fernández.
0: Sí. Yo creo que hay muchos artistas muy esenciales que podrían ser perfectos para cerrar ahorita nuestro programa. Pero el artista que viene, yo creo que es un ícono mexicano y que representa muy bien la cultura. Y esta canción en especial representa muy bien lo que es la cultura y el calor mexicano.
2: La verdad que hoy descubrí que México es mucho más de lo que se imaginaba. Cada región tiene algo diferente que ofrecer y eso es lo que hace que un país increíblemente diverso.
3: Esperamos que este recorrido les haya permitido conocer un poco más sobre su historia, su cultura y el legado de sus artistas.
1: Y después de recorrer distintas regiones, conocer lugares llenos de historia y escuchar artistas de diferentes generaciones, llegó el momento de despedirnos. Hasta aquí llega nuestro viaje de hoy.
0: Pero sin antes, me gustaría mandar un saludo muy especial a mi mamá y a mi papá, Melvin y Paula. Espero que estén en sintonía y pues les mando un fuerte abrazo y un beso.
1: Le quisiera mandar un saludo a mi hermana Jaciel Hernández y a Caleb Martínez, que están sintonizando Radio Nicaragua.
2: A mí me gustaría mandarle un saludo a mi mamita, a mi abuelita, que me está escuchando desde la casa. Se llama Aura. Ojalá que pues le haya gustado, porque pues hablamos de sus cantantes favoritos hoy.
0: Y eso pues fue todo, muchachas. Gracias por acompañarnos en una edición de Vagamundo a través de Radio Nicaragua 90.5 FM y 620 AM. Nosotros fuimos Gabriel Zamora,
2: Nazaret Hooker,
1: Ashlyn Hernández
3: y Maritza Vivas.
0: Pero los dejamos con una canción que representa a México en su máximo esplendor. Resume perfectamente el orgullo mexicano, la cultura y la esencia de este país. Será un gusto reencontrarnos en una próxima aventura. Los dejamos con Luis Miguel. Hasta la próxima.

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